0: 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Las autoridades de la comunidad de Micayani, Cantón Lequepalca, municipio Paria, capital Soracachi, invitan a las comunidades vecinas Orcoma, Chicuela, Calapata, Lequepalca, Coane, Conchirip, Isajeri, Iruma, Obrajes, Paria, Cayuasi, Laguna, Ancocota, Yarbicoya, Culcupampa, comunidades del departamento de Cochabamba, Irutambo, Colpaña, Mujli, Japocasa. De igual manera, el Departamento de La Paz, Mañazos de la Huachaca, Sicasica, Patacamaya, del Departamento de Oruro, Caracollo, Soracachi, comerciantes mayoristas, minoristas, a los comerciantes en Abarrote a participar de la Feria Anual Agrícola Ganadera en Micayani de la presente gestión. La feria será los días sábado 16, domingo 17 a partir de las 8 de la mañana, reiteramos, en la comunidad de Micayani. Habrán para la venta y compra ganado vacuno, ovino, camélido. También productos agrícolas de la región, papa, quinoa, chuño, pañagua, del productor al consumidor. También habrá exquisitos platos del lugar. Micayani se encuentra a 65 kilómetros de la ciudad de Oruro, camino a Cochabamba. Las movilidades saldrán tanto el sábado y domingo de la Avenida al Valle. Invitación que hacen las autoridades de la presente gestión. Valdivian Quispe, secretario general. Agustín Flores, secretario de Relaciones. Rolando Valencia, secretario de Actas. Francisco Catari, vocal. Willy Quispe, autoridad originaria. Gina Castenca, Guakichikusana Cachun, Jajaikama, Zinap. Maimana, Micayani Cajmana. 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
2: Es la hora 20:29 minutos.

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1: Es la hora 21 en punto.

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0: número de paralíticos y lisiados quedaron sanos y fue grande la alegría de aquella ciudad. Cuando los apóstoles que estaban en Jerusalén oyeron que los samaritanos habían recibido la palabra de Dios, le enviaron a Pedro y a Juan. Estos, al llegar, oraron por ellos para que recibieran el Espíritu Santo, porque todavía no había descendido sobre ninguno de ellos, sino que solamente estaban bautizados en el nombre del Señor Jesús. Entonces les impusieron las manos y recibieron el Espíritu Santo. Palabra de Dios.
1: Te alabamos, Señor. Al salmo respondemos cantando.
2: Aclamen al Señor toda la tierra.
3: Aclamen al Señor toda la tierra. Canten la gloria de su nombre. Tribútenle una alabanza gloriosa. Digan al Señor, qué admirables son tus obras.
2: Aclamen al Señor toda la tierra.
3: Toda la tierra se postra ante ti y canta en tu honor, el honor de tu nombre. Vengan a ver las obras del Señor, las cosas admirables que hizo por los hombres.

0: convirtió el mar en tierra firme. A pie atravesaron el río. Por eso alegrémonos en él, que gobierna eternamente con su fuerza.
1: Aclamen al Señor toda la tierra.
0: Los que temen al Señor vengan a escuchar. Yo les contaré lo que hizo por mí. Bendito sea Dios, que no rechazó mi oración ni apartó de mí su misericordia.
1: Aclamen al Señor toda la tierra.
2: Segunda lectura. San Pedro nos dice que glorifiquemos en nuestros corazones a Cristo Señor, y que estemos siempre dispuestos a dar razón de nuestra fe y de nuestra esperanza. Escuchemos.
3: Lectura de la primera carta del apóstol San Pedro. Queridos hermanos, glorifiquen en sus corazones a Cristo, el Señor. Estén siempre dispuestos a defenderse delante de cualquiera que les pida razón y esperanza que ustedes tienen. Pero háganlo con suavidad y respeto y con tranquilidad de conciencia. Así se avergonzarán todos aquellos que difaman el buen comportamiento que ustedes tienen en Cristo. Porque ustedes se comportan como servidores de Cristo. Es preferible sufrir haciendo el bien, si esta es la voluntad de Dios, que haciendo el mal. Cristo padeció una vez por los pecados, el justo por los injustos, para que, entregado a la muerte de su cuerpo y vivificado en el Espíritu, los llevará a ustedes a Dios. Palabra de Dios.
2: Te alabamos, Señor. Evangelio. Jesús no nos deja huérfanos. Por el Espíritu Santo, su presencia es permanente en la comunidad. Esto exige obediencia a los mandatos de Cristo. Hermanos, nos ponemos de pie para la proclamación del Santo Evangelio.

El que me ama será fiel a mi palabra, y mi Padre lo amará e iremos a él, dice el Señor.

0: El Señor está con cada uno de ustedes.
1: Y con tu espíritu.
0: Lectura del Santo Evangelio de nuestro Señor Jesucristo según San Juan.
2: Gloria a ti, Señor.

Durante la última cena, Jesús dijo a los discípulos: si ustedes me aman, cumplirán mis mandamientos. Yo lo rogaré al Padre, a Él les dará otro paráclito, para que esté siempre con ustedes, el Espíritu de la verdad, a quien el mundo no puede recibir, porque no lo ve ni lo conoce. Ustedes, en cambio, lo conocen, porque Él permanece en ustedes y estará en ustedes. No los dejará huérfanos. Volveré a ustedes dentro de poco. El mundo ya no me verá, pero ustedes sí me verán, porque yo vivo y también ustedes vivirán. Aquel día comprenderán que yo estoy en mi Padre y que ustedes están en mí y yo en ustedes. El que recibe mis mandamientos y los cumple, ese es el que me ama. Y el que me ama será amado por mi Padre. Yo lo amaré y me manifestaré a él.

0: Nos predisponemos a escuchar la homilía preparada el día de hoy en voz de Monseñor Luis Durán, obispo auxiliar de la Arquidiócesis de La Paz.
1: Hermanos, hermanas, nuevamente un saludo a través de los medios de comunicación que hoy a nivel mundial se celebra, ¿no? La jornada de los medios de comunicación. Muchas felicidades a los que nos ayudan a transmitir, a que muchas personas puedan comunicarse de una manera, pues se podría decir, eficaz de lo que sucede en las cosas. Y en nuestro caso de la Eucaristía, de llevar la palabra del Señor a todos los confines de la tierra, nos lo dice el Señor. Vamos a celebrar la próxima semana la ascensión del Señor, ¿no? Nos lo dice, vayan, anuncien. Ahí está, anuncien la buena noticia y bautícenlos. ¿En qué nombre? ¿En el nombre de las personas? No. En el nombre del Padre, del Hijo y del Espíritu Santo. Justamente hoy la palabra del Señor nos permite introducir lo que es el Espíritu Santo, ¿no? Y estamos celebrando, hermanos, hermanas, la última semana. Litúrgicamente estamos celebrando la última semana del tiempo de la Pascua. Litúrgicamente, les digo, ¿no? ¿Por qué? Porque pues la Pascua, hermanos, lo tenemos que llevar en todas nuestras vidas, ¿no? En toda nuestra vida debemos llevar la Pascua. ¿Y qué es la Pascua? Es el vencimiento de la muerte a la vida eterna. O sea, en toda nuestra vida hay que llevar la resurrección del Salvador, ¿no? En toda la vida. Por eso les decía, litúrgicamente se celebra que es la última Pascua, no quiere decir que hay que olvidar la Pascua, que aquí se acaba, no, sino hay que llevar en toda nuestra vida la resurrección de nuestro Señor Jesucristo. Hoy la Iglesia, en este mes de mayo, hermanos, no nos olvidaremos, estamos el mes de la Virgen María, ¿no? La Virgen María. De aquí a una semana vamos a celebrar a la Virgen de Fátima, ¿no? Entonces también pedirle a ella que nos acompañe, que nos guíe, que nos fortalezca, ¿no? La Iglesia es nuestra madre, la Virgen María, la madre de nuestra Iglesia. Es la Virgen María la que nos protege, la que nos guía, la que está siempre pendiente de cada uno de nosotros. Hermanos, hermanas, hoy la palabra de Dios nos invita a seguir fortaleciendo nuestra vida de la fe en Cristo Jesús, lo que les decía, resucitado. Y nos abre, hermanos, la esperanza que estará siempre para con nosotros. Nos hace una introducción del Espíritu Santo. Jesús ya nos está hablando del Espíritu Santo. Nos dice, a pesar de las dificultades, a pesar de las contrariedades, a pesar de las guerras que tenemos en el mundo, personalmente tenemos muchas dificultades, a pesar de todo eso, a pesar de nuestras preocupaciones en nuestra sociedad, la incertidumbre que tenemos, ¿no? Saliremos de nuestros problemas y demás dificultades. Cristo de la vida nos los dice: el que me ama será fiel a mi Padre. A pesar de todo, hermanos, o sea, no hay que perder la fe, no hay que perder la esperanza en Jesucristo. Pero, hermanos, en Jesucristo. A veces decimos, va a venir una persona, va a venir otra persona, él va a solucionar. No. En Jesucristo hay que tener confianza. Es el único que nos va a dar fortaleza, es el único que nos va a dar esperanza. Y al final de los tiempos nos los va a dar la vida eterna. El Dios estará siempre contigo, hermanos, te amará siempre. Jesús ya lo confirma, el amor de Dios a toda la humanidad se ha dado con su presencia de Jesucristo entre nosotros. El amor de Dios hacia la humanidad, diciendo a los apóstoles, si ustedes me aman, cumplirán mis mandamientos, dice el Señor. Hoy debemos preguntarnos, en esta coyuntura, en este siglo, ¿cómo cumplir la voluntad de Dios, que son los mandamientos, hermanos? ¿Cómo debemos cumplir? ¿Será de memoria? ¿Será por cumplimiento nomás los mandamientos? ¿Cómo debemos cumplir los mandamientos de Dios? ¿Será tal vez por temor? A veces decimos, ¿no? Como antiguamente que decían los papás, que tenían razón también, ¿no? Debes hacer los mandamientos de Dios. Debes cumplir los mandamientos de Dios. Pero no por temor. No porque Dios, si no haces los mandamientos de Dios, no porque Dios te va a castigar si no lo haces. No, sino Jesús por eso nos dice, por amor a Dios, por amor a ti mismo, por amor a la sociedad, por amor a la iglesia. Cumplir los mandamientos, hermanos. Hoy en día la sociedad, pues, está confundida. Hablando justamente de los medios de comunicación, ¿no? A veces nos confunden los medios de comunicación. No nos transmiten lo que no debería transmitir. O sea, la verdad, ¿no? De los hechos, la verdad. No lo superficial, no la lástima, para hacernos sentir lastimados, victimados, para hacernos sentirnos mal, sino el amor de Dios, la esperanza, la justicia, la verdad. Si recordamos los mandamientos de Dios que le dio a Moisés, ¿qué pasó? Porque el pueblo se dispersó, dice, se dejó llevar por distintas ideologías y por falta de fidelidad. Dios ha querido mandarnos estos mandamientos, ¿no? El pueblo en ese entonces, en Éxodo, pues a Moisés le dijo que cumplan estos mandamientos. O sea, que se dejen llevar por estos mandamientos para no dispersarse, para no corruirse en su mundo, para no meterse otras ideologías. Y en ese tiempo pasó, ¿no? Sabemos en Éxodo, si vemos en la Biblia, en Éxodo, ahí en Moisés, ¿por qué Dios ha querido enviarnos los mandamientos? Porque el pueblo estaba corruido. Se hicieron otras ideologías, idolatrías, adoraban a otros dioses. Dios, el verdadero Dios, dijo, pues les vamos a dar estos mandamientos para que caminen de buena manera, ¿no? De buena manera, para que puedan ser fieles al Señor. Los mandamientos de Dios, hermanos, nos exige al pueblo de Dios a ser más justos, más coherentes en este tiempo, más hablar la verdad, solidarios, comprensibles y tener esa justicia de verdad. La coherencia entre la confianza y la palabra de Dios, la fe puesta en la esperanza, hermanos. La coherencia debe estar juntito, caminado, con la confianza de Dios para dar esperanza a la humanidad, al pueblo de Dios. Jesús te invita hoy a reconocer el espíritu de la verdad, a quien el mundo no puede recibir, dice. No reconoce porque no lo ve, ni lo conocen. Y nos dice, si ustedes lo conocen, Él va a permanecer en ustedes y ustedes se quedarán con ustedes. ¿Qué quedará decir esta frase tan hermosísima, hermanos? El Espíritu de verdad a quien el mundo no lo conoce, dice. no lo puede recibir y no lo reconoce. ¿A qué se refiere eso? La palabra de Dios, hermanos, lo estamos viviendo hoy, hermanos. El no reconocer al Espíritu Santo, el no reconocer la fe, el no reconocer a la Iglesia, es las guerras, las consecuencias de las guerras, el odio, el falta de diálogo, la falta de integración, verdaderamente de un diálogo permanente, de una ayuda al más necesitado. La envidia, el rencor, la habladuría, todos estos males, hermanos, que cada uno lo tiene y es consciente, ¿no?, en nuestra sociedad, que nos está abundando. Ese es el no saber reconocer el verdadero espíritu. ¿Se dan cuenta, hermanos, no? O sea, el mal quiere borrarnos ese espíritu de alegría, ese espíritu de verdad, ese espíritu de esperanza, ese espíritu de fortaleza, ese espíritu de alegría. El mal. Guerras en el mundo, en Medio Oriente, peleas por territorios, por riqueza, tanta gente inocente que ha muerto y está muriendo, ¿no? Por el apetito de algunas personas, apetito nada más por tener ganancia de riqueza. Entonces no están reconociendo el Espíritu Santo, fíjense, ¿no? Y hoy en nuestro país está pasando lo mismo. Lo que más nos interesa es tener más territorio, lo que más nos interesa es la acumulación de las riquezas, es la acumulación de los materiales, de lo material. A eso nos preocupamos. Incluso nos metemos a juicios y demás cosas. Me está quitando esto y me ha robado esto. No nos estamos preocupando como iglesia de anunciar la verdad, de anunciar que el Espíritu Santo pueda fortalecer, pueda divulgarse. Por eso en la primera lectura sí hemos escuchado, los apóstoles se daban, ¿no?, humanamente, no les interesaba nada. Ellos iban a anunciar la palabra del Señor y ellos iban a anunciar la buena noticia. Iban a dar testimonio de vida, de fe cristiana. Y los anunciaban eso. No les interesaba otro. Tenían su bastoncito, sus sandalias y algo, su ropita, algo para comer. Y iban a su misión. El anuncio de la palabra del Señor. Hermanos, los mandamientos no es un mandato de temor, de memoria o de repetir. Los mandamientos no es solamente un cumplimiento o una exigencia. Jesús nos los recalca, el que recibe mis mandamientos es ese el que me ama. ¿Amamos a Dios, hermanos? Muchos dicen, sí, yo quiero a Dios, amo, soy fiel devoto, devota y demás cosas, ¿no? Pero ¿cuánto lo amamos a Dios? ¿O cuánto realizamos de sus mandamientos? Pero con amor, con cariño, con coherencia de vida, ¿no? No es solamente de memoria, no es solamente intelectualmente, sino dando nuestra vida misma. Decimos, ¿no?, vamos a hacer justicia, que esto, que lo otro, vamos a dialogar, pero en el momento de la verdad, ¿quién te conoce? No sé, ¿qué me importa? Harás lo que tienes que hacer. Yo hago mi vida. Eso no es amor, ¿no? Amor es preocuparte por la persona. Amor es estar justamente a su lado, del pobre por el más necesitado, ¿no? Realizar la voluntad de Dios a través del amor. Que nuestra actitud es bondadosa. Es humanitaria. El mundo, hermanos y hermanas, se está deshumanizando, ¿no? ¿Qué quiere decir eso? Que no está valorando a la humanidad con los valores cristianos. Se está desvalorizando. El amor Es la demostración para con el más necesitado, con el enfermo, que lo ayudamos, a los hermanos, a las hermanas, con solidaridad, con caridad, con diálogo, con escucha. Un diálogo sincero es humano. Es lo que el Señor nos dice finalmente, ¿no? Nos dice, Dios vendrá hacia ti si tú tienes amor hacia mí. Y si tú me amas, Dios te amará y estaremos unidos, nos dice. Estaremos unidos. El objetivo de nuestra iglesia, hermanos, es que estemos unidos en Cristo Jesús. Así como Cristo Jesús está unido a Dios, también nosotros, nuestro objetivo es hacer que estemos unidos con Jesucristo y con Dios. Entonces, hermanos, también hoy, les decía, estamos festejando los medios de comunicación y habría que hacer, ¿no? A ver qué pasa con los medios de comunicación, qué nos están transmitiendo. Hoy recordamos la Jornada Mundial de las Comunicaciones. Les saludamos a los medios de comunicación, pero también les decimos, pues, lo que nos ha instruye el Papa León. A principios de este año sacó un documento hablando de los medios de comunicación. Nos dice, los medios de comunicación son hermosísimos porque nos ayudan a transmitir, ¿no? Pero nos dice, hay que cuidar lo que es la persona humana. Tener en cuenta, hermanos, no hay que dejarse llevar por los dones que el ser humano lo tiene. O sea, ¿qué quiere decir? Cuidar la humanidad, cuidar la inteligencia, cuidar los dones humanamente. Por ejemplo, la inteligencia artificial podrá amar, podrá querer, podrá sentir, podrá llorar. No lo hace eso. Solamente el ser humano lo hace, ¿no? O sea, no dejarnos llevar por lo artificial, por la comunicación, o sea, la tecnología, sino rescatar la parte humana, no dejarnos imbuir con lo tecnológico, sino cuidar, dice, la parte humana, la inteligencia humana, el poder razonar personalmente, ¿no? Poder razonar. Muchas veces, a veces cuando en el colegio incluso pasa esto, ¿no? Al niño, a la niña, al profesor le pregunta, como anécdota, ¿no? ¿Qué es el amor para ti? Saca su celular, le busca a la inteligencia artificial y dice, a ver, ¿qué es el amor? Le estamos preguntando, ¿qué es el amor? Fíjense, ¿no? Estamos llegando a ese extremo y vamos a llegar. Estamos preguntando, ¿qué es el amor? No, el amor tiene que estar en ti, en tu interior. O sea, tú tienes que amar a tu papá, a tu mamá. Eso es lo que te está preguntando. La inteligencia artificial te puede decir muchas cosas del amor, pero nunca te va a decir tus sentimientos humanos, ¿no? Nunca te lo va a decir eso. Entonces, el Papa León se refiere a eso. Hay que cuidar la parte humana, esa partecita, a los papás, ¿no? Con los niños, ese amor, ese diálogo, esa transparencia de dialogar con el niño, de dialogar con el papá. Eso no te le va a dar la tecnología, te le va a dar muchas cosas, pero no te le va a dar lo que es la parte humana. Eso vamos a pedir al Señor, que nos pueda fortalecer cada vez más y reflexionar en eso, lo que es los medios de comunicación. Vamos a agradecer al Señor por lo que hoy el Señor nos invita a reflexionar, que el Espíritu Santo nos fortalezca, hermanos. Así sea, hermanos.
0: Hemos escuchado la homilía a la actualización preparada el día de hoy en voz de Monseñor Luis Durán, obispo auxiliar de la Arquidiócesis de La Paz. Nos preparamos todos a profesar nuestra fe en el credo.
1: Tenemos las hojitas, hermanos y hermanas. Vamos a rezar el Credo de Nicea. Todos juntos. Creo en un solo Dios,
2: Padre Todopoderoso, Creador del cielo y de la tierra, de todo lo visible y lo invisible.
1: Creo en un solo Señor, Jesucristo,
2: Hijo único de Dios, nacido del Padre, antes de todos los siglos. Dios de Dios, luz de luz, Dios verdadero de Dios verdadero,
1: engendrado, no creado, de la misma naturaleza del Padre, por quien todo fue hecho, que por nosotros los hombres y por nuestra salvación bajó del cielo. Por obra del Espíritu Santo se encarnó de María la Virgen, se hizo hombre, y por nuestra causa fue crucificado en tiempos de Poncio Pilato. Padeció y fue sepultado. Resucitó al tercer día. Según la Escritura, subió al cielo. Y está sentado a la derecha del Padre. Y de nuevo vendrá con gloria para juzgar a vivos y muertos. Y su reino no tendrá fin. Creo en el Espíritu Santo, Señor y dador de vida, que procede del Padre y del Hijo, y con el Padre y el Hijo recibe una misma adoración y gloria, que habló por los profetas. Creo en la Iglesia, que es una, santa, católica y apostólica. Confieso que hay un solo bautismo para el perdón de los pecados. Espero en la resurrección de los muertos, la vida del mundo futuro. Amén. Iluminados por el Espíritu Santo, dirijamos nuestras súplicas a Dios Padre. A cada petición le respondemos. Por tu Hijo amado, óyenos.
3: Por la Iglesia, para que renovada por el gozo de la Pascua sea signo de esperanza y luz para todos los pueblos, oremos.
0: Por tu Hijo amado, óyenos.
3: Por el Papa León, nuestros obispos, sacerdotes, diáconos, para que fortalecidos en la fe sean testigos fieles de la resurrección de Cristo en el mundo entero, oremos.
0: Por tu Hijo amado, óyenos.
3: Por los gobernantes de las naciones, para que el Espíritu les dé sabiduría y los guíe a lograr un mundo de paz y justicia. Oremos.
0: Por tu Hijo amado, óyenos.
3: Por todos los periodistas de Bolivia que hoy celebran su día, para que el Señor los custodie en su labor, les conceda valentía en un servicio, haciéndolos auténticos constructores de paz y justicia en nuestra sociedad. Oremos.
0: Por tu Hijo amado, óyenos.
3: Por todos nosotros aquí reunidos en torno a la mesa del Señor, para que la escucha de la palabra transforme nuestros corazones, nos libre de la indiferencia y nos convierta en testigos valientes de su amor. Oremos.
0: Por tu Hijo amado, óyenos.
1: Padre, escucha nuestras oraciones que hoy te hemos presentado con fe y confianza. Por Jesucristo nuestro Señor.
0: Amén. De esta manera ingresamos al momento de la liturgia de la Eucaristía con la presentación de las ofrendas. Cada uno de nosotros ponga también sus intenciones y sobre todo su gratitud al Señor como ofrenda por todo lo recibido, bueno y malo en nuestra vida. Pero también como nos inculca la palabra el día de hoy, nos enseña, pues hagamos presente el Espíritu Santo de Dios y reconozcámoslos dentro de nosotros, siendo solidarios, justos y también personas con esperanza.

0: Oren, hermanos, hermanas, para que este sacrificio es mío, también es de ustedes, sea agradable Dios Padre Todopoderoso.
1: Que el Señor reciba de tus manos este sacrificio para avance y gloria de su nombre, para nuestro bien y el de toda su santa Iglesia.
0: Lleguen hacia ti, Señor, nuestras oraciones, junto con estas ofrendas. Por tu gracia, recibamos el sacramento de tu inmensa bondad. Por Jesucristo, nuestro Señor.
2: Amén.
0: El Señor está con cada uno de ustedes.
1: Y con tu espíritu.
0: Levantemos el corazón.
1: Lo tenemos levantado hacia el Señor.
0: Demos gracias al Señor, que es nuestro Dios.
1: Es justo y necesario.
0: Verdad, es justo y necesario, nuestro deber y salvación, glorificarte siempre, Señor. Pero más que nunca en este tiempo, en que Cristo, que es nuestra Pascua, ha sido inmolado. Él sigue ofreciéndose por nosotros, intercede constantemente en nuestro favor. Inmolado ya no muere más, muerto vive para siempre. Por eso, con esta ofición de gozo pascual, el mundo entero está llamado a la alegría, junto con los ángeles, los arcángeles, que cantan el himno de tu gloria, diciendo sin cesar.

Santo eres en verdad, Señor, fuente de toda santidad. Por eso te pedimos que santifiques estos dones con la efusión de tu Espíritu, de manera que se conviertan para nosotros en el cuerpo y la sangre de Jesucristo, que es nuestro Señor. Él mismo, cuando iba a ser entregado a su pasión, voluntariamente aceptada, tomó pan, dándote gracias, lo partió y lo dio a todos sus discípulos, diciendo: tomen y coman todos de él, porque este es mi cuerpo que será entregado por ustedes.

Del mismo modo, acabada la cena, tomó el cáliz, dándote gracias de nuevo, lo pasó a sus discípulos diciendo: tomen, beban todos de él, porque este es el cáliz de mi sangre, sangre de la alianza nueva y eterna, que será derramada por ustedes y por muchos para el perdón de los pecados. Haced esto en conmemoración mía.

0: Este es el sacramento de nuestra fe.
1: Anunciamos tu muerte, proclamamos tu resurrección. Ven, Señor Jesús.
0: Así pues, Padre, al celebrar ahora el memorial de la muerte y la resurrección de tu Hijo, te ofrecemos el pan de vida, el cáliz de salvación. Te damos gracias porque nos haces digno de servirte en tu presencia. Te pedimos humildemente que el Espíritu Santo congregue en la unidad cuantos participamos del cuerpo y la sangre de Cristo. Acuérdate, Señor, de tu Iglesia que está extendida por toda la tierra, con el Papa León XIV, nuestro arzobispo Percy, conmigo, indigno servidor tuyo, y todos los pastores que cuidan de tu pueblo, llévala a tu perfección por la caridad. Acuérdate también de nuestros hermanos, hermanas, que ya se durmieron en la esperanza de la resurrección, de todos los que han muerto en tu misericordia. Admítelos a contemplar ya la luz de tu rostro y ten misericordia de todos nosotros, así como María la Virgen, que es Madre de Dios, su esposo San José, los apóstoles, cuantos vivieron tu amistad a través de los tiempos, merezcamos por tu Hijo Jesucristo compartir la vida eterna y cantar tus alabanzas.

0: El amor de Dios ha sido derramado en nuestros corazones con el Espíritu Santo que se nos ha dado. Movidos por ese mismo Espíritu, digamos con mucha fe y esperanza. Padre nuestro que estás
1: en el cielo,
0: santificado sea
1: tu nombre,
0: venga a nosotros tu reino,
1: hágase tu voluntad en la tierra como en el cielo.
0: Danos hoy nuestro pan de cada día, perdona nuestras ofensas, como también nosotros perdonamos
1: a los que nos ofenden.
0: No nos dejes caer en la tentación
1: y líbranos del mal.
0: Líbranos de todos los males, Señor. Concédenos la paz en estos días, para que, ayudados por tu misericordia, vivamos siempre libres de pecado, protegidos de toda perturbación, mientras esperamos la gloriosa venida de nuestro Salvador Jesucristo.
1: Tuyo es el poder y la gloria por siempre, Señor.
0: Señor Jesucristo, que dijiste a los apóstoles, hoy nos los dice a nosotros, a nuestro país. La paz los dejo, mi paz les doy. No tengas en cuenta de nuestros errores, de nuestra falta de diálogo, de comprensión, sino de la Iglesia. Y conforme a tu palabra, concédenos lo que es la paz y la unidad. Tú que vives y reinas por los siglos de los siglos.
1: Amén.
0: La paz del Señor esté siempre con cada uno de ustedes.
2: Y con tu espíritu.
0: Hermanos, hermanas, con mucha alegría nos daremos un abrazo de paz.
2: Que la paz del Señor reine en nuestros corazones, inunde nuestras familias, nuestro país. Que se refleje esto a través del diálogo, el abrazo sincero y la fraternidad.

0: Este es el Cordero de Dios que quita los pecados del mundo. Dichosos son ustedes, están invitados a compartir este banquete del Señor.
1: Señor, no soy digno de que entres en mi casa,
0: pero una palabra tuya
1: bastará para sanarme.
0: Que el cuerpo y la sangre de Cristo nos guarden hasta la vida eterna.
2: Amén. Ingresamos al momento tan importante de la Santa Comunión y pues nos unimos también en oración de comunión espiritual con aquellos hermanos que no pueden acceder a participar de una celebración de forma presencial, personas enfermas, personas de la tercera edad, carentes de libertad. Nos unimos a todos ellos como iglesia para compartir esta oración de comunión espiritual. Señor mío, creo que estás realmente presente en el Santísimo Sacramento del altar. Te amo sobre todas las cosas y deseo recibirte en mi alma. Pero como ahora no puedo hacerlo, no puedo recibirte sacramentado, ven al menos espiritualmente a mi corazón. Y como si ya te hubiese recibido, me abrazo uno a ti, Señor. Me comprometo a no separarme de ti jamás. Amén.

Y el amor del Señor se hace presente todos los días y en la historia, pues Él ha sido quien nos ha dejado a Jesucristo, su Hijo, nos lo ha entregado para que sea nuestra salvación. Y Él tampoco nos deja, Jesús tampoco nos deja, y es más, nos confía y nos promete que recibiremos próximamente al Espíritu Santo. Esta semana, este próximo 13, tendremos pues la celebración de Nuestra Señora de Fátima, esta fiesta tan importante en la que recordamos a esta advocación de nuestra Madre, la Virgen María, la Nuestra Señora de Fátima, una de las advocaciones marianas más extendidas y queridas en el mundo católico. Recordamos el milagro de Fátima en 1917 con los pastorcitos allá en Portugal. Y pues ahora por siempre recordamos este momento tan especial de la llegada de la Virgen, de sus apariciones allá en Fátima, como también en tantos otros lugares. Y aquí en Bolivia, ¿por qué no recordar también las advocaciones de Nuestra Señora de Copacabana, de Cotoca, de Urcupiña y tantas otras que representan también el corazón de la Iglesia reflejado en la imagen de nuestra amada Virgen María? Y pues el día de hoy, Monseñor Luis Durán nos recordó al inicio de su homilía el día de hoy que celebramos la Jornada Nacional del Periodista, instaurada desde 1938 por el presidente Germán Busch. Y pues el abrazo, la felicitación a todos quienes desarrollan esta actividad tan importante del periodismo y que nos permite conocer la verdad, transmitir también estas ansias de la sociedad de justicia y mejores días. Ya pronto también estaremos celebrando la Jornada Mundial de las Comunicaciones, como también lo adelantaba Monseñor Luis Durán. Esta última semana, pues, estamos prácticamente, litúrgicamente, en la última semana de lo que representa la Pascua. Sin embargo, nos recordaba Monseñor Durán que tenemos que permanecer en este tiempo, recordar que todos los días para nosotros es un tiempo de alegría porque Cristo ha vencido a la muerte. El día de hoy nos habla Jesús sobre el Espíritu Santo, que a pesar de todas las dificultades, las barreras, las contrariedades, a pesar de las preocupaciones, incertidumbres sociales, Jesús nos dice que el Padre es fiel. Dios está con nosotros. El amor de Dios está en nuestra humanidad a través de la presencia de Jesús. Pues también recordaba que los medios de comunicación deben reflejar este amor de Dios y de Jesús a través de lo que es la justicia, la verdad. Y con nosotros, como pueblo de Dios, debemos pues de vivir también fieles a lo que Él nos pide, que es una vida que esté cercana a los mandamientos de Él, de Dios, que nos hace más coherentes con la realidad, pero también más solidarios. Frente a la falta de diálogo, a la envidia, la falta de solidaridad, es la presencia del Espíritu que debe también transformarnos y debe ayudarnos a superar estas barreras del mal. Es que reconozcamos al verdadero Espíritu que nos alegra, fortalece y nos inspira todos los días. Los mandamientos no son una exigencia, nos recordaba Monseñor Durán, sino es reconocer el amor de Dios, que nosotros, por el amor que tenemos a Dios, hagamos en nuestra vida, reflejemos en nuestros actos, demos testimonio de lo que son los mandamientos del Señor. Así como el que ama a sus padres confía y los obedece.

0: Que este tiempo sea de acción de gracias por haber recibido el cuerpo y sangre de Cristo. Y pues que esta semana sea una semana bendecida y llena de esos valores que el Señor quiere para cada uno de nosotros. Llegamos hasta sus hogares desde la Basílica Santa María de los Ángeles en la Arquidiócesis de La Paz. Todo lo que significa...
1: Oremos. Dios Todopoderoso, que nos haces renacer de la vida eterna por la resurrección de Cristo, concede que los sacramentos pascuales den fruto abundante en nosotros, infundan en nuestros corazones la fuerza de este alimento de salvación. Por Jesucristo nuestro Señor.
2: Hermanos, ha concluido nuestra celebración eucarística. El Espíritu de verdad nos acompañe para que demos testimonio de nuestra fe y esperanza en nuestra vida de cada día y en el lugar donde cumplimos nuestras actividades.
1: Vamos a hacer la bendición solemne, pero antes pedir a la Virgen María, en este mes de la Virgen María, la Virgen de Fátima, que nos una nuestro país a través del diálogo, de la comprensión, de la solidaridad, de la caridad. Pedir que la Virgen María infunda nuestros corazones a las autoridades, a los que nos llevan en la sociedad, a los medios de comunicación, puedan tener una comunicación con el Espíritu de verdad. A cada intención vamos a decir amén. Dios Padre, que por la resurrección de su unigénito los has redimido y los ha dado la gracia de la adopción filial, los colme con el gozo de la bendición.
3: Amén.
1: Cristo, que por su rendición de los obtuvo la perfecta libertad, les conceda participar de la herencia eterna.
3: Amén.
1: Y a ustedes resucitados en el bautismo en la fe, por medio de una vida santa, puedan llegar a la vida celestial.
3: Amén.
1: Y encomendamos a nuestro país a la Virgen María. Dios te salve María, llena eres de gracia. El Señor está contigo. Bendita tú eres entre todas las mujeres y bendito es el fruto de tu vientre, Jesús. Santa María, ruega por nosotros pecadores, ahora y en la hora de nuestra muerte. El Señor está con cada uno de ustedes. La bendición de Dios, que es Padre Todopoderoso, Padre, Hijo y Espíritu Santo, descienda sobre ustedes y les acompañe siempre.
0: Amén.
1: Manos hermanas, podemos ir en el Señor. Aleluya, aleluya.
0: Demos gracias al Señor. Aleluya.
1: Que tengan una feliz semana. Muchas gracias.

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¿Cómo está, señora? Señor, buen día. Un gusto saludarles, como siempre. Otro domingo y, por supuesto, otra oportunidad para disfrutar de la buena música y junto a Pío XII, por supuesto, el álbum de los recuerdos. Vamos a comenzar, como siempre lo hacemos musicalmente, y esta vez un tanto mucho más romántica de lo que habitualmente solemos ser. Vamos a invitar al grupo Indio. Ellos nos van a decir Dolor de Amor. Espero que lo recuerden. Aquí están ellos.

0: Faltan 24 minutos solamente para llegar a las 9 de la mañana. Lo que pasa es que ya el sol va saliendo un poquito más tarde, ¿verdad? Ya a las 8 de la mañana, por ejemplo, parece lo que en verano era a las 7. Pero bueno, esos son los cambios de las estaciones y por eso hay veces sentimos un tanto de frío, inclusive tempranito levantándonos. Hoy en la mañana, claro, ya como los otros días, está bajó la temperatura, ya está congelando para darnos idea solamente en campo abierto, en el patio, vamos a decir, de la casa. Ya por lo menos medio centímetro de congelada esta mañana, ¿no? Y bueno, hace una semana ya un poquito más que ya está congelando acá en el altiplano. Y por supuesto ya pasó la etapa del verdor acá en el altiplano. Ya se van marchitando las plantas y estamos en otoño todavía. Sin embargo, algunas hojitas todavía se resisten, ¿verdad? De las plantas acá en la ciudad sobre todo. Bien, vamos a continuar disfrutando de más versiones musicales que internamente los recepcionamos los llamados telefónicos para registrar las canciones que ustedes, amigas y amigos, solicitan y luego a partir de las 9 hasta las 10 de la mañana, junto a ustedes, los disfrutamos íntegramente de estas canciones que ustedes nos solicitan. Vamos a invitar a los Daltons, románticamente también, porque
1: esta
0: se
1: fue. Es la historia de un muchacho que perdió a su amada.

8 de la mañana con 40 minutos en nuestros estudios, y con seguridad que mucha gente hoy en la madrugada escuchó el rugir de los motores, ¿verdad? Sí, y eso sucede simplemente cuando hay actividad deportiva en el circuito de automovilismo. Es que lo que pasa es que algunos corredores tempranito por la circunvalación, sobre todo, pues calientan motores, ¿verdad? Y entonces los motores rugen y se siente, por supuesto. Entonces uno rureño dice, seguramente hay un campeonato, carrera de coches. Y ya piensa, ¿verdad? Y evidentemente el día de hoy. Más adelante los detalles. Y nosotros continuamos con la música del recuerdo y vamos a invitar a Leodán. Leodán nos va a decir, sé que te amaré.

Y continuamos, por supuesto. Muchas gracias por esperarnos, señora Patricia. Y los llamados internamente también los estamos recibiendo, como siempre lo hacemos. La idea es que también escuchemos musicalmente, ¿no? O sea, la mayor cantidad de música, por supuesto, la que ustedes gustan. Y vamos a continuar, por supuesto, con más versiones musicales del recuerdo para esta oportunidad. ¿Qué les parece si buscamos a Coco Guillén? Uno de sus temas más famosos, conocidísimos. ¿Cuál recuerda a ver usted? ¿Se acuerda algún de Coco Guillén? ¿Uno de sus temas? No, dice. Yo tampoco recuerdo bien, pero ahí tiene unas tres canciones que han sonado en el pasado. Son conocidísimos, una de ellas la vamos a disfrutar, pero espérenme un momentito, aquí yo tengo algunos cruces de cablecito.

A ver, ahora sí hemos encontrado. Coco Guillén tiene varios temas, como ya les decíamos, pero uno de ellas es Nena solamente. ¿Recuerda de ese tema o no? Lo vamos a recordar. Acá está, junto a nosotros, Coco Guillén.

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2: A propósito de Coco Guillén, bueno, por lo menos nosotros anunciamos, ¿verdad, Nena? Y usted va a encontrar, si navega un poquito, con otro título también. Adoro muchas cosas de ti. Con eso también va a encontrar alguna vez. Lo que pasa es que, bueno, los tiempos van cambiando y, bueno, algunos seguramente no lo escucharon muy bien, o qué pasará, pero, bueno, suelen publicar, digamos, con distintos títulos de las canciones. Bien, vamos a continuar disfrutando de Canciones del Recuerdo. Amanda Miguel es nuestra próxima invitada. Y, bueno, cuando uno navega, y yo digo, cuando navego sobre todo, estoy en WhatsApp, por ejemplo, muchas, hay veces no quiero navegar, ¿sabe por qué? Porque la ortografía es tremenda y en ahí... ¿Será por los dedos o qué? O lo del tecladito es muy pequeñito, lo que fuere. Pero unas ortografías, por ejemplo, acá yo tengo, hagamos sin H, dice. Bueno, a ver, Amanda Miguel nos va a decir, hagamos un trato. Aquí está, la escuchamos.
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0: Muy bien, vamos a ir a nuestras sugerencias que tiene la emisora. Luego comenzamos a disfrutar de las versiones musicales que ya han sido registrados aquí en nuestro cuaderno, en nuestra página, en la segunda página del álbum de los recuerdos, y ahí los vamos a disfrutar una tras otra. Pero antes, vamos con las sugerencias que tiene nuestra emisora.
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Muy bien, vamos a ingresar a nuestra segunda página y en nuestra segunda página, en la apertura, por supuesto, el registro de las canciones que ya programaron nuestras amigas y nuestros amigos. Inicialmente, la señora Patricia fue la que convocó a la radio y programó a Julio Iglesias. Y bueno, el título de la canción está en inglés, ¿no? Spanish Girl, dice. Y bueno, con esta versión musical, la señora Patricia envía saludos a la familia Zárate Paniagua, también a la familia Ocaña Zárate y, por supuesto, a usted, amiga y amigo, que está en sintonía nuestra. Aquí está, Julio Iglesias.

El tiempo va pasando rápidamente. Son las 9:04 en nuestros estudios y la señora Irene Coria también se comunicó con nosotros. Como todos en domingo, claro, con sus actividades, siempre hay muchas cosas que hacer en casa, ¿verdad? Lo que desordenamos en la semana hay que ponerlos en orden. No se haga ganar con la flojera, porque alguna vez es evidente también, ¿no? Nos sentimos cansados y un poquito más y así. Pasa el tiempo y uno mira el reloj y hasta cerca de las 12 hay que prepararlo para el almuerzo. Bien, vamos a la música. La señora Irene Coria solicitó a Rabito y en esta oportunidad vamos a escuchar el título de la canción Estrechándote. Y con esta versión musical la señora Irene envía saludos a la señora Marta Obando, a don Jaime, dice, y también a don Daniel Cotaña, debe estar por ahí don Danielito, un gusto saludarlo, seguramente está en la distancia siguiéndonos, quizá más adelante se comunique con nosotros. Aquí está Rabito, Estrechándote.

9 de la mañana con 10 minutos ya van a ser, y continuamos disfrutando de más versiones musicales del recuerdo. Don Oscar Nina, que él tiene su vivienda en el sector norte de la ciudad de Oruro, don Oscar Nina se comunicó con nosotros y programó a Pablito Ruiz. Bueno, algunos lo llaman Pablo Ruiz, ¿no? Pero es su nombre artístico, Pablito Ruiz. Este mundo es el título de la canción. Y don Oscar Nina dice, mi hermano Raúl Alberto Nina cumplió años el día de ayer. Él también radica en nuestra ciudad y debe estar en nuestra sintonía, dice él. Entonces le enviamos un saludo fuertísimo y bueno, si podríamos abrazarlo, lo haríamos. Pero lo vamos a hacer un abrazo musical. Claro, su hermano, Oscar, dice, espero que lo haya cumplido muy feliz en sus años y que hay que darle fuerza todavía a esta vida, dice don Oscar Nina. Y le saluda a su hermano con esta canción de Pablo Ruiz, Este Mundo es el título de la canción.

El tiempo va pasando, son las 9 de la mañana con 14 minutos y las amigas y los amigos estos días, por supuesto, nosotros agradecidos por el saludo, sobre todo a quienes ejercen el periodismo día a día. Hoy es el día del periodista, ¿verdad? Y claro, como es un día de descanso, pues muchos están descansando también. Pero después de haber festejado ayer, anteayer también los compañeros de trabajo, y un saludo especial a todos y a todas también. A propósito del Día del Periodista, a ver, yo estaba buscando un tanto, a ver, en este mundo que las cosas van cambiando permanentemente, y no solo, por ejemplo, nosotros con todo gusto, con nuestra radio tradicional, un medio tradicional, pero ustedes saben que por el internet más conocido así, tanto por Instagram, Facebook y muchas otras aplicaciones, hay periódicos, por lo tanto hay periodistas también, y buscando y navegando en España, uno de los periódicos más seguidos es de una joven que tiene el nombre de Sheila Hernández, y tiene un periódico, ella tan solo tiene 27 años, y según medios de Europa, es el tercer periódico digital más seguido. Y entonces, como es tercero, yo dije, a ver, veré cómo es su periódico, y titula a su periódico Es Decir, así se titula. Yo tenía, por ejemplo, un compañero de trabajo que siempre repetía es decir, así, algo así más o menos, ¿no? Y ella, pues, hace su periódico, pero después de haber pasado por otros medios tradicionales, ¿no? Ella, muy disconforme con el trabajo que le dieron, porque según ella le decían, haga esto, haga este otro, y esto no puede salir así, porque primero no se vende, porque no conviene, cosas así de esa naturaleza. Y entonces ella decide independizarse, ¿no? Y lanza una pregunta y dice,

0: si puede haber un periodismo independiente. Es decir, la licenciada Sheila Hernández. Y claro, por supuesto, ella encuentra respuesta. Pero vamos a ir más adelante a escuchar cuál es su opinión, por ejemplo, en estos días de los medios, cómo está trabajando tanto los medios tradicionales como también los medios digitales. La vamos a escuchar a Sheila Hernández.
1: Pero para mí en ese momento era Instagram. Quería hacer algo totalmente diferente. Ningún medio había nacido como tal de Instagram, siempre pues con su página web previa. Y creo una historia en mi Instagram personal y le pido a la gente de Almería, por favor, he creado un periódico, si llegamos a 1.000 seguidores en 24 horas, yo os prometo que voy a cambiar algo del mundo. 1.000, 2.000, 3.000, 4.000 y hasta 5.000 personas confiaron en una historia sin saber lo que había detrás. O sea, al final la gente de Almería, parte de ella sabía que era yo, pero nadie conocía mi historia. Y bueno, ya no es solo el... Ostras, es que muchísima gente ha confiado en mí, ha depositado su confianza y ha creído que voy a cambiar el mundo. O sea, tengo que demostrárselo. Cuando os he hablado antes de cosas como las puntitas del iceberg, tanto para máximo como para mínimo, de la manipulación en los medios de comunicación y, bueno, y la precariedad que hay laboral en todos los niveles, bueno, esto hace que los medios de comunicación a día de hoy se conviertan en todo lo contrario a lo que muchos queremos que sean. Yo siempre lo digo, un medio de comunicación es un poder. Tú decides si es un buen poder o un arma de destrucción. Y todos los días me pregunto, ¿qué hacen los medios? ¿Están enfrentándonos? ¿Están haciendo que la gente tenga rabia? ¿Nunca habéis pensado cómo una noticia tan simple puede estar? O sea, puede estar contada de dos maneras tan diferentes dependiendo del medio que sea. ¿A qué medio me creo? ¿Qué fuente tiene la razón? Y ahí aparece un gran problema de esta sociedad que se llama objetividad. La objetividad es muy difícil de lograr, no se suele alcanzar en su totalidad, nunca, pero los medios de comunicación tradicionales han hecho que parte de la sociedad cree un pensamiento, de verdad os lo digo, totalmente subjetivo. Si sigo a este medio, solo me creo lo que diga este medio porque es afín a mi ideología o a cómo lo pienso. Todo lo que diga el resto de medios no sirve para nada. Y así estamos todos los días diciendo, yo quiero un medio objetivo, pero yo soy incapaz de asumir que mi propio medio tiene una objetividad y que hay personas creadas por parte de la sociedad del periodismo actual que se han convertido en seres que leen únicamente y que consideran correcto aquello que les representa ideológicamente. Y simplemente debemos de pararnos un segundo a reflexionar y a decir, yo tengo mi pensamiento, yo tengo mi forma de ver el mundo, pasa algo porque lea algo totalmente objetivo en un momento determinado que no me represente. Y eso es lo que a día de hoy ha hecho que más de 1.000.000 de seguidores o casi 1.000.000 de seguidores en todas las plataformas confíen en la persona que está aquí diciendo todo lo que está diciendo hoy, enfrentándose a cosas realmente difíciles como es la salud mental, que es de verdad por excelencia, creo que la sección más importante de mi periódico. Y siempre se lo digo a la gente, me dicen ¿por qué noticias positivas? ¿Por qué salud mental? ¿Por qué visualización al suicidio? Porque sin vida no hay nada. Y de verdad deberíamos de planteárnoslo todos. Los medios de comunicación hacen daño. Y creo que todas las personas que renunciamos a este periodismo tradicional emprendemos un camino totalmente independiente. Y yo hoy me pongo delante de todos vosotros para deciros varias cosas. Uno, nunca os conforméis con lo que hay. Dos, adelante con cualquier proyecto. Tres, lo vais a conseguir. Gracias.
0: Allí la hemos escuchado a Sheila Hernández. A propósito, haciendo algunas reflexiones en mi criterio, porque, Radio Pío XII, por ejemplo, luego les digo por qué estoy comparando Radio Pío XII y la señorita Sheila Hernández. En su periódico, la señora Hernández o señorita Hernández publica lo que Radio Pío XII hacía en el... y hace todavía, diríamos, con menos frecuencia, ¿no? Nosotros lo llamábamos historias humanas, ¿no? O sea, la vida real, la otra parte de lo que comúnmente no llama la atención. Porque usted verá que, o escuchará también los distintos medios, está llena de información que tiene que ver con las actividades de los gobiernos, tanto nacional, departamental y municipal, y otras sindicales o políticas, ¿no? Pero esta periodista toca temas que no son tan habituales en los medios tradicionales, ¿no? Ejemplo le voy a poner. Acá en la radio, Pío XII, por ejemplo, junto con CEPA, se publicó, por ejemplo, las botellas PET, el mar de botellas en el lago Uruguay, y a partir de eso se empezó a hacer la limpieza del lago Uruguay, ¿verdad? Entonces, este tipo de noticias es la que publica la señorita Sheila Hernández. Por ejemplo, en una de sus publicaciones, ella dice, y se refiere a lo siguiente: ustedes, amigas y amigos, saben que muchos bolivianos y bolivianas también se fueron a Europa, principalmente, primero a España, y ahí, ¿en qué trabajan? La mayoría en cuidado. ¿De quiénes? De personas que necesitan, ya sean de tercera edad o personas con discapacidad, ¿no? Y a propósito de este tema, ella en una de sus publicaciones dice, cuidar a alguien, dice, con necesidades profundas y complejas. Además, adentrarte en algo que puede resultar abrumador, impredecible y en ocasiones muy duro, y aún así quedarte, pregunta. Es un trabajo que la mayoría no puede ni quiere hacer. Muchas personas cruzaron esa puerta y se dieron cuenta de que no podían hacerlo. Y esa es la realidad de este tipo de atención. Cuando otros no pueden o no quieren, ellos y ellas lo hacen. Y ahí acompaña la publicación de jóvenes autistas, ¿no?, que tienen una reacción impredecible en muchos momentos, ¿no? Y toca este tipo de realidades en su periódico. Diríamos la otra parte de nuestra sociedad actual, no solo en Europa, sino también en donde pueda existir este tipo de información, ¿no? Ese es nuestro homenaje a los periodistas. Probablemente a alguien no le guste este tipo de homenaje, pero creo que en una fecha de estas características conviene siempre echarnos una miradita, ¿no es cierto? ¿Qué es lo que estamos haciendo y cómo estamos sirviendo a la sociedad?

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Bien, ingresamos a nuestra tercera y última página del álbum de los recuerdos, acá en Domingo, por supuesto, por Radio Pío XII. Y en esta tercera página encontramos a los OVNIs y el título de la canción, su canción, o simplemente, también un poquito más largo, su canción No Podré Olvidar. Aquí están los OVNIs.

9:38. Bueno, corrección, ahí estuvieron los ovnis. Sé que no vendrás, ese era el título de la canción. Y bueno, por algo será que entró el tema. Anunciamos otro título. Pero bueno, sucede aquello, ¿verdad? Equivocaciones. Bien, vamos a continuar, por supuesto, con más versiones musicales y más llamados telefónicos. Don Carlos Gutiérrez se comunicó y programa a Daniel Toro. Zamba para olvidar es el título de la canción. Y con esta versión musical envío un saludo especial a don Daniel Cotaña, dice, ¿no? La feria de Vinto está a todo dar, dice. Inclusive tiene corrida de toros, dice. Don Carlitos creo que se va a animar a torear. Por lo menos es lo que dice don Carlos. Que le vaya bien, ¿verdad? Y no sé cuál será el premio de que llevan los toros. Cuidado con las abolladuras, porque suele suceder también con un toro bravo, ¿verdad? Entonces eso es lo que dice don Carlitos. Pero vamos a escuchar la canción solicitada. Daniel Toro, Zamba para olvidar.

0: ¿Qué canciones románticas nos solicitan, no? Como Don Carlos Caramba, que él dice los apechugaditos, dice. Así lo llama él. Pero bueno, son temas del recuerdo y romantiquísimos. Aunque quisiéramos alegrar con temas del pasado, parece que no encontramos la forma. Bien, continuando, y está junto a nosotros Sabu, y es un tantito más ágil esta canción. Vuelvo a vivir, vuelvo a cantar, dice Sabu, y lo vamos a disfrutar junto a ustedes.
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0: Bueno, a propósito de la corrida de toro, pues hay alguien que se suma también, pero vamos a contestar este llamado telefónico ya que coincide con el micrófono. Aló, buen día, ¿con quién tenemos el gusto?
1: Aló, buenos días, don ¿cómo Edgar?
0: Está? ¿Cómo está? ¿Con quién tenemos el gusto?
1: Con don Greco, don Gregorio.
0: ¿Cómo está, don Gregorio? Buen día.
1: Muy bien, gracias. ¿Y usted cómo está, don Edgarito?
0: Feliz, pues, pasándola bien con las canciones que ustedes programan.
1: Claro que sí, yo no he podido programar, pues, ¿saben?
0: Ahora sí.
1: Está... Acabo de llegar de la pega.
0: Ah, qué bien. Está a tiempo, pero ¿cuál es la canción que está buscando?
1: Sí, estoy a tiempo, ¿no?
0: Sí, sí,
1: yo
0: sí.
1: Voy a pedirle un tema de Manolo Otero.
0: ¿Ya?
1: Enamorado solitario.
0: Enamorado solitario.
1: Sí, sí.
0: Caramba. Pero, solitario. ¿Saludos?
1: Se puede, ¿no?
0: Claro, saludos, por favor.
1: Saludos, pero en primer lugar voy a hacer una salutación especial a todos los periodistas, porque hoy día es su día. A ver si me permite un poemita, porque a mí me gusta declamar poemitas.
0: Muy bien, a ver, adelante, lo escuchamos.
1: Ayer no ha escuchado, seguramente no ha escuchado ayer, ¿no? Ya lo pasé en Radio Pío XII.
0: Ya, los que han escuchado lo van a volver a escuchar ahora. Adelante, don Greco.
1: Sí. Ya, día del periodista. Los periodistas son el alma mater de la sociedad. Encienden la luz de la verdad. Hacen bullir el pensamiento humano, informando con gran lujo de detalles, educando la mente y recreando el espíritu. Por sus venas corren pletóricos la vocación ardiente, la apremiante acuciosidad y una inclinación natural de escarbar un hecho noticioso. Que nadie con torpe acción maquiavélica o con grosera maniobra de palabra pueda amedrentarles, coartarles o atropellarles en el libre ejercicio de su profesión, que solo atinan a servir a la ciudadanía con la más límpida transparencia, objetividad, imparcialidad y veracidad. En su fecundo verbo fluyen recios la noticia caliente más cristalizada y tamizada, que se cierne fresca como la suave brisa por los canales y medios, la prensa escrita, la radio por excelencia, el medio audio. Y el medio audiovisual. El conocimiento rústico e imperfecto adquiere la noción de perfectible, elegante y serio. Un hecho trivial e insustancial cobra notoriedad y relevancia cuando su mágica y sonora voz vibra al son de los vivos reflejos de una noticia de reciente y candente actualidad. Los periodistas son el único medio de empaparnos con la copiosa lluvia de información, con casi perfecta certidumbre del cotidiano acontecer, sea local, nacional e internacional. Los ciudadanos de a pie, mucho le debemos y agradecer con infinitas mercedes a estos cazadores de noticias, que sin titubear un instante, ni medir funestas consecuencias que lo pueden acarrear, exponen su noble pellejo, por brindarnos una información fidedigna al artero golpe de ser propinados por la hazaña inaudita de los inadaptados, obtusos y retrógrados de mentalidad baja, que no respetan, no valoran, no reconocen esta noble profesión del periodista, ardua y sacrificada. Gracias.
0: Muchas gracias, bravo. Falta aplausos. Bueno, muchísimas gracias, don Greco, por inspirarse. Bueno,
1: claro que sí.
0: Agradecidos, pues, por el trabajito que cuesta también hilvanar algunas ideas, ¿no?
1: Sí, un trabajo mental que hay que hacer aparte, ¿no?
0: Pero a usted ya, dependiendo de la practicidad, pues ya puede ser simple, ¿no?
1: Yo hace tiempo ya practico.
0: Y qué bueno.
1: Hace años ya practico. Después escrito, ¿no? Luego... salí a los medios hace años, hace 2022, por ahí ya he salido a los medios.
0: ¿Ya tiene una colección ahora de sus escrituras?
1: Oh, tengo, pues, harto, quiero editar, pero me va a costar su platita, eso es lo...
0: Busque nomás ya, pues, auspiciadores y luego lo publica. ¿Por qué no?
1: Sí, ¿no?
0: Claro
1: que sí. Tendré que buscarte a poco, ¿no?
0: Claro.
1: Antes que me vaya de este mundo, ¿no? Para dejar algo.
0: Claro. Algunas
1: dejar,
0: inspiraciones.
1: Pues, ¿no?
0: Sí. Bueno, muchas gracias, ¿no? Don Grego.
1: Listo.
0: Y enseguida viene su canción más adelante. ¿Ya, por favor? Se ya, nos está yendo el tiempo.
1: Un saludo, pues, a todos y felicidades, pues, a todos los peregrinos.
0: Muchas gracias.
1: Nos vemos el próximo domingo.
0: Muchas chao, gracias.
1: Delgadito.
0: Que le vaya
1: chao,
0: bien.
1: Chao, chao.
0: Hasta luego.
1: Gracias.
0: Otro llamadito, uy, caramba. Pío 12, buen día, vamos a escuchar rápidamente cómo está, con quién tenemos el gusto. Buen día. ¿Cómo está? Buen día, ¿con quién tenemos el gusto?
2: Alicia Carlos Tros.
0: ¿Cómo está, señora Alicia?
2: Aquí escuchando la radio. Antes, felicidades a todos los periodistas, incluyendo a usted. Que la pasen
0: gracias.
2: Bien este día tan bonito.
0: Ya. ¿Qué cancioncita vas a escuchar, señora Alicia?
2: Tal vez de Sandro, mi amigo el Puma.
0: Sandro, mi amigo el Puma.
2: Sí.
0: Ya, saludos.
2: Saludos a las amigas y los amigos que llaman siempre a la radio.
0: Muchas gracias. Se nos está yendo el tiempo. Ahora sí,
2: sí
0: vamos a disfrutar de las canciones que nos resta escuchar, por favor. Gracias,
2: gracias
0: por llamarnos. Que le vaya bien.
2: Gracias, hasta
0: luego. Hasta luego. Ahora sí vamos con lo anunciado. Ya decíamos que, a propósito de la corrida de toros que anuncia don Carlos Gutiérrez en Vinto, don José Verdejas recuerda y, bueno, nos llama y luego nos recuerda que también él ha sido torero cuando era joven, dice, ¿no? Hasta que en varias oportunidades salió victorioso, pero finalmente en una última le mandó al hospital. Dice, desde entonces ya no más toro, dice don José Verdeja. A propósito, vamos a escuchar a José Luis Rodríguez y el tema que titula Torero, para todos quienes hoy día se van a animar a enfrentar al toro y a los que también se enfrentaron. Aquí está Torero.
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1: Con el torero, y para quienes se animan esta tarde, nos despedimos. Muchas gracias. A nombre de Fabiola Aquino, yo soy Edgar Choque, les decimos, nos hemos quedado con dos canciones. Por favor, el siguiente domingo la disfrutamos en su plenitud. Hasta el próximo domingo. Besos.

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14: En el tema de la ley 1720, ley de conversión de tierra, propiedad pequeña a propiedad mediana, que en la Cámara de Diputados ha sido, la decisión que se ha tomado es abrogar esa ley 1720, que ahora va a pasar a la Cámara de Senadores para que se trate allí, y después seguramente, dependiendo de lo que pase en la Cámara de Senadores, será abrogada o no. Hemos invitado a Pfeiffer Cuajera Idaba, secretario ejecutivo de la Federación Sindical Única de Trabajadores Campesinos Regional Madre de Dios de Pando, y a Vivian Palomeque, secretaria ejecutiva de la Federación Regional de Beni. Reitero, vamos a hablar sobre la marcha por la abrogación de la ley 1720. Eso en la primera parte de nuestro programa. En la segunda parte hablaremos de un balance de la gestión económica del gobierno, ya que es en este momento, justo en este momento, se está haciendo el balance de los 5 meses que está el gobierno desde el 8 de noviembre en funciones de poder. Y hemos invitado a 2 economistas e investigadores: René Martínez, investigador de la Fundación Jubileo, y Ramiro Cabero, economista, con quienes vamos a hablar sobre la gestión económica del gobierno del presidente Rodrigo Paz. Esa es la agenda que tenemos para este domingo. Enseguida comenzamos.
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14: Bien, hoy 10 de mayo del 2026 es el Día del Periodista aquí en Bolivia. Quiero utilizar un par de minutos, 2 o 3 minutos, para referirme a mis compañeros de trabajo aquí en Herbol y en todos los otros medios de comunicación donde trabajan periodistas. Vi una disposición del Ministerio de Trabajo por la cual se determina que hoy, este domingo 10 de mayo, los periodistas tienen descanso. Y eso no se puede, ciertamente no se puede. Está bien la resolución, está bien, pero no se puede el periodista tomar descanso. Y es muy simple. Trabajamos al servicio de nuestras audiencias, trabajamos llevando información a ustedes, amigas, amigos, oyentes, donde quiera que estén. Y sabemos todos que la vida cotidiana no se detiene, nunca. Ya sabemos que estamos vigilantes de lo que el poder político o cualquier otro poder, por muy pequeño que sea, decidan por nosotros, por ustedes, y cualquier decisión de estos poderes, acertada o equivocada, que es ciertamente lo más frecuente, puede afectar nuestra vida, la vida de nuestras familias, para bien o para mal, y de eso ejemplos hay muchos, muchísimos. Por eso los periodistas de Herbol estamos aquí este 10 de mayo de este año 2026, en domingo, junto a mis compañeros, a los periodistas, reitero, de Herbol en Bolivia. Quiero enviar un abrazo a los periodistas que están en las 9 capitales del país: en Tarija, en Sucre, en Potosí, en Oruro, en Santa Cruz, en Cobija, en Trinidad, en Cochabamba, en El Alto, en La Paz, en todo el territorio nacional. Y un abrazo a quienes en este momento están trabajando en diversos puntos, poblaciones del país. Por ejemplo, en el departamento de Cochabamba, a los periodistas que están en la ciudad de Cochabamba, también en Independencia, en Punata, en Aiquile, en Cami, en Colomi. Nuestros compañeros están en este momento trabajando para informar. En el departamento de La Paz, por supuesto, en la ciudad de La Paz, en El Alto, en Chulumani, en Copacabana, en Sorata, en Escoma, en Titicachi, en fin, en todo el departamento de La Paz. Periodistas que están en Caranavi trabajando para informar, para llevar la información, las noticias a sus hogares, los periodistas que están trabajando en Oruro, allá en Huanuni, en la ciudad capital, en Oruro, en el departamento del Beni también, allí en Riberalta, en Trinidad. El trabajo constante de nuestros periodistas en Pando, en Cobija y en otras localidades donde llega la señal de la red Herbol. En siglo XX, en el norte de Potosí, en Llayagua, en la ciudad de Llayagua, nuestros colegas están este domingo de turno trabajando. En Santa Cruz de la Sierra, en Sagrado Corazón, en San Ignacio de Velasco, en Camiri, en Yapacaní, en Montero, en el departamento de Chuquisaca, en la capital del país, la ciudad de Sucre, están trabajando los colegas periodistas, en Tarija, en Bermejo, en la ciudad de Tarija, en Villamontes, en fin, la lista es muy, muy, muy larga. Hay cientos de poblaciones donde están trabajando en este momento los periodistas de Herbol, y a ellos les decimos, queridos colegas de Herbol, periodistas de Herbol y de otros medios de comunicación, muchas gracias por su trabajo, muchas gracias por su aporte a esta red tan grande que trabaja en Bolivia, la red Herbol, porque hoy domingo, Día del Periodista, continuamos la misión de servir a la gente, a nuestra audiencia. Un abrazo, periodistas de Bolivia, periodistas del Bol.
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Bien, seguimos aquí en Herbol. En esta primera parte vamos a, como les había anunciado, vamos a hablar de la ley, esa ley tan conflictiva 1720, esa ley que ha sido en principio aprobada y promulgada por el presidente del país, Rodrigo Paz, pero que después de una marcha de campesinos desde el norte del país, de Pando y Beni, se ha llegado a un acuerdo con la Confederación Sindical Única de Trabajadores Campesinos de Bolivia para abrogar esa ley, por lo menos para que el Poder Ejecutivo haga gestiones en la Asamblea Legislativa.

Nada tenía un antecedente. Ese antecedente de la ley que hoy tiene el número 1720 era un pedido del 13 de septiembre del 2024 en una carta a quien era en ese entonces, 13 de septiembre del 2024, presidente de la Cámara de Senadores, el senador Andrónico Rodríguez. En esa fecha, la diputada Verónica Chalco Tapia, presidenta en ejercicio entonces de la Cámara de Diputados, le enviaba una nota al presidente de la Cámara de Senadores que decía lo siguiente: para fines constitucionales de revisión de conformidad a lo establecido por el numeral 5 del artículo 163 de la Constitución Política del Estado, adjunto a la presente me permito remitir a la Cámara de Senadores el proyecto de ley número 157-2023-2024 que autoriza al Instituto Nacional de Reforma Agraria, INRA, la conversión de la clasificación de pequeña propiedad agraria a mediana o empresarial. Con este motivo hago propicia, en fin, firma la diputada Verónica Chalco Tapia. Se envió ese proyecto de ley 157 al Senado y se trató en el Senado, se trabajó en el Senado y se quedó archivada en los cajones de esa institución. En esta legislación, en la nueva, en el inicio de la nueva gestión de la Cámara de Senadores, se sacó de los cajones la ley, el proyecto de ley que habían sido comenzado a tratar el 13 de septiembre de 2024. Y se envió un texto modificado de esa ley, de ese proyecto de ley, a la Cámara de Diputados, que se aprobó poco menos de más de 24 horas, en 24 horas, y se promulgó al día siguiente por parte del presidente Rodrigo Paz Pereira. Esa ley de aprobada dice y tiene 5 artículos y señala que está en vigencia, todavía está en vigencia, esta ley que da algunas reglas para la conversión de la pequeña propiedad en mediana propiedad. Y dice, por ejemplo, el objeto de la ley, que reitero, ha sido aprobada su abrogación en la Cámara de Diputados, pero falta su tratamiento en la Cámara de Senadores, dice lo siguiente en el objeto: la presente ley tiene por objeto autorizar al Instituto Nacional de Reforma Agraria, INRA, a realizar la conversión de la clasificación de la pequeña propiedad titulada a propiedad mediana. Ese es el primer artículo de esta ley. Y dice después: la presente ley se aplicará a nivel nacional a todas las pequeñas propiedades que se encuentren tituladas por el INRA y que cumplan con los requisitos establecidos para su conversión, la conversión de pequeña a mediana propiedad. Se autoriza al INRA a realizar la conversión de la clasificación de la pequeña propiedad titulada a propiedad mediana en un plazo máximo de 10 días. Entonces, ese es el tema: la rapidez con la que se puede hacer o se podía hacer esa conversión. Y ahí comienza el problema porque, claro, la conversión, dice la ley, es un procedimiento de actualización catastral por la cual la o el titular del derecho propietario de la pequeña propiedad solicita por escrito y de manera voluntaria al INRA el cambio en la clasificación de su propiedad a mediana propiedad sin más trámite que la solicitud escrita y una declaración jurada voluntaria donde exprese claramente la decisión de la conversión. Y ahí comienza la polémica porque eso se puede hacer voluntariamente, quien quiera y todo lo demás que ustedes ya conocen. Esa es parte de la historia de esta ley 1720 que ahora no sabemos si está a punto de ser abrogada, todavía falta un paso del Senado, pero que ha causado tanta polémica en nuestro país. Vamos a ir a una pausa en este momento y enseguida vamos a retornar. Estamos esperando la llegada de nuestros invitados

0: reitero, con quienes vamos a hablar de este tema, la ley 1720, de conversión de pequeña propiedad a mediana propiedad agraria. Enseguida volvemos.
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0: Tenemos algún problemita con la conexión. Vamos a ver, mis compañeros de trabajo están tratando de superar esos problemas técnicos que tenemos con nuestra invitada. Vamos a hablar de la marcha por la abrogación de la ley 1720. Ahora sí me parece que ya estamos en contacto. Todavía no tenemos dificultades. Vamos a ver si... si tenemos ya la imagen o la línea de la comunicación con Vivian Palomeque, o quizá también está por ahí Pfeiffer Coajera, que es secretario ejecutivo de la Federación Sindical Única de Trabajadores Campesinos Regional Madre de Dios en el departamento de Pando, uno de los dos. Bueno, nos dicen que Vivian ha salido, se ha cortado la comunicación. Vamos a intentar recuperarla. Ahí está Pfeiffer Coajera. Le damos los buenos días a Pfeiffer. Le saluda José Luis Aliaga. Buen día, Pfeiffer. Estamos saliendo ya y estoy escuchando ya, pero a ver si... a ver si... ¿cómo está, Pfeiffer? Buenos días. A ver si podemos hacer el contacto.
14: Hay dificultad. Muy buenos días, amigo de Radio Fides.
0: En realidad es la red Herbol, Pfeiffer, la red Herbol.
14: Ya. Muy buenos días, la radio Herbol, un saludo a todo el país. ¿Ya estamos empezando?
0: Sí, ya estamos al aire, ya estamos comenzando. Pfeiffer, buenos días y gracias por atender nuestro llamado, que ha sido tan dificultoso.
14: Muy buenos días a Radio Herbol, bueno, un saludo a todo el país. Bueno, primero permítame agradecer a Dios y aparte de eso, un saludo muy especial a todos los paseños y paseñas en este lindo departamento de La Paz. Ahora sí, estamos listos para cualquier consulta, querido periodista de Herbol.
0: Perfecto, Pfeiffer. Lo que queremos preguntarles, ¿en qué momento están? Ustedes ya se han enterado de que en la Cámara de Diputados se abrogó, o por lo menos se sigue el proceso de abrogación de la ley 1720, que va a pasar a senadores. ¿Cuál es el informe que tienen ustedes, Pfeiffer?
14: Sí, muchas gracias. A ver, mire que el día viernes, que de las 9 empezó la sesión, y en verdad quiero felicitar a todos los diputados y diputadas que están con el pueblo y que están a favor de todos los bolivianos, pero sin embargo, lamentamos la actitud de los diputados y diputadas que están en contra de todos los bolivianos, y decirle que lamentamos, ¿no? Mire, imagínese, de las 9 de la mañana hasta las 2 de la tarde, cuando se fueron a votación, felizmente se consiguió los 2/3, y después se aprobó en grande y en detalle, y a la cual ya la Cámara de Diputados determinó, aprobó de que se aprobó la ley 1720, ¿no? Entonces nosotros, una vez escuchando en detalle y en grande, ya 4:30, nosotros, créanme, querido periodista de Herbol, que nos hemos sentido muy felices, contentos con todo el apoyo de las personas que estamos exigiendo un derecho constitucional, ¿no? Porque esta ley nunca fue consultada, nunca fue socializada. Y eso reconocieron nuestros parlamentarios que están a favor de todos los bolivianos y bolivianas, a la cual hemos agradecido, ¿no? Y los otros que están en contra del pueblo ni siquiera dieron la cara. Pero de todas maneras, nosotros muy felices, muy contentos, y desde ahí, desde la puerta de la Asamblea de Cámara de Diputados, desde ahí emprendimos una marcha hasta acá, hasta la UNSA, ¿no?, que nos ha proporcionado los ambientes para que estemos ahí. Esa es la información que todo el país, y mandar un saludo especial para todos los hermanos y hermanas pandinas, los hermanos venianos. La verdad que para nosotros ha sido difícil llegar acá con una marcha, ¿no?, hasta la sede de gobierno.
0: A ver, en esto, Pfeiffer, todavía la ley no está abrogada porque tiene que pasar al Senado. Y en el Senado, ahí está el senador Branko Marinković, que ha anunciado que va a presentar una ley modificatoria de la 1720 sobre conversión de tierras de pequeñas a medianas. ¿Qué es lo que viene? ¿Qué es lo que les han informado ustedes sobre el tratamiento en la Cámara de Senadores?
14: Muchas gracias. Sí, eso es cierto, conocemos, ¿no?, lo que es el tratamiento de una ley cuando los diputados y senadores aprueban estos proyectos de ley, pero el gobierno la promulga. Pero decirles de que en verdad ese todavía es un paso a la cual ya se ha dado, ¿no?, la abrogación a través de la Cámara de Diputados, ahora viene a través de la Cámara de Senadores. Pero nosotros también, como dirigentes y por contacto de otros senadores, ¿no?, de otros amigos, de otras organizaciones sociales, es que le hemos consultado a los senadores para que así mismo ellos puedan estar al lado del pueblo boliviano, ¿no?, y no así de una persona que, bueno, que en próximas horas, el día de mañana, vamos con documentos en mano, vamos tal vez, porque no me gusta hablar sin tener pruebas, del senador Branko Marinković, de que no sé, pues no, este senador, en lugar de luchar por todos los bolivianos y bolivianas en el tema tierra, sin embargo, no ve eso él, ¿no? Ve solamente sus intereses personales. Pero bueno, lo veremos el día de mañana, hoy día, que también en estos momentos vamos a entrar con muchas organizaciones sociales a una reunión, y determinaremos y haremos presión también en la Asamblea Legislativa para que se pueda inmediatamente, ¿no?, abrogar la ley a través de la Cámara de Senadores. Y vamos a estar en vigilia, vamos a determinar desde qué hora vamos a estar de esta noche, si nos vamos a medianoche, nos vamos a las 4, 2 de la mañana, pero vamos a presionar. Pero gracias a Dios, créanme, de que hay voluntad de parte de los senadores y diputados, perdón, de los senadores y senadoras, de que sí, van a apoyar de que se apruebe esta ley 1720.
0: Uh-huh. Pfeiffer, le pido que nos espere un ratito porque está también en contacto con nosotros Vivian Palomeque, es secretaria ejecutiva de la Federación Regional.
14: Así
0: de
14: es. Muchas gracias, claro que sí.
0: Quiero consultarle, Vivian, darle los buenos días, y quiero consultarle, ¿qué es lo que pasa cuando hay personas que tienen estas propiedades pequeñas? ¿Dónde les perjudica esta ley que está en proceso de abrogación, entendemos, 1720? ¿Por qué han marchado tantos días, más de 20 días, para que esa ley se abrogue? ¿Qué es lo que está en perjuicio de los campesinos, por ejemplo, en el departamento del Beni? Vivian, ¿se me está escuchando? Bueno, me parece que el micrófono no está habilitado, Vivian. Ahora sí. Buenos días, vamos a ver si... No hay. Volvemos con Pfeiffer mientras corregimos todo eso. Pfeiffer, le hago la misma pregunta. ¿Cuál es el perjuicio? ¿Qué es lo que ocurre con esto de la pequeña propiedad y la ley 1720 que autorizaba el crédito bancario para, decían los que apoyaban la ley, era para que el campesino pueda tranquilamente acceder a créditos? ¿Qué es lo que perjudica a los campesinos que tienen pequeña propiedad agraria? Vamos con Pfeiffer, ¿no?
14: Mire, Sí. A Peninga le escucho, no sé qué es lo que me está consultando. No, el sistema, no, la señal, no sé, creo que está medio mal, ¿no?
0: Sí, a ver si...
14: No le escucho nada, le cuento.
0: A ver si me escucha ahora, Pfeiffer. ¿Ahora me escucha?
14: Hola, hola. Hola, hola.
0: Ahora me escucha, tenemos gran dificultad. Vamos a...
14: Parece que doña Vivian es la que está mejor con señal, parece.
0: A ver, vamos a ver. No, aquí tenemos muchos problemas en la cabina. Conéctenme con Pfeiffer, como estábamos conectados hace unos minutos, por favor. Vamos con Pfeiffer. Ahora sí, Pfeiffer, ¿me escucha? Vamos a ver si me escucha. Mándenle el retorno. Vamos a ver si hacemos... Vamos a hacer una pequeña pausa, por favor, para volver después y arreglamos todo esto de la comunicación que tan mal nos está tratando este domingo.

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8: Seguimos acá en Hagamos Democracia. Estamos intentando conversar ahora con Vivian Palomeque. Vamos a ver si tenemos suerte con Vivian y nos contactamos con ella. Buen día, Vivian.
9: Muy buenos días, querido amigo, ¿no? Un saludo cordial a toda la población paseña y, bueno, a todo el país.
8: Vivian, estaba en una pregunta en sentido de que ¿qué es lo que de esta ley 1720 que está a punto, entendemos, de ser abrogada, perjudica a los campesinos? ¿Dónde está el problema de esta ley 1720?
9: Bueno, la verdad es que no escuché bien, ¿no? La señal un poco, tengo dificultades, pero bueno.
8: Adelante, adelante.
9: Hola.
8: Sí, adelante. Adelante,
9: hola.
8: Le estamos escuchando.
9: Ya, ya. Por favor, ¿me podría repetir la pregunta? No lo oí.
8: Ahora sí, no. Le voy a repetir la consulta. ¿Qué es lo que de esta ley que está a punto de ser abrogada a los campesinos que tienen pequeñas propiedades?
9: Bueno, mire, la verdad es que para nosotros...
10: La señal está fea.
9: Sí,
10: la
9: sí.
10: La señal es...
9: Sí, bueno, lo siguiente, ¿no? Referente a la consulta, le mencionaba de que para nosotros, como campesinos, como amazónicos, bueno, más allá de que...
10: Yo creo que quiere que vaya...
9: No lo entiendo, la verdad.
8: Adelante, Vivian. Vamos a cortar la señal de Pfizer, por favor. Y vamos con Vivian. Vamos a bajar la señal de Pfizer y vamos con Vivian. Ahora sí, Vivian.
9: Ahora ya, listo. Gracias. No, lo que le decía es de que para nosotros, bueno, hemos siempre sido claros. Si bien de repente no tenemos jurídicamente, digamos, no lo sabemos de memoria, pero ya pues para nosotros es fácil darnos cuenta, ¿no? De que ahora, como decíamos, ya nosotros ya pues ya hemos aprendido, ya también sabemos pensar, también sabemos distinguir, ¿no? Analizar como campesinos e indígenas. Sabemos de que esta ley no viene a favorecer a nosotros. Y otra de las cosas, porque de acuerdo al artículo 394, si no me equivoco, desde ahí nosotros observamos que no se hizo la consulta y de que desde ahí estaría violando y desde ahí tendría otras intenciones, porque dentro de la Constitución dice de que nuestras tierras, la pequeña propiedad como las colectivas, son tierras inalienables. En ese sentido vemos de que simplemente esto es un camuflaje para favorecer a los grandes, ¿no? Terratenientes, a los empresarios, y no así a nosotros como campesinos indígenas.
8: Bueno, Vivian, ustedes van a permanecer en La Paz hasta que se abrogue la ley.
9: Sí, mi estimado amigo, ¿no? Nosotros ya hemos sido claras, nosotros no vamos a claudicar, vamos a permanecer con nuestra lucha, con nuestra medida, porque bueno, a nosotros lo que nos trae desde la Amazonía es el compromiso y sobre todo el resguardo pues de nuestro patrimonio, para nuestros hijos, para nuestra familia, ¿no? Ya que en su momento a nosotros, pues nuestros padres también lucharon por ello para poder concretizar esto, y bueno, ahora pues nos ha tocado a nosotros.
8: Aquí se ha cortado un poquito la transmisión. Ahora sí. Vivian, ustedes van a esperar, le decía, hasta que el Senado apruebe la abrogación y esa ley esté completamente, digamos, anulada en términos sencillos, ¿verdad?
9: Así es, amigo. Nosotros no vamos a claudicar, seguimos, ¿no? Acá vigilantes. Bueno, el día de mañana muy temprano también vamos a, bueno, nos organizaremos, ¿no? Para ver de qué manera vamos a nuevamente tomar ciertas acciones y de esa manera obligar, si vale el término, obligar pues, ¿no?, a estos parlamentarios para que puedan sesionar, porque teníamos entendido de que recién martes quieren sesionar y no es así, pues nosotros estamos en estado de emergencia y le pedimos, ¿no?, desde acá de que, bueno, hagan pues también conciencia. Yo creo de que no tienen más otro trabajo que hacer, su trabajo es hacer qué sé yo, revisión, pero tienen que hacerlo, pues nosotros estamos acá ya cuántos días. Yo creo que es menester de que ellos puedan mañana sesionar a primera hora y hacerlo por tiempo y materia para dar solución al pueblo boliviano, ¿no? Entonces es lo que podemos comentar y sobre todo pedirle, ¿no?, a los parlamentarios.
8: Es decir, ustedes están pendientes, pero en el Senado les han informado que la sesión podría ser el martes. ¿Qué actitud, qué medidas van a tomar ustedes a partir de mañana lunes, Vivian, respecto a esto? ¿Van a ir hasta la Asamblea Legislativa? ¿Qué van a hacer?
9: Mire, nosotros en el transcurso de la tarde nos estamos reuniendo para poder planificar, ¿no?, y organizarnos de la mejor manera.
8: Ahí se nos corta un poquito la señal. Vamos a ver. Va a retornar enseguida la señal. Estamos hablando con Vivian Palomé, que es secretaria ejecutiva de la Federación Regional del Beni, que ha llegado hasta La Paz. Continúe, por favor, Vivian, que nos estaba hablando de las medidas que van a tomar a partir de mañana lunes.
9: Sí, le mencionaba, ¿no?, de que en el transcurso de, bueno, unos minutos, unas horas, nos estaremos reuniendo para poder planificar y organizarnos, ¿no? Bueno, con nuevas estrategias y de esa manera poder hacer de que ya pues de una vez por todas estos señores de la Cámara tengan que sesionar y poder sacar resultados favorables para nosotros, ¿no? De no ser así, pues las cosas cambian, ¿no? Nosotros también estamos en constantes reuniones y bueno, viendo también el interés que tienen nuestras autoridades, en este caso los parlamentarios que ahora corresponden, ¿no?, la Cámara de Senadores.
8: ¿Qué va a pasar, Vivian, si esto ahí en la Cámara de Senadores se dilata, se distorsiona, se da más tiempo? ¿Qué van a hacer ustedes?
9: Mire, yo creo de que eso va a merecer un análisis rápido y bueno, poder buscar alternativas, ¿no? Porque como le decía yo al principio y repetimos, nosotros no nos vamos a mover de acá hasta que esta ley no sea abrogada, ¿no? No vamos a venir de tan lejos para poder regresarnos con las manos vacías y solo por capricho de unas cuantas personas, porque aquí no es solamente Pando, Beni, aquí es todo el pueblo boliviano, sobre todo el gremio agricultor, ¿no? Entonces, en ese sentido yo creo de que no podemos renunciar. Y aclaramos una vez más, esto no es político, esto es una necesidad que tenemos porque vemos la intención que tiene el gobierno y más que todo de algunos parlamentarios como el señor Marinkovic y otras personas, ¿no? que no son mayoría. Yo estoy por segura de que son como unas 50 personas que quieren manejar a más de 10 millones. Nosotros somos mayoría. Y en este caso, el pueblo boliviano está pidiendo la abrogación y el Senado tiene que hacer caso, para eso se los ha puesto ahí, ¿no? Y es lamentable que algunos parlamentarios den en contra de nosotros. Yo sinceramente quiero aprovechar, permítame, lamentar el caso de nuestros parlamentarios como Beni. Una de que uno dice que no aprueba esa noche en la Cámara de Diputados y lo otro que no se presenta. Una señora que tenemos de allá, de Riberalta, Carmen Ruela, no se presentó. Entonces, cosas lamentamos eso, pero que en su momento vamos a tomar cartas en el asunto dentro de nuestra región, porque vemos la traición de nuestros parlamentarios que en su momento se ha apoyado.
8: ¿Ustedes en la Cámara de Senadores han conversado con la bancada que pertenece al departamento del Beni?
9: Mire, hemos tratado, ¿no? Al menos mi persona ha tratado de comunicarme con el senador Soruco, en este caso que corresponde allá a mi circunscripción, y no ha contestado. No esperemos que lo haga en el transcurso de hoy, mañana, que nos responda, porque es su deber. En su momento nos ha visitado a nuestra federación, hemos dado el respaldo, hemos dado nuestro apoyo y ahora no nos quiere dar ni el saludo, y eso es lamentable, pero bueno, aún está tiempo de reivindicarse con su pueblo, sobre todo con el sector campesino e indígena.
8: ¿Qué otros parlamentarios han conversado con ustedes o no han accedido a ninguno?
9: Mire, desde Beni solamente con él, ¿no? Pero no, como le decía al principio, respondí, ahora no. Y bueno, los otros parlamentarios sinceramente no, pero hay otros que no son de allá, pero más bien tienen más interés y agradecemos a ellos. Tenemos algunos contactos con estos parlamentarios de otros departamentos que sabemos que están con nosotros y van a apoyarnos.
8: Bien, Vivian, esperamos que todo llegue a un final que ustedes están esperando y vamos a estar permanentemente en contacto con ustedes para que nos informen cuáles serían las resoluciones que toman en esa reunión que van a tener en unas cuantas horas. Así que le vamos a pedir que esté atenta para que nosotros podamos informar a la audiencia de la Red del Vole en Bolivia, allí en su región, en el Beni, también en Pando, sobre lo que está pasando, ¿sí?
9: Muchas gracias, querido amigo, y sí, ¿no? Mil disculpas, ¿ves?
8: No hay ningún problema. Las comunicaciones están en este momento muy mal, pero hemos tenido la suerte de conversar con Pfeiffer Cuajera, que es secretario ejecutivo de la Federación Sindical Única de Trabajadores Campesinos Regional Madre de Dios, y Vivian Palomeque, secretaria ejecutiva de la Federación Regional del Beni. Les agradecemos a ambos por esta conversación y pedimos disculpas a nuestra audiencia porque las comunicaciones no han sido las que estábamos esperando. Vamos a ir ahora a una pausa antes de ir a la segunda parte de Hagamos Democracia de este domingo 10 de mayo del 2026.

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0: Faltan 5 minutos para las 11 de la mañana. Vamos a ingresar al segundo sector de nuestro programa con antecedentes sobre lo que fueron estos meses de la gestión económica del gobierno del presidente Rodrigo Paz. Hace unos días, el jueves 7 de mayo, se hizo conocer, por ejemplo, que el gobierno había confirmado que logró recaudar 1,000 millones de dólares frescos del mercado de capitales gracias a una emisión de bonos soberanos a una tasa de interés del 9.45% a 5 años de plazo. Fue el ministro de Economía, Gabriel Espinosa, que destacó que esa emisión de bonos se logra gracias a un trabajo de varios meses en la perspectiva de bajar la percepción de riesgo de Bolivia. Y resaltó que se había recibido una demanda de 5 veces más de los que Bolivia había ofertado. Eso en cuanto a los 1,000 millones de dólares frescos con la emisión de bonos. Ese es un tema, porque junto con estos datos de la recaudación de 1,000 millones de dólares, está el tema de las reservas internacionales del Banco Central de Bolivia, que cerraron el mes de abril en 3.706 millones de dólares como reservas. Pero hay que aclarar siempre que estos 3.785 millones de dólares, el 2 de abril alcanzaba la reserva a esa cifra, posteriormente subieron a 3.836 millones el 10 de abril y así las reservas se fueron incrementando. Ahora, en las reservas internacionales del Banco Central de Bolivia hay en oro 3.418 millones de dólares, en oro que no se puede mover del Banco Central, 22 toneladas que no se pueden vender, que son reservas de oro que están inmovilizadas en el Banco Central. No se pueden vender, pero sí se pueden empeñar. Con ese oro Bolivia se puede prestar dinero. Y eso es lo que significan estos 3.418 millones de dólares. No todo el oro está en el Banco Central. Hay oro que se ha empeñado, digamos, para que Bolivia reciba reservas. En divisas, actualmente, en el último informe del Banco Central de Bolivia, en dinero contante y sonante, en dólares contantes y sonantes, hay 215 millones de dólares. Eso es lo que se utiliza, por ejemplo, para adquirir carburantes, en la importación de carburantes y para otros temas urgentes que necesita el Estado boliviano. Solo 215 millones, es poca plata. En derechos especiales de giro hay 36 millones de dólares. Estos derechos especiales de giro provienen del Fondo Monetario Internacional, que también tiene otra forma de enviar dinero, de las cuotas de la ganancia de las cuotas de Bolivia en el Fondo Monetario Internacional, que suman otros 36 millones de dólares. Eso en cuanto a las reservas. Es otro tema del que vamos a hablar en unos minutos con nuestros invitados. Ayer se produjo un encuentro en Cochabamba. Muchas entidades y el gobierno dijo que habían leyes que ya estaban prácticamente listas y esas leyes se iban a aplicar en el sistema legal de nuestro país. Esas leyes son la ley de minería, la ley de electricidad que ya se presentó, la ley de economía verde, la ley de emprendedores, la ley electoral, la nueva ley electoral, la ley de justicia, la ley de seguridad nacional, la ley de reducción del Estado y la burocracia y la ley de hidrocarburos. Son las leyes que se van a ir presentando a la Asamblea Legislativa. En algunos casos todavía hay que recorrer algún camino, como con la ley de hidrocarburos. Son las leyes que se han presentado ayer en esa reunión que se ya realizó en Cochabamba. Enseguida, después de estos avisos, vamos a volver ya con nuestros invitados de esta segunda parte de nuestro programa.
1: Ramiro Cavero y René Martínez, economistas ambos, para hablar sobre el balance de la gestión económica del gobierno del presidente Rodrigo Paz. Enseguida retornamos.
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9: Presidente Rodrigo Paz. René, muy buenos días, muchas gracias por estar con nosotros. Un saludo desde la cabina de Herbol en La Paz.
10: Buenos días, José Luis, pues un gusto, un saludo cordial. Igualmente a Ramiro Cavero, va a ser un gusto compartir un poco del análisis desde Fundación Jubileo por mi parte.
9: Muchas gracias. Ramiro, buenos días. Un gusto conversar contigo después de algún tiempito y acompañarnos en este programa de Hagamos Democracia aquí en Herbol.
11: Buenos días. Va a ser un gusto igualmente conversar, saludar a todos y pues será un gusto dar todas las opiniones respecto a la situación que está viviendo el país después de los 6 meses del cambio de gobierno.
9: Bien, lo primero que los bolivianos nos preguntamos y cada vez que vamos de viaje o cada vez que tenemos que hacer una transacción es el tema del dólar. En las reservas, hace un ratito estaba leyendo que en las reservas internacionales de nuestro país a la fecha tenemos algo así como 3.706 millones de dólares, de lo cual la mayor parte son en oro. Pero esto de la escasez de dólares, de la falta de dólares, provoca también que no se pueda fijar el tipo de cambio que ahora funciona con un cambio referencial del Banco Central de Bolivia. En fin, René, ¿cómo es este problema y cómo nos afecta? Eso les quiero pedir también, que el análisis sea más bien en función de lo que afecta a los bolivianos, de estas medidas que afectan en la vida cotidiana de los bolivianos. ¿Cómo nos afecta, René, esta escasez de dólares, esto que el Banco Central no tiene? Hay poco más de 200 millones de dólares en divisas, en efectivo, y eso, ¿en qué repercute en los hogares bolivianos?
10: Bueno, esta escasez de dólares, esta crisis de balanza de pagos o crisis cambiaria, nos afecta directamente, uno, por la necesidad que tiene el país para de dólares para la importación de combustibles. En tanto no haya dólares, el tema de la escasez va a estar latente, ¿no?, de combustibles y de todo o de muchos de los bienes y servicios que el país, que el país importa, ¿no? Van a tender a ser o escasos o más caros, ¿no? Entonces, mientras tengamos esta escasez de dólares, está en riesgo siempre esta posible escasez de combustibles, el precio de los productos importados y de contrabando van a tender a ser más caros, y bueno, hay una presión inflacionaria constante, ¿no? Y este es un problema que no se resuelve de la noche a la mañana, es un problema estructural que tenemos que ir resolviéndolo como país en un mediano a largo plazo, ¿no? Entonces, mientras persista esto y tengamos una escasez de dólares que reflejo de la balanza entre importaciones y exportaciones, van a haber todos estos riesgos de inestabilidad de la economía, precios altos y escasez de combustibles y de productos importados.
9: Ramiro, ¿cuál es tu punto de vista respecto a esto? No hay dólares, no se puede fijar el precio del cambio del dólar oficialmente. Seguimos con el dólar 6.86, 6.96 y eso nos perjudica a todos, ¿no?
11: Así es, y quizás iniciar con una mínima explicación de por dónde y por qué hemos llegado a esto. En cierto momento Bolivia llegó a exportar 6.000 millones de dólares al Brasil y Argentina de gas y prácticamente no importábamos combustibles. Entonces tenía 6.000 millones de ingreso al país de dólares, pero además de eso un porcentaje muy alto eran impuestos que iban al Tesoro General de la Nación. Entonces todos nos acostumbramos a gastar mucho porque teníamos un auge, es como que de pronto te suban el salario y te lo tripliquen el salario y bueno, empiezas a gastar más aquí, más allá, etcétera. Pero como no se hizo el trabajo de explorar más gas, se empezó a gastar, a acabar el gas, cada vez empezamos a importar menos y hoy día estamos exportando alrededor de 1.000 millones de dólares, mientras que las importaciones son 3.000 millones, es decir, de un balance positivo de 6.000 millones a un balance negativo de menos 2.000 millones. Y en ese lapso el gobierno no hizo el ajuste del gasto que se debería haber hecho, que era reducir el tamaño del aparato estatal, y como ya no tenías dinero para invertir como antes, atraer a la inversión privada para que ellos encuentren minería, encuentren gas o lo que fuese y empiecen a conseguir dólares exportando más. Primero nos gastamos todas las reservas, tú bien dices, lo único que queda es el oro, y gracias a que cuando se aprobó la ley del oro, se puso un límite que no se podía tener menos de 22 toneladas. Entonces, ¿cómo se soluciona? Primero, ¿cómo nos perjudica esto? Al no haber dólares, lo primero que se hizo fue que la gente que tenía dólares en el banco ya no podía retirarlos. Se hizo un corralito de facto, nunca hubo una medida concreta, pero los bancos, al quedarse sin dólares, que se los habían dado al Banco Central, cuando la gente iba a pedirle al banco, deme mis dólares, no tengo. Y entonces la gente que pudo sacó sus dólares del banco, etcétera. Hoy nadie va a llevar dólares a un banco mientras el banco no devuelva todos los depósitos y vuelva la confianza en el sistema financiero en dólares. Mientras eso no ocurra, va a ser muy difícil. Y el número dos que tú decías, mientras no exista un solo tipo de cambio y que la cosa sea clara y concreta. El gobierno ha anunciado que se va a utilizar el tipo de cambio referencial del Banco Central, pero para ciertas cosas, para otras no queda claro. Tú vas a un banco y te dicen, sí, si usted recibe una remesa, se la voy a dar al oficial. En otro banco te dicen, no, yo sí se la puedo dar al referencial. Es toda una incertidumbre y eso tiene que cambiar. Para ello, claramente necesitas dólares. Primero, para poner alrededor de 2.000 millones a disposición de la banca, y la banca tiene que poner a disposición de la gente. Yo estoy seguro que no todos van a sacar sus dólares, pero mucha gente sí lo va a hacer. Necesitas dólares para devolver. Y mucha gente, poco a poco, no el primer día, va a ir al banco y va a decir, oiga, yo quiero traer mis dólares que los tengo en la casa, afuera, en cajas de seguridad o donde fuese. Y va a empezar a llegar otra vez dólares al sector financiero. Y segundo, una vez que tú definas un tipo de cambio único, pues muchos exportadores van a empezar a traer sus dólares, pero también mucha gente que no va a confiar en el gobierno va a ir a comprar dólares. Entonces, nuevamente necesitas un colchón de dólares para que la gente que no confíe en ti y vaya corriendo a comprar dólares, tú le digas, mire, acá tengo, acá tengo, acá tengo, y se mantenga y volvamos a un sistema como era el del Bolsín, donde el dólar no era un tema de conversación, nadie se preocupaba, el dólar iba subiendo muy lentamente, no afectaba a nadie, los empresarios no tenían que jugar a especuladores, porque hoy día un importador está nervioso, dice, ¿y qué pasa si

0: solucionar este tema que es fundamental en la economía.
1: Bien, René, contigo hemos conversado, pero estoy hablando de hace muchísimo tiempo, cuando comenzó la crisis, esto 2023, febrero, marzo de ese año, comenzaron a perderse los dólares, y posteriormente hemos conversado una cantidad de veces, tanto con el micrófono aquí en Herbol, como de manera extra micrófono, digamos, que se necesita mucho tiempo para superar la crisis, esto de los dólares, la inflación, en fin, toda la economía. Pero el gobierno dice, para empezar, que a partir de julio va a devolver los dólares que están en los bancos. ¿Cómo es posible eso, que equivale a 2.500 millones de dólares que están confiscados, vamos a usar esa palabra, René, cómo es posible que eso se produzca en julio o en septiembre o este año?
2: Bueno, con la crisis que tenemos actualmente, no hay manera que el gobierno devuelva los dólares con recursos de fuentes corrientes, como ser exportaciones, reservas, porque no tenemos, ¿no? O sea, los dólares se han agotado, tenemos esta crisis en balance comercial, es decir, entre exportaciones e importaciones, no nos queda nada cada mes. Entonces, la única manera de devolver esto es con recursos de crédito, o a no ser que definan retirar las reservas internacionales, las reservas en oro, para hacer esta devolución. Pero no hay manera que devuelva este dinero de la población con fuentes corrientes que vendrían de ingresos por exportaciones y demás, ¿no? Entonces, la única manera es endeudándose. Ahora, ¿por qué es importante devolver este dinero? Como decía Ramiro, hay un momento que tenemos que, para salir de la crisis, normalizar las transacciones financieras en el sistema financiero, en los bancos, en dólares. Para esto necesitamos sincerar el tipo de cambio, flexibilizar el tipo de cambio que sea real, competitivo, por un lado. Pero por otro lado necesitamos devolver los dólares, porque ¿qué pasa? Ningún exportador va a mandar, va a traer sus dólares por el sistema financiero. Alguien que recibe remesas no los va a traer por el sistema financiero, si es que no pueden retirar aquí o dólares o bolivianos a un tipo de cambio competitivo, a un tipo de cambio que puedas retirar bolivianos y puedas ir a la calle a comprar dólares, ¿no? Entonces, para que la gente vuelva a confiar en el sistema financiero y tenga la certeza de que si llegan ahí sus dólares va a poder retirarlos, primero hay que devolver lo que antes se ha congelado y ya no pueden retirarlos, no se ha congelado, sino que ya no habían dólares y te querían devolver bolivianos al tipo de cambio oficial, ¿no? Entonces toda la gente que ha depositado sus ahorros en el sistema financiero, y bueno, el anterior gobierno los ha captado, los ha utilizado, ahorita no tiene cómo sacar. Entonces nadie va a meter dólares a un lugar que es incierto, que no hay la confianza, donde tengas la certeza de que vas a poder sacar tus dólares. Entonces, una de las medidas para normalizar la situación, las transacciones en dólares en el sistema financiero, y luego nuevamente a acumular reservas, disponer de reservas internacionales por parte del Estado, es devolver. Es uno de los primeros pasos para recuperar la confianza. No hay varias tareas aquí en lo que es el ajuste económico: bajar el gasto público, flexibilizar el tipo de cambio, devolver los ahorros en dólares a las personas que han depositado en su momento. Entonces, con esas medidas se va a recuperar la confianza en el sistema financiero y en las transacciones en dólares en el sistema financiero, y es la única vía para que nuevamente el sistema financiero, y por tanto en el segundo momento el Estado, pueda captar divisas, pueda captar reservas internacionales. Eso por un lado. Y a lo que iba es de que esta crisis es de larga duración, es porque para salir de esta situación, porque lo que últimamente se ha hecho, los últimos años en realidad, es salvar el mes, salvar el momento, y es con mayor recursos de endeudamiento. Entonces, para salir realmente de esta situación, de esta crisis, necesitamos generar mayores divisas vía exportaciones. Entonces, hay que constituir o reconstituir

0: un sector exportador y eso tarda muchos años. Hablemos de hidrocarburos, se necesitan aproximadamente 7 años para adelante, entre lo que se ponen, se determinan políticas claras, digamos una nueva ley, hasta que se tengan las inversiones, desarrollo de campos y podamos exportar nuevamente, son 7 años para adelante. Y los demás sectores también no es que van a reaccionar de la noche a la mañana, ¿no? Esto, constituir un sector exportador tarda un periodo de tiempo. Obviamente hay que tratar de avanzar con sectores como el turismo, agropecuario y demás, pero este es un proceso de mediano a largo plazo. Es una crisis de largo plazo la que ha dejado el gobierno del MAS, y esta caída de los dólares, por ejemplo, no es que ha comenzado este año ni el 2023, ¿no? El 2023 cuando se han agotado ya las reservas. Esto ha comenzado desde el 2015, que comienzan a bajar constantemente las reservas internacionales de 15 mil millones de dólares a 1.700 que llega el 2023, donde se agotan, ¿no? Entonces es una crisis que la han arrastrado por muchos años. El gobierno anterior lo ha arrastrado por muchos años y, bueno, hemos llegado a una crisis que va a ser de larga duración, porque de igual manera recuperar esto toma tiempo.
1: Ramiro, ¿se está de acuerdo o no? ¿Puedes hacer comentarios sobre lo que acaba de decir René?
2: Pero... Sí, quizás algunas complementaciones, porque sí, básicamente estoy de acuerdo. Uno, que lo que está anunciando el gobierno y que ya lo ha hecho es ir devolviendo de a poquito, ¿no? A lo Fonsi, despacito, pasito a pasito, porque ya devolvieron hasta $1,000, ahora anuncian que va a ser entre 1,000 y 3,000, posteriormente seguro será de 3,000 a 4,000 o a 5,000. Es una medida que es algo, porque por lo menos estás devolviendo, peor sería no devolver, pero lo ideal es devolver todo, porque el único momento, como decía René, en que la gente va a volver a depositar un dólar en la banca es cuando hayas devuelto todo. Mientras vas devolviendo de a pedacito, no voy a llevar mis dólares a la banca, porque estás devolviendo de a poquito. Devuelve todo y ahí vuelve la confianza. Segundo, coincido plenamente con lo que decía René. Tú tienes que equilibrar tu balanza de pagos, es decir, que los dólares que entren al país se equilibren con los que salen del país, y entran dólares por préstamos, entran dólares por inversión, entran dólares por exportaciones, y salen dólares porque los que han invertido se llevan sus utilidades, porque tú pagas intereses, amortizas la deuda, y porque hay importaciones. Entonces, eso tienes que tratar de equilibrarlo, y para que esto sea sostenible se tiene que equilibrar, no con endeudamiento. Entonces, en el corto plazo no te queda otra que endeudarte, luego vamos a ver las fuentes, pero en el mediano plazo tiene que llegar inversión, y en el largo plazo esa inversión se va a traducir en exportaciones. Y obviamente tienes que unificar tu tipo de cambio, tienes que tener un tipo de cambio más alto. ¿Por qué un tipo de cambio más alto? Porque el tipo de cambio hace que las importaciones se encarezcan, entonces los productores nacionales pueden competir de mejor manera con los importadores, y hace que el valor de las exportaciones también mejore y nuestros exportadores puedan competir de mejor manera con exportadores de otros países. Pues esa es la forma de equilibrarlo. Pero hasta que no logres eso, que no es inmediato, como bien decía René, tienes que endeudarte. Ahora, ¿de quién te puedes endeudar? Una opción clara es la del Fondo Monetario, la que yo he sostenido permanentemente, porque tiene varias ventajas. Primero, la tasa es bastante accesible, alrededor del 5%. Segundo, te abre una llave que se llama órganos multilaterales, es decir, BID, Banco Mundial. Hoy día no pueden prestarle a Bolivia recursos de libre disponibilidad por la situación económica si no tiene un acuerdo con el Fondo Monetario. Y tercero, el Fondo Monetario es un sello de garantía de que el plan que estás llevando adelante es un plan serio, que alguien te está apoyando, lo está supervisando, y nos da confianza al sector económico. Esas son las ventajas de ir al Fondo Monetario. Obviamente te va a pedir que hagas los ajustes fiscales que tienes que hacer, reducir el gasto, que pare todo lo que hemos visto que era todo menos austeridad, y que realmente se haga un ajuste fuerte en el gasto, que liberes la economía, que los exportadores exporten más. La otra fuente es ir a los mercados, pero ahí tienes dos problemas. Uno es que la tasa va a ser muy alta, y lo hemos visto el otro día, se han emitido 1,000 millones, pero a una tasa cercana al 10. Entonces es una tasa muy alta, muy cara. Y dos, difícilmente te van a dar la cantidad de recursos que necesite el país. El fondo te puede dar 3.000, 4.000 millones y a eso se va a acompañar mínimo 2.000, 3.000 más de otros organismos. Entonces, estás hablando de 6.000, 7.000 de libre disponibilidad. Lo que el gobierno ha captado son 1.000 millones, claramente es insuficiente, eso es comprar tiempo nada más. Y quizás es por eso que el gobierno ahora que solo captó 1.000 ha dicho, no, ahora sí vamos a ir al Fondo Monetario, porque no te queda otra. Sin embargo, ir allá y no hacer los cambios de fondo, que es cambiar la Constitución, ¿por qué? Porque no van a llegar inversionistas mientras de afuera importantes, mientras la Constitución diga que no hay arbitraje internacional y que no hay protección de inversiones. Tienes que cambiar la Constitución para que sea una Constitución enfocada hacia atraer inversión. Segundo, tienes que cambiar las leyes de hidrocarburos, de minería, etcétera, para que justamente sean más competitivas y alguien, en lugar de irse a invertir a Chile o a Perú o a Argentina, diga, no, Bolivia es competitivo, primero hay protección de inversiones y me está dando condiciones adecuadas para invertir. Si tú no haces eso, pues lamentablemente puede ser que te endeudes, logres salir un poquito, pero mientras no generes dólares de exportación y de inversión, esto no vas a poder salir adelante.
1: Bien, tengo que ir a una pausa en este momento. Enseguida vamos a volver a esta conversación sobre la economía en nuestro país y cómo afecta a los bolsillos de los bolivianos con Ramiro Cavero y René Martínez.
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0: Seguimos acá en Hagamos Democracia, conversando con René Martínez, y investigador de la Fundación Jubileo, hay que decirlo, Ramiro Cavero, economista, fue quien estuvo a cargo de la presentación del plan económico de la candidatura de Jorge Tuto Quiroga. Conversamos varias veces sobre estos temas. En esto, René, vamos a ir por un tema. El tema de prestarse plata del Fondo Monetario Internacional parece ser lo único que le queda a Bolivia. Después vendrán otros organismos que, una vez que el fondo nos dé 3.000, 4.000, como decía Ramiro, millones de dólares, podamos equilibrar los gastos, y pero eso también significa deuda y que hay que pagar. René, en esto, cuando aparece el Fondo Monetario Internacional, también aparece con un pronóstico de una inflación para este año 2026 del 20%, un poquito más, 20.7%, que es una inflación de dos dígitos que hace que suban los precios y todo sea muy caro para el bolsillo del ciudadano común y corriente. ¿Cómo hacer con esto de la inflación? El gobierno dice, no, no va a ser tanto, pero anda por ahí por los 15-16%, y que para el bolsillo nuestro es lo mismo. Suben los precios y suben los precios, y la gente dice, todo está caro, ¿no? ¿Qué hacer para mejorar esto de la inflación?
1: Bueno, la inflación que ha registrado el país los últimos años ha tenido dos principales factores o causas, ¿no? Por un lado, ha sido justamente la crisis del dólar, la escasez de dólares, que ha hecho que los productos importados y de contrabando sean más caros. Todas las cosas han subido claramente, ¿no? Ese ha sido un factor. Y el otro factor ha sido el excesivo gasto público, en parte financiado con créditos del Banco Central, con emisión monetaria, que ha generado inflación, ¿no? Entonces, mucho dinero, impresión de mucho dinero, para decirlo en fácil, mucho gasto público que ha generado inflación o la pérdida de valor del poder adquisitivo de la moneda nacional. Esos han sido los dos principales factores. Y, para solucionar hay que ir a las causas, ¿no? Por un lado, hay que bajar el gasto público, el gasto que ha crecido demasiado los últimos 20 años, hay que reducirlo, hay que bajar el gasto público, y eso, por lo tanto, baja el déficit fiscal, que es la diferencia entre ingresos y gastos públicos, ¿no? Entonces, una de las primeras tareas que tenía o tiene el gobierno actual. Y otro elemento es ver el tema del dólar, ¿no? Esto está un poco más complicado. Nosotros lo hemos dicho, hay que, bueno, decirlo con mucha cautela, pero el tema, las presiones inflacionarias en el país nos van a acompañar un buen tiempo, ¿no? Es difícil solucionar esta crisis estructural de la noche a la mañana, porque el momento de implementar la solución, de hacer el ajuste económico, lamentablemente es cuando la crisis se puede manifestar en toda su intensidad. Es decir, hay algún momento en que tenemos que flexibilizar el tipo de cambio. Esto, mientras más antes se lo hubiera hecho, todo el ajuste sería mejor, ¿no? Bajar el gasto, resolver el tipo de cambio y demás. Pero bueno, ahora han pasado varios meses. De todas maneras, es una de las tareas que en algún momento hay que abordar, es flexibilizar el tipo de cambio. Pero es un momento donde también, dependiendo del colchón financiero que tengamos, como es el crédito del fondo o de otros organismos, va a tener efectos más o menos en la economía. Pero eso es inevitable. Y eso es una herencia que ha dejado, digamos, el anterior gobierno, este desajuste, desequilibrio macroeconómico que ahora le toca resolver al actual gobierno. Entonces, el tema de las presiones inflacionarias van a acompañarnos un buen tiempo en el país, más aún cuando se implemente la totalidad del ajuste. Lamentablemente es un costo que queda a pagar, que es una herencia que ha dejado el anterior gobierno. Y a lo que decías del organismo, del Fondo Monetario, ¿no? Bueno, lamentablemente hay que acudir pues al fondo, ¿no? Se ha satanizado mucho este organismo durante muchos años. Evidentemente uno no debería llegar a la situación que necesite prestarse el fondo. determinaciones muy irresponsables nos han llevado a esta situación, y ahora queda ir a prestarse de este tipo, de este organismo. Y bueno, claro, es el organismo adecuado justamente para hacer un préstamo para balanza de pagos para la crisis que tenemos actualmente en el país, ¿no? Mucho se critica las condicionalidades que te pone el fondo, porque bueno, el fondo o prestarse del fondo implica firmar un programa y donde uno pone sus metas de bajar el gasto público, reducir el déficit, tal vez flexibilizar el tipo de cambio, varios elementos, ¿no? Pero uno no debería esperar a que el fondo te condicione para tomar esas medidas. Esas medidas había que tomarlas hace mucho tiempo. O sea, no es que el fondo por malo va a venir y te va a poner algunas trabas, sino que son medidas adecuadas para ir saneando esta economía, ¿no? Ir reduciendo los desequilibrios, porque no es otra cosa que lo que hemos dicho hace muchos años en el país, instituciones como la nuestra, como Fundación Jubileo, otras instituciones y profesionales del área, que han mencionado que había que bajar el gasto público, había que flexibilizar el tipo de cambio. En realidad nunca había que congelarlo, es un error de política del anterior gobierno. Hay que ver el tema de las empresas públicas, etcétera, ¿no? Entonces lo que queda ahora es solucionar los desequilibrios, los problemas económicos que prevalecen desde el anterior gobierno. Y bueno, con ese compromiso tenemos que recurrir a fuentes de financiamiento externo como el Fondo Monetario, y lamentablemente hasta que resolvamos esta crisis, que habíamos dicho que son varios años, vamos a tener que sobrevivir con crédito. Necesitamos crédito para el ajuste y para todavía que esté funcionando nuestra economía, nuestro país, comprar gasolina y pagar la deuda por buenos años. Entonces, por eso decimos, es una crisis de larga duración.
0: René Ramiro no es muy optimista en esto, y claro, ahí está metido el Fondo Monetario Internacional, y ese pronóstico que ya experimentamos con René y se cumplió así como si estuviese trazado en un plan. Esto de la inflación, si te hubiese tocado estar en este momento en el gobierno, Ramiro, ¿qué hubieses hecho respecto a esto de la inflación?
2: Bueno, lo primero era que adelantar todo este tema del acuerdo con el Fondo Monetario y lograr los dólares para estabilizar la economía, tenías que haberlo hecho al inicio. ¿Y por qué al inicio? Por varios motivos. Uno, todavía tu capital político de entrada, estás con mucha fuerza y tienes la fuerza para tomar medidas. Y se lo vio, Rodrigo Paz eliminó el subsidio a los combustibles y no hubo gran protesta. Al final era algo que la gente ya lo tenía concientizado. Y obviamente hacer un ajuste muy fuerte al gasto fiscal, y te voy a dar algunos ejemplos sencillos, para no tener que prestarte del Banco Central. Porque en la medida que tú te prestes del Banco Central, es pues cómodo, ¿para qué me voy a ajustar si puedo prestarme del Banco Central? Y finalmente, ¿quién paga el préstamo del Banco Central? Lo paga la población, porque eso genera inflación, y la inflación es un impuesto que afecta mucho más a la gente de menores recursos, porque la gente de menores recursos pues no tiene inversiones en bolsa ni nada, tiene sus ahorritos guardados en la casa, y eso con la inflación cada día vale menos. ¿Y cómo tú puedes reducir el gasto? Pues el gasto ha crecido demasiado, y te voy a dar solo un ejemplo que me imagino que va a escandalizar a la gente. Todos teníamos en mente que Ende era una empresa con un directorio. Bueno, esto se ha ido dividiendo en el tiempo. Hoy día Ende son 16 empresas, una matriz y luego 15 subsidiarias. Incluso hay un Ende Brasil. Imagínate cómo de una empresa hemos terminado en 16. Y cada una de estas empresas tiene su propio directorio de 6, 5, 4 personas, con lo cual entre directores y síndicos prácticamente estás bordeando 90 personas. No tiene el más mínimo sentido tener 90 directores. Se supone que los directores dan la política, las grandes líneas. Entonces, si tú en vez de hacer eso, si por ley tienes que dividir en tres la empresa Ende, dividirla en tres y ten tres directorios y punto. Pero no 15, 16 empresas con más de 90 directores, solo para darte un ejemplo. Si bien, como decía René, esto es una herencia que se ha recibido, pero lamentablemente el gobierno está dando señales de que está contento con la herencia porque no está haciendo cambios. No cuesta nada decir, ENDE se vuelven tres empresas, se reduce directorio, se reduce gente, se reduce gasto y vamos adelante. Entonces tienes que hacer ese esfuerzo de reducir el gasto porque si no el que lo va a pagar es el ciudadano. El presupuesto que nos ha presentado el gobierno está asumiendo que se va a prestar 5,000 millones de dólares de afuera. Y esos 5,000 yo creo que no se van a dar y ha sido el típico presupuesto que nos presentaba en los 5 años de Arce. 5,000 millones de desembolso de afuera y luego nunca se daban. ¿Y dónde recurrías? Al Banco Central. Y como el Banco Central no es independiente, te prestaba, pese a que la ley prohíbe los préstamos del Banco Central, salvo por iliquidez temporal, bueno, ya echa la ley, echa la trampa, y bueno, todos han interpretado a su gusto la iliquidez temporal, y hace más de 5 años que le prestan al gobierno, y eso no puede ser iliquidez temporal. Pero bueno, así se ha estado trabajando, y la única forma era justamente reducir el gasto. El cambio en la Constitución ya tenías que haberlo hecho, aprovechar al inicio que tenías 2/3 fácilmente en el Parlamento de gente que vino debajo de liderazgos que pensaban en libre mercado, en atracción de inversiones, y ya podías haber tenido la Constitución aprobada en un referéndum que se hubiese votado junto con la segunda vuelta de gobernadores. Entonces ya tendrías ese paso dado y ajustar las leyes era mucho más fácil porque ya tenías una constitución a la cual las leyes podrían ajustarse. Y eso te iba a traer inversiones. Otro tema que no se ha hecho todavía y es urgente hacerlo y René conoce muy bien, es que tú al productor nacional le pagas $27 el barril de petróleo. Entonces tienes que subirle el precio. ¿Por qué? Porque es preferible pagarle al local más, 27 su vale a 40, lo que fuese, para que una serie de campos marginales se vuelvan rentables y él invierta para sacar más petróleo. A importar, que es lo que estamos haciendo, a un precio mucho más caro. Entonces es preferible que se produzca acá, la refinería tiene capacidad ociosa y podríamos bajar también el costo del combustible. Y hay que hacer lo mismo con el gas. El 70%, 7 de cada focos prácticamente se iluminan con gas. Y si el gas se nos está acabando, cuidado que lleguemos a tener que importar gas o tener apagones. Entonces, por un lado, para tener un oxígeno de tiempo, tienes que pagar más. El gas que se paga hoy día por el mercado local es $1.3, $1.4, cuando el de exportación está en 6. Entonces quizás no subir a 6, pero hay que subir el precio del gas interno para que estas empresas que ya están en Bolivia, que no necesitas atraerlas, inviertan más en campos marginales y sea negocio sacar gas a $3 o $4. Y mientras tanto, atraer inversiones en energías renovables. Y para eso necesitas una ley de electricidad. Porque si las tarifas no van a estar clarísimamente definidas por ley y cómo va a ser el tema de la generación eléctrica en una ley que sea muy clara, nadie va a venir a invertir a Bolivia en electricidad. Entonces, y si no viene nadie a invertir en electricidad, nos vamos a quedar primero sin poder exportar porque el gas ya no va a alcanzar, y segundo, en algún momento tener que importar gas. Estas cosas tienen que hacerse con mucha urgencia. Son 6 meses que se han perdido. Lamentablemente quizás se priorizó mucho la elección subnacional, pero ahora que ya han terminado las elecciones subnacionales y que el mercado claramente te está diciendo que no te va a financiar 4,000, 5,000 millones de dólares y que lo poco que te da carísimo, como esta emisión de bonos, que incluso hay una duda, porque nunca fueron al Congreso para que se apruebe las condiciones, es decir, la tasa y el plazo, se lo ha hecho sin autorización congresal, eso va a tener consecuencias legales. Entonces, te muestra que el camino es nomás lo que siempre se dijo, que era ir al Fondo Monetario, hacer un plan serio, hacer una reducción fuerte. No significa no tener déficit. El año pasado el déficit fiscal ha estado en el orden del 10.5, ya ajustando por el nuevo PIB y todo eso para que sea comparable. El gobierno nos ha presentado un presupuesto de 9, eso no es un ajuste. Este año tú deberías bajar tu déficit alrededor del 6, bajar de 10 a 6 son 4 puntos, solo el subsidio, la quita del subsidio ya te daba 3, y hacer una cosa de otras medidas más para bajar estos 4 puntos y estar con un déficit del orden del 6. y ahí sí no financiarte del central, y el próximo año ya llegar el 2027 a un déficit de 3, que ese sí es sostenible en el mediano y largo plazo. Eso es lo que había que hacer, y mientras más demoras el ajuste es más alto, porque claro, si los primeros 6 meses no has hecho el ajuste, es muy difícil que en los 6 meses puedas hacer el mismo ajuste que si lo hacías el primer día, porque el rato que tú reduces, como daba mi ejemplo, en vez de más de 90 directores, bajas a algo más razonable, te vas a ahorrar en combustible, te vas a ahorrar en luz, te vas a ahorrar en computador, vas a ahorrar una serie de cosas que vas a poder tener empresas más dimensionadas. Y ocurre lo mismo en todas las empresas del Estado. Hoy día hay muchísima grasa, hay gastos absolutamente innecesarios, como el que hemos visto, la casa lujosa que tiene yacimientos en Santa Cruz. Todas esas cosas se las denuncia, pero no se hace nada. Y lo último son las empresas públicas. Tú no puedes como Estado tener una empresa de papas fritas. ¿Cuál es el objetivo? Así gane o pierda plata, el Estado no está para hacer papas fritas. Eso que lo haga el sector privado, eso es negocio. Todo el tema de las empresas públicas tampoco se han reducido ni nada de eso. Siguen las mismas, siguen funcionando igual. Tampoco se ha hecho el ajuste ahí. Entonces, lamentablemente se ha perdido y no se ha hecho este ajuste que era fundamental.
0: Bien, tengo una pausa en este momento y enseguida volvemos para seguir conversando sobre esto de la economía y este balance de 6 meses del gobierno que ha producido algunas cuestiones para mejorar la economía, y eso creo que falta que se note en la población. Enseguida volvemos.

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4: Seguimos aquí en Hagamos Democracia, es la parte final de nuestro programa. Estamos con René Martínez y Ramiro Cavero, dos economistas, y hablando de la economía que llega a nuestros bolsillos. Mire, no sé, creo que en este momento hay que plantear si el gobierno sigue teniendo el favor de la esperanza del pueblo boliviano para que las cosas cambien radicalmente después de los 20 años de gobierno del movimiento al socialismo. Ayer se realizó un encuentro en Cochabamba. Me llamó mucho la atención que, por ejemplo, en algunos departamentos digan que la situación económica es crítica y que se declaran en estado de velorio. Mejor que no se hubiesen animado a manejar esos departamentos, porque la mayoría se quejó y dijo que no hay plata, que no hay plata, que no hay plata. La Universidad Mayor de San Andrés hace una investigación, un estudio, dice que la gasolina de mala calidad o basura, como le dicen los choferes, o desestabilizada, como le dice el gobierno, todavía se sigue vendiendo en los surtidores del país. Y el diputado Carlos Alarcón ha denunciado la semana pasada que el 17 de diciembre, día en el que se subió el precio de los combustibles casi al doble de lo que costaban, ese mismo día se firmó un contrato con Trafigura y Vitol, quienes Vitol trae la gasolina, esa gasolina basura, a nuestro país, y ese contrato tiene vigencia, el contrato con Vitol tiene vigencia hasta el mes de junio de este año, desde el 17 de diciembre hasta el mes de junio de este año 2026. Por tanto, siendo Vitol una empresa mafiosa que reparte el combustible y que daña en Nigeria, dañó centenares de vehículos en otro país, estas empresas envenenaron el agua, y hubo en un país africano, y hubo 17 muertos y 100.000 envenenados con el agua que echaron ahí en ese país, porque Holanda, lo que es Países Bajos ahora, no le dejó que echaran el país en las aguas que tiene en la costa de Países Bajos. En fin, estamos en una situación, y comienzo contigo, René, en la que la población habrá perdido ya la fe después de todo lo que estamos viendo, después de esto de la gasolina basura, que ciertamente es sorprendente que siga siendo Vitol la empresa que nos entrega, cuando Vitol es una empresa mafiosa que está especializada en hacer este tipo de estafas, ¿no? René, ¿qué opinas?
5: Sí, bueno, realmente este tema de la gasolina es algo que le quita un margen de política al gobierno, ¿no? Que en su momento, cuando llegó, tenía bastante apoyo. Había la sensación de la población, estaba muy sensibilizada, en el sentido de que estamos en una crisis complicada, que había escasez de combustibles, que los precios habían aumentado mucho, escasez de dólares, y eso era un terreno muy interesante políticamente para hacer los ajustes y reformas necesarias. O sea, era un momento de oportunidad muy interesante, ¿no? Para bajar el gasto, flexibilizar el tipo de cambio, el tema de nuevas normas que se necesitan para los sectores productivos, empezando por hidrocarburos y demás, ¿no? Entonces, aquí hay un tema de tiempo. Mientras más antes se lo hace mejor por la crisis, para que sea menos duradera y menos profunda, pero también por los tiempos políticos, porque había un momento donde la gente estaba apoyando cualquier cambio, ¿no? Cualquier ajuste, y que son dolorosos los ajustes para la población. Y bueno, ha pasado el tiempo, lamentablemente han dejado pasar mucho tiempo, y todavía la mayor parte de la tarea sigue pendiente, la tarea que le tocaba al gobierno que hubiera entrado, ¿no? Que era hacer, todo lo que es el ajuste económico, en resolver los problemas que había dejado el anterior gobierno, ¿no? Entonces ahora se le pone de subida porque, además que ha pasado tiempo, está este tema de la gasolina, ¿no? Porque que es más complicado, no ha sido solucionado todo el tema de la gasolina por el momento. El tema de la subvención, se ha quitado parcialmente la subvención a los hidrocarburos, particularmente la gasolina, se ha quitado una parte de la subvención. Todavía hay una brecha muy importante comparando el precio nacional con el precio internacional. Entonces es algo que hay que ir resolviendo con el transcurso del tiempo. Pero ahora si han vendido gasolina que es dañada, que arruina los motores, es más complicado pues que la población entienda que tienen que subir el precio en algún momento. Entonces ahí ya se le pone al gobierno el tema demasiado complejo, ¿no? Entonces, gran parte del ajuste está todavía pendiente, o sea, la tarea que le tocaba al actual gobierno de tomar medidas que pueden ser impopulares y demás, pero habían y hay que hacerlas, todavía están pendientes. Una pequeña parte habría avanzado con la subvención y demás, pero aquí el tiempo es clave, ¿no? Mientras más oportuno y todavía esperemos que en los próximos días ya implementen las medidas de ajustes que necesita el país, porque una vez que usted todavía, como mencionaba al principio, queda mucho tiempo por madurar las políticas para que tengamos ingresos nuevamente, realmente de tiempo es fundamental.
4: Bien, Ramiro, ¿qué opinas de todo esto que está pasando? ¿El gobierno tiene margen o ya perdió mucho?
6: Yo creo que ha perdido mucho, pero todavía le queda algo de margen dependiendo las acciones que haga. Para darte un ejemplo, como bien decía René, la medida buena que tomó al inicio de quitar parcialmente la subvención de hidrocarburos, se le ha caído por dos motivos. Una, lamentablemente la guerra en Medio Oriente, que ha hecho que el precio del petróleo otra vez suba. Hoy día prácticamente seguimos subvencionando con un costo muy alto, porque el precio ha subido internacionalmente. Eso sí ha sido mala suerte, no es responsabilidad del gobierno. Pero lo otro es la gasolina desestabilizada, basura, como se le quiera llamar, que ha afectado a demasiada gente, entre los cuales me incluyo yo, y que ha sido pésimamente mal manejado por el gobierno. Ahí ha sido que ha perdido muchísima popularidad el gobierno, porque lo ha manejado mal. Hasta el día de hoy no se presentan claramente los contratos, se quiso echar la culpa a uno, a otro. Hasta el día de hoy no está clara, como bien ha dicho el diputado Alarcón, ni a él le quieren dar los contratos. Y algo hay que ahí no se tiene toda la información, porque lo que la gente está esperando es que los culpables realmente paguen, porque este es un daño gigantesco que se le está haciendo a las personas. Y no es cosa de que encima solamente te devuelvan parte del gasto.

0: porque todo lo que se sabe es que no a muy poca gente le devuelven todo, sino que a nadie le devuelven el perjuicio que significa estar 2-3 semanas sin el vehículo, más aún si tú trabajas con el vehículo. Ahí ha tenido un gran error. Y el segundo gran error es que ha dejado que los conflictos se acumulen. Pretender darle incremento salarial a los maestros, a los médicos del 0%, yo creo que no es realista, no es bueno. Hay que ponerse en los zapatos de ellos. Ellos tienen un sueldo y con una inflación del 20 su poder adquisitivo ha bajado. Ahora, obviamente, la situación del Estado no está para darte un 20%, y si todos subimos 20 nunca vamos a bajar la inflación. Pero bueno, habrá que negociar algo y que no se junte esos conflictos con otros adicionales. Era fundamental, y no llegar al 1 de mayo por primera vez en muchísimos años sin presupuesto y sin un acuerdo salarial con estos sectores que son importantes y que tú podías haber resuelto el conflicto antes, que se junta con la ley que se ha aprobado, que se junta con la gasolina, se te empiezan a juntar todos los conflictos y tienes una situación difícil. Creo que la señal de ayer, más allá de que probablemente no era la mejor forma de iniciar un proceso de diálogo con tanta gente, pero por lo menos es una señal. Y esperemos que esa señal de querer lograr ahora acuerdos realmente se cumpla y se haga las cosas que se tienen que hacer lo más rápido posible. Pero entre ellas va a quedar que el gobierno tiene que transparentar todo lo que pasó con la gasolina, con otros aspectos, para que la gente empiece a confiar en él. Y si tú quieres negociar con los maestros y médicos un salario menor y quieres realmente ajustar la economía, tienes que mostrarle a la gente que el ajuste también le cae al gobierno, porque hasta ahora el ajuste solo cae al bolsillo de los ciudadanos. Pagamos más por gasolina y peor gasolina. No tienes aumento salarial si eres maestro o médico, es el bolsillo de la gente. Pero no se ve que esa estructura gigantesca del gobierno, de empresas, como hemos visto, se reduzca. Y un compromiso muy serio del gobierno, que es la única forma en que te van a creer que no va a haber inflación, es que cortes el financiamiento del Banco Central y te comprometas a no prestarte nunca más del Banco Central. Si no, no va a ser creíble lo que quieres hacer, y presentes un presupuesto realista y no uno con financiamiento que se sabe que no va a haber y que al final vas a tener cayendo en el Banco Central, con lo cual no salimos de la inflación. Creo que el gobierno ha perdido muchísimo de su capital político, fundamentalmente por demorar y por la gasolina de mala calidad. Eso no significa que no pueda tomar hoy medidas, pero claro, tiene que buscar más acuerdos y tiene que ser absolutamente mucho más flexible en negociar ciertas cosas con sectores sociales y mucho más transparente en el manejo de la economía, para que todos tengan clarísimo lo que quiere hacer el gobierno, ser claro. Solo un ejemplo con esto del fondo, que sí, que no, que quizás, que tal vez, que no sé cuánto, y hasta el día de hoy no se tiene claro qué quieren hacer. Entonces creo que es fundamental que el gobierno tenga un cambio de timón muy fuerte respecto a lo que hemos visto en estos 6 meses.
1: Bien, quiero agradecerles a René Martínez y a Ramiro Cavero por estos datos que nos han presentado hoy día, y de seguro vamos a tener otras oportunidades más adelante. Gracias, René.
2: Un gusto, pues, José Luis, un saludo a Ramiro, hasta la próxima.
1: Gracias, Ramiro.
0: No, a ti las gracias, José Luis, y un gusto compartir con René, y esperemos que realmente se hagan los acuerdos importantes por el bien del país.
1: Muchas gracias también a ustedes, amigas y amigos oyentes de la Red Herbol. Este domingo 10 de mayo del 2026, Día del Periodista, reiteramos nuestro abrazo a todos nuestros colegas periodistas de la Red Herbol en todo el país. Y nos reencontramos el próximo domingo.

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1: ¿Cómo están, amigos y amigas de la familia querida de Pío 12, la 99.7 desde Oruro, capital del folclore boliviano? Nosotros nuevamente en el programa Retreta Dominical, domingo 10 de mayo 2026. Saludos a quienes ya están en la sintonía de la radio Pío 12. Bienvenidos, bienvenidas. Quien les habla, Saturnino Gómez Cáceres, en la conducción del programa. Vamos a dar inicio con esta interpretación musical de la banda Intergalácticos Popó. En este caso, estuvieron presentes el anterior fin de semana, el 1, el 2 y el 3 de mayo, en la festividad del Colquepata en la ciudad de Copacabana, en la provincia Manco Cápac del departamento de La Paz. Vamos a escuchar entonces a la banda Intergalácticos.

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Ahí está, estaba la banda Intergalácticos de Popó, ¿no? De los hermanos González, allá en la población de Copacabana, en la festividad del señor de Colquepata, en la provincia Manco Cápac del departamento de La Paz. Y nosotros continuamos con más música en el programa de Treta Dominical. Vamos a hacerles escuchar ahora en ritmo de Diablada, de la banda 10 de febrero, en este caso.

Salvador. Ahí está, escuchando ese hermoso guaño también para todos los amigos y amigas oyentes de la radio. Nosotros vamos a enviar este saludito musical para don Daniel Cotaña, el príncipe de Chalacollo, está enviando saluditos para todos y para todas quienes están escuchando la radio Pío XII también, ¿no? Para su tío don Vicente Villegas, doña Aida Cayoja, para doña Patti. Y también para el profesor Jorge Gómez, para Zulma Colque, en fin, para todos los amigos y amigas de la familia Pío XII. Y nosotros vamos a escuchar esta interpretación musical de parte de la banda Unión Pagador de Oruro.

Estamos escuchando a la banda Unión Pagador de Oruro, dedicado para nuestro amigo Daniel Cotaña Carasila. Enviamos también saluditos para doña Sonia Romero, para Josefina Ramos, para Beatriz Paredes, para Jaime Vargas, para don Luis, para mamá Berna, dice. Por otro lado, también para al doctor Aldo Morales, Félix Churata, en fin, para todos los amigos y amigas que están escuchando la radio.

Bueno, nosotros vamos a continuar con más música en el programa Retreta Dominical. Doña Zulma Colque está enviando saluditos para la señora Irene Coria, para Honoria Canelas, para doña Palmira, para mamá Berna, para Aida Cayoja, Marta Obando, señora Goldi, también para Norma Mamani, Josefina Ramos, Alicia, doña Alicia, por otro lado también para doña Hortensia, y también para Daniel Cotaña, para don Vicente Villegas, Gomercindo Flores, para Alberto Humérez, para el profesor René Ríos, para, en este caso, a ver, Timoteo Mamani, para don Benedicto Morochi, para Adolfo Mamani, para Gregorio Mamani, para Pablo Saavedra, Carlos Gutiérrez, el Zapatito de Madera, Máximo Suaznágar, Jaime Vargas, don Trifón, también para Narciso, para don Policarpio, Marcos, Darío y para todos quienes están escuchando el programa Retreta Dominical. Nosotros vamos a enviar entonces con esta interpretación musical en ritmo de llameradita.

Ahí está esa hermosa llameradita. Doña Zulma está enviando también saluditos para todos los periodistas en este día tan importante. A todos los periodistas que trabajan, dice acá en la radio Pío XII, y por supuesto también para los periodistas de todo Bolivia, un saludo muy cordial, que la pasen muy bien, dice, junto a la familia, que sigan trabajando por las mayorías nacionales, nos dice doña Zulma Colque.

Continuamos con más música en el programa Retreta Dominical. Doña Bernardina Martínez está escuchando la radio. Quiere enviar saludos para todos los periodistas de Radio Pío XII y periodistas de todo Bolivia en este caso, ¿no? Por otro lado, saluda para don Wilson Cruz, para José Ramírez, para María Eugenia, para Fabiola, para Henry, para Sonia, para Jackie, para Edgar y para todos quienes trabajan en la radio Pío XII, nos dice. Por otro lado, también quiere enviar saluditos para don Justino Vino, doña Marcelina, para don Timoteo Mamani, Gregorio Mamani, para doña Aida y para todos los residentes de Popó, al nuevo flamante alcalde Nicolás López, que trabaje muy bien, dice, junto, en este caso, para todas las comunidades, obras tiene que haber, dice, ¿no? Y nosotros vamos a dedicar con esta interpretación musical de la banda espectacular Popó de Oruro. ¡Adiós!

Vamos a continuar con más música en el programa Retreta Dominical. Saluditos para todos quienes están escuchando el programa Retreta Dominical desde Oruro, capital del folclore boliviano. Para todos y cada uno de ustedes, a la familia querida de Pío XII. Vamos a escuchar en esta oportunidad una hermosa cumbia, la banda Super Central de Oruro.

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1: Bueno, vamos a continuar con más música en el programa Retreta Dominical. Doña Irene Coria está escuchando el programa Retreta Dominical. Está enviando saluditos para todos los periodistas en este día tan importante. Los periodistas de Radio Pío 12, dice, y también de Bolivia. A todos los periodistas, que lo pasen muy bien, dice. Saludos también para don Germán Salomón, para don Germán y Salomón Coria, para doña Marta Obando, Daniel Cotaña, Carlos Gutiérrez, para don Vicente Villegas, para Jaime Vargas, para Zulma Colque, para don Gomercindo Flores y todo, y para todas las amigas y amigos de la familia Pío XII. Y quiere escuchar esta interpretación musical, doña Irene Coria.

Vamos a continuar con saluditos. Tenemos mensajitos que nos han escrito, ¿no? Nuestro compadre Trifón Benito y también su querida esposa. Han escrito un mensajito para todos y cada uno de ustedes, doña... A ver, en este caso... Doña Teófila López, casi nos olvidamos de la comadre también, ¿no? Doña Teófila López, están escuchando el programa Retreta Dominical, dice, buenas tardes, cumpa, siempre en sintonía de la radio Pío XII del programa Retreta Dominical. Saludos a mi provincia, Norcarangas, para Cantón Llanquera Marca, dice, esos dos a ellos en especial, saludos a ellos, Xulcatunca y la comunidad de Tacaba, Chuquisaca, como también a todos los oyentes del programa Wilson, conductor de Changos Charangos, atentamente, don Trifón Benito, dice, una cuyaguadita nos pide y nosotros con mucho gusto lo vamos a hacer escuchar, esta hermosa cuyaguada de la banda Centralistas de La Paz.

Ahí está el saludito musical para don Trifón Benito, esa hermosa Cuyaguadita. Ahora vamos a irnos hasta el sector de Caracollo Marca. Ahí está escuchando Gustavo y Mirabales. Dice, buenas tardes, don Saturnino. Saludos para todos los componentes de la radio, nos dice. Muchas gracias, Gustavo. Y nosotros vamos a dedicarle con esta interpretación musical de la banda espectacular Popó de Oruro.

Bueno, continuamos con más música en el programa Retreta Dominical y más saluditos tenemos acá en la emisora. Se trata de doña Teresa Calloja, está enviando saluditos, dice: don Saturnino, buenas tardes, un saludo a su programa y saludos a todos los que llaman a la radio, aquí escuchando Retreta Dominical, dice. Por favor, una musiquita de la banda Real Imperial de Oruro, dice, en ritmo de Diabladita quiere doña Teresa. Aquí se viene entonces la banda Real Imperial de Oruro.

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Bueno, de esta manera nosotros hemos llegado al final de nuestro programa. El próximo programa, nuestro retorno será el próximo, en este caso, el próximo domingo, y con más novedades, con más música en el programa Retreta Dominical. Quien les ha estado acompañando, Saturnino Gómez Cáceres, simplemente les dice hasta la próxima.

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0: Señoras y señores, bienvenidos, bienvenidas. Siempre sean todos ustedes a este programa de cada día. No es de cada domingo, después de un mes nos estamos encontrando. Dios mío. 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Es bueno reencontrarnos, ingresar a sus domicilios, a sus casas, sin pedir permiso. Me encanta esa situación. A ver, vamos a tratar de conectarnos. Buenas tardes, Chango Charango.
1: Dios, te digo adiós y que sea para siempre.
2: Oh. Hola.
0: Buenas tardes, ¿con quién tengo el gusto? Después
2: a
0: de siglos.
2: Aquí, papa.
0: Oh, ¿cómo estás, Carlitos? Por los siglos de los siglos.
2: Aquí estoy rematando.
0: Ah, qué bien, ¿en dónde?
2: En Vinto, en Vinto.
0: Ah, ¿en la feria estás?
2: No, pues.
0: ¿En qué
2: carpita? Voy a venir a almorzar, me voy a echar unas chichas.
0: ¿En qué carpita vas a estar para que pueda venir?
2: Estoy en el otro de Potosí, dímelo al Daniel Cotaya, Daniel Cotaya, Chichinigro y Arriba Sangui.
0: Arriba. Está bien eso, está bien, Carlitos. Un saludo muy especial, hermano querido.
2: Las autoridades también han venido, no ha venido el alcalde.
0: ¿Qué va a venirse el alcalde, hermano querido? Él no pisa arena, él pisa cemento nomás.
2: Igual que vos. ¿Cómo es los bloqueos? ¿Hay o no hay?
0: Mañana hay bloqueos, señores y señores. No tienen que salir de la ciudad de Oruro. Si quieren hacerlo, háganlo esta noche.
2: Hacia la dirección del norte,
0: ¿dónde tienes que viajar vos?
2: ¿Cómo se llama? Caracas.
0: Ah, muy bien, Caracas Fútbol Club. Muy bien, hermano querido.
2: Sí. Ya, entonces, música. Tan, tan, tan, tan, tan, tan, tan, tan. Ya no más, que me salga de aquí.
0: Ya, listo, Carlitos. Saludos, hermano querido.
2: Saludos a don Panchito también, a don Panchito de Choro, creo que el otro día me conciben ahí, también a Guayepasto Chico también, a todos y a todas.
0: Muy bien, hermano querido, estamos en contacto.
2: ¡Cambio fuera!
0: ¡Cambio fuera! Saludos muy especiales para Carlitos, ¿eh? ¡Carlitos, Carlitos! Buenas tardes, buenas tardes, buenas tardes, Chango Charango. Buenas tardes. Se cortó, pero vamos a contestar. Buenas tardes. Chango.
3: Buenas tardes, don Wilson.
0: ¿Cómo está, señora Irene? Muy buenas tardes. Después de siglos de encontrarnos, de escucharnos.
3: Ay, pues es. Puyusquires, igual que don Carlos Juez.
0: Estamos puyusquiriando por ahí.
3: Sí.
0: Ay, qué maquena. Señora Irene, un saludo muy especial, un abrazo a la distancia.
3: En primer lugar, a usted por ser radialista.
0: Muchas gracias.
3: A don José.
0: Muy bien.
3: A todos mis emisores, por ya, favor.
0: Está bien, señora Irene.
3: A doña Bernardina también lo mando saludos, a don Jaimito, a don Will, a don... ¿Qué se llama? El que hace este poema. A don Gregorio.
0: Ay, a don Greco, mamani.
3: Sí, a don Daniel.
0: Don Danielito Cutoño.
3: Ya, ahora quisiera una musiquita.
0: ¿Qué musiquita quiere?
3: De una charangueada, pues.
0: Ya, muy bien, vamos a buscar charangueada.
3: Ya, bonito, pero me va a colocar usted, a ver, escójamelo.
0: Ya, listo. Está muy bien, señor Irene. Un saludo muy especial.
3: Y un saludo a tu familia.
0: Muchas gracias. Hasta el próximo fin de semana.
3: No te pierdes, ¿ya?
0: Muy bien, no nos vamos a perder. Saludos muy especiales entonces para la señora Irene, pero claro, vamos a seguir. Buenas tardes, Chango Charango.
4: Buenas tardes, don Wilson.
0: Buenas tardes, ¿con quién tengo el gusto?
4: Habla doña Patricia.
0: Señora Patricita, ¿cómo está? Buenas tardes.
4: Hola.
0: Hola, hola, ¿me escucha?
4: Ah, ya, sí, ahora sí, don Wilson.
0: Buenas tardes, bueno, señora Patricia.
4: Sí, un saludo para usted. Hoy día es Día del Periodista, que lo pasen muy bien.
0: Muchas gracias.
4: Y a todos los periodistas de Oruro, de la, en especial de la Radio Pío 12, don Wilson, que lo pasen muy bien.

0: muy bien, a pesar que están muy, muy enojaditos, están todos.
1: Parece
0: hay
1: que sí.
0: Hay que tener paciencia.
1: Sí, ¿no?
0: Sí, hay que tener paciencia, don Wilson. Y que Diosito me la bendiga a usted, en especial
1: muchas
0: a don
1: gracias.
0: José Ramírez, a don Aurelio, a todos, don Wilson, que muchas. Sigan progresando con la radio más, mucho más, hasta que sea más grande, don Wilson.
1: Muchas gracias, señora Patricita. Como siempre, un abrazo a la distancia. Cuídese siempre, por favor.
0: Sí, gracias, don Wilson. Igualmente usted, su familia, todos los de la radio, que nunca me olvidaré.
1: Muchas gracias.
0: Después, un saludo a don Pablito Saavedra, don René Ríos, a doña Josefina, a doña Aida, a todos, don Wilson, a don Daniel Cotaña, a don Vicente Villegas, ay, no me acuerdo más, pero a todos.
1: Muchas gracias.
0: Un temita de Wilson Ayaviri.
1: Wilson Ayaviri.
0: Sí, Chayanteñita, Chayanteñita.
1: Ya, Chayanteñita.
0: Por favor.
1: Está apuntado, señora Patricita, un saludo muy especial. Abríguese, por favor.
0: Gracias. Sí, pero ya no renieguen y ya no se enojen, a ver que haga solcito.
1: Vamos a ver esa situación.
0: Sí.
1: Hasta el próximo
0: hasta
1: fin de
0: luego,
1: semana.
0: Hasta luego, hasta luego, que Dios la bendiga.
1: Buenas tardes, Chango Charango.
2: Hola, buenas tardes, Wilson, hermano Wilson, ¿cómo estás? Habla Simón desde aquí de Guayapasto, chico, estamos comunicando.
1: Guayapasto, chico, qué bien, hermano querido, muy buenas tardes.
2: Buenas tardes, hermano Wilson, ¿cómo estás, hermano Wilson? ¿Qué cuentas? ¿Qué novedades?
1: Ahí nomás estamos, hermanazo querido, un saludo muy especial para Guayapasto, chico, por ese sector. ¿Cómo está la situación? ¿Hay frío o no hay frío?
2: Ya está haciendo frío, hermano Wilson, caramba, hay que abrigar mucho.
1: Hay que abrigarse, hay que sacar los pullos.
2: Sí, así es, puncho hay que poner, puncho, abrigo.
1: Chulo.
2: Chulo más, mucho más hay que poner, zapato, puta.
1: Hay que abrigarse, hermano querido, un saludo muy especial.
2: Sí, así es.
1: ¿Qué estás haciendo a esta hora, hermano?
2: Estoy cocinando, Lala, recién.
1: De
2: Oruro, recién he llegado a la casa, ahora estoy cocinando. Me toca cocinar hoy día. La mamá se ha ido a pasear en la feria.
1: Ah, muy bien está esa situación, hermano. Hay que cocinar, ¿no,
2: Sí, hay que cocinar.
1: Está bien eso. ¿Qué familia eres, hermanazo?
2: Mamani Blanco. El otro día he venido a visitar a Pío II y como está, ya están haciendo ahí actividad y ahí me he sorprendido, hermano Wilson, y ahí les he conocido a todos a ustedes.
1: Qué bien, papá, querido. Saludo muy especial a toda tu familia, Mamani Blanco, desde Guayapasto, chico. ¡Ay, Dios mío! Buen sector, buen lugar. ¿Cómo está la producción por ese lado, hermano?
2: Bien nomás está, pero lo que pasa, no ha llovido mucho, pero un poco regular está.
1: Ah, qué bien, hermano. Hay que darle nomás, hay que seguir laburando entonces.
2: Así es, hermano Wilson.
1: Qué bien, papá. ¿Qué temita vamos a escoger para ti? Saluditos, ¿para quiénes?
2: Para tu persona, para don José Ramírez, para Lucho, para la doña Yolanda, para todos los que están trabajando en Radio Pío II, igual también los que están escuchando, los que están llamando para él, todos nos hemos hecho llegar a saludos, hermano Wilson.
1: Qué bien, papá. ¿Qué temita vamos a escuchar?
2: A ver, una charangueadita de Gualberto Vela.
1: Ya, Gualberto Vela.
2: Sí.
1: ¿Qué temita?
2: Hay del cual Alberto te abuela de cualquier cosa.
1: Ya listo, vamos a poner entonces de Gualberto Vela más adelante. Un saludo muy especial, hermano querido, a través de ti para todos los hermanos productores de Guayapasto, chico.
2: El día sábado voy a estar presente también, hermano Wilson. Tal vez esta semana voy a venir a visitar a don José Ramírez.
1: Muy bien, te vamos a esperar, hermanazo.
2: Ya, Wilson. Muchas gracias, mi hermano Wilson. Hasta luego. Chao, chao.
1: Hasta el próximo fin de semana. Buenas tardes, Chango Charango.
3: Buenas tardes, charanguero.
1: ¿Cómo estás, Gume? Buenas tardes.
3: Ahí estamos, nomás tranquilo.
1: ¿No es castigado ahora?
3: Ahí ya no.
1: ¿Ya pasó el castigo?
3: Así es.
1: Ah, muy bien. Hay que portarse bien ahora, ¿no?
3: Así es. Así
1: por lo menos una semanita.
3: No, no.
1: ¿Gume? Se perdió nuestro amigo Gume.

0: Buenas tardes, Chango Chorango.
1: Hola, tío Wilson. Muy buenas tardes. ¿Cómo está?
0: ¿Cómo estás, Pablito? Muy buenas tardes. ¿De qué tiempo te está escuchando, Pablito?
1: Pero era elecciones, era partido del poderoso San José y te has perdido. También había paro. Un mes más, siempre son un mes y unas semanas, así nos estamos comunicando mucho.
0: Sí, ¿no? Más de un mes, hermano, no sé qué vamos a hacer. La situación está grave.
1: Yo he extrañado especialmente harto por eso.
0: Qué bien,
1: papá. Bien acomodado, pero ya ha habido partido nomás, ya el directo. También vale la pena del poderoso San José, pero ¿para qué anterior? ¿Ganando para qué? ¿Para qué pierde? No está viendo usted como que pierda así o mismo.
0: Qué bien, Pablito. ¿Qué estás haciendo a esta hora de la mañana? Digo, de la tarde.
1: Ah, bueno, hay que hacer unas cositas aquí por la playa. Le estuve ayudando a hacer unas cositas de cementear pisitos. Le estoy ayudando a la señora, pues, ayer. Así nomás, don Wilson.
0: Qué bien, Pablito. ¿Cómo estás? ¿Tranquilo nomás? ¿No te has enfermado todavía?
1: Mucho ya, desde carnaval hasta aquí. Mucho, tres veces de gripe, fuerte. Ahora, por ejemplo, sí me estoy pasando, pero, no sé, de 3 años, el año pasado, ¿verdad? Ahora no, de carnaval hasta aquí, 3 veces.
0: ¡Guay, Dios mío! Hay que cuidarse, hay que abrigarse, ¿no? El frío está fregado.
1: Pero más sano decir, ducharse con agua fría, y el punto, bien se tapa peor, o si no, bien se sana así la cosa.
0: Sí, ¿no? Cualquier ratito nos da, ¿no?
1: Claro, don Wilson, así nomás, a Diosito.
0: Sí. Saluditos para quién, aquí, Pablito. ¿A quién, qué temita vamos a escuchar contigo?
1: Bueno, pues saludarle primeramente a ti, don Wilson, todas las personas que trabajan en Radio Pío 12, pues te estimamos bastante. Si no fueras vos, no escuchamos a este que nos guste charanguerito, pues don Wilson, tanto don José, de don Luis, pues mucho nos gusta, especialmente a mí, ¿no? Que me gusta bastante este charanguerito, pues este chango, don Wilson, como le conté hace tiempito, don Wilson.
0: Qué bien, Pablito. Me encanta, la verdad. También. Nosotros también hemos incursionado en esta situación y nos encanta, la verdad, la música charanguera.
1: Mucho, y aparte de eso, debo una multita porque no vino justo ese día. Les iba a molestar en la radio cada rato limpiando el moco nomás, así que por eso no vení, debo una buena multita, don Wilson.
0: Sí, pues, no has venido, nosotros te hemos extrañado, les hemos extrañado a todos los que no han venido, les hemos invitado con invitación, sí, pues. Les hemos dicho que les íbamos a esperar con banda, ni siquiera han venido, hermano.
1: Estamos todos en multita, me he preparado con un señor, un profesor de inglés, y sabe tocar charango, es chacaqueño,
0: ¿ya?
1: Jubilado, bien charan con él, más teníamos que venir, pero no sé, bueno, al año será, esperamos que todos estamos sanitos nomás, pues para poder venir, pues, don Wilson.
0: Qué bien, Pablito, qué bien, un agradecimiento siempre para todos ustedes, para los amigos de la radio, un saludo muy especial, juntamente con ustedes. Si ustedes no serían nuestros oyentes, no sé qué pasaría. 27 años hemos cumplido, estamos yendo a los 28 y bueno, un saludo muy especial para todos ustedes.
1: Solamente aquí en Oruro, ¿no? Los 27 años.
0: Sí, sí.
1: Solamente en Oruro, no sé todo, ¿no?
0: Sí, sí, 27 años acá.
1: Yo escuché lo que comité contado el otro día, ¿no? A la señora Fabiola, la licenciada Fabiola, le contaba de que escuchaba el radio Pío 12 cuando había charangueadas, y yo chango, dos radios que andaban así charangueaditos. ¿Cuáles son esas? Uno Vanguardia de Guanune, uno Radio Pío 12 de Chango. Mi padre tenía un radito, escuchaba de 5, 4 de la mañana, escuchaba eso. Entonces, cuando vivo aquí en Oruro, ya pues ya escuchando, no solamente Pío 12, ¿no? Para quien era hablador, sino que me escuchaba diferentes radios, escuchaba muchos radios. 3 años, 2 años, dije, y al último ya me clavé pues con que es nuestro gusto, no, que nos gusta, que es Radio Pío 12, pues las 24 horas.
0: Qué bien, Pablito. Muchísimas gracias, como siempre. Agradecido yo también porque tengo muchísimos amigos realizando este programa que nos encanta, ¿no? El programa de los changos charangos. Y bueno, saludo muy especial, Pablito. ¿Qué temita vamos a escuchar?
1: Bueno, pues saludarle a la señora Patricia. Se repite, me saludé, me estoy escuchando. Señora Patricia, muy buenas tardes. A la señora Zulma y a la señora Bernaldina. Mi papacito de Paco Pendo Vicente Villegas, papá Nachito ya está bien, después de un carrito, un zapatito de madera, debe estar escuchando, saludo al amigo, después don Jaimito Vargas, que ya debe estar haciendo bailar las ollas, y pues ingeniero Enrique Flores, un igual chapi que está escuchando, todos los amigos, pues el Grover Saavedra está peleando con maderas también. Bueno, pues un temita que me gusta, ya sabes, don Wilson, porque se lo van a hacer, van a renegar, que me gusta bastante. Pues hasta el próximo trabajo, porque están esperando muchas personas en la fila, don Wilson. Chao, chao, don Wilson.
0: Chao, chao, Pablito. Octavio Laca, Octavio Laca. Bueno, solo muy especial, Pablito, pero vamos a continuar. Buenas tardes, Chango Charango.
2: Hola.
0: Hola, buenas tardes.
2: Hola,
0: ¿hay alguien por ahí? Bueno, nosotros continuamos como siempre.

0: Buenas tardes, Chango Charango.
1: Buenas tardes, Chango Charango.
2: Buenas tardes, ¿cómo está?
1: Bien.
2: Ah, qué bien. ¿Cómo estás? Así nomás son, pues, así nomás son los amigos, ¿no? Después de tiempo llaman.
1: Vos también te pierdes nomás también. Ya no vienes a la radio.
0: Vengo a la radio, la cuestión es...
1: Mentiros, cara de oso.
0: Nariz de Pinocho, dices.
1: Así de Pinocho.
0: ¿Cómo estás?
1: Pues felicidades por el Día del Periodista. Muchísimas felicidades a todos los que trabajan en Vía 12.
0: Muchísimas gracias, Zulemita. Igual para ti. Un saludo muy especial. Después de mucho tiempo, después de varios días.
1: No te pierdas. Estás en la lista negra.
0: Ay, Dios mío, eso más de paso. Zulemita, por favor, los saludos. ¿Para quiénes?
1: Saludos a todos los que están escuchando la radio, porque estoy llamando por mi celular que gasta crédito.
0: Ah, muy bien. ¿Para quiénes más?
1: Muchas felicidades nuevamente, un abrazo fuerte, que sigan adelante siempre informando a toda la población. Muchas felicidades.
0: ¿Qué temita vamos a escuchar?
1: A ver, uno dedicado para el periodista, no sé qué, estuve escuchando, buscarle pues un temita dedicado para todos los periodistas.
0: Ya, no me enamoro de un periodista que sea pues.
1: Ya.
0: ¿Está bien?
1: Ya, está bien. Ya. Listo.
0: ¡Listo! ¡Está apuntado, Zulemita! ¡Hasta el próximo fin de semana! ¡Chau, chau!
1: ¡Saludos a todos los amigos, a todas las amigas!
0: ¡Chau!
1: ¡Chau!
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0: Buenas tardes, Chango Charango.
4: Hola, ¿qué tal, pues, Cochito?
0: ¿Cómo estás, Don Greco? Muy buenas tardes.
4: Muy buenas tardes. A la Zulma tienes que hacerle hablar 20 segundos nomás cuando está con su celular.
0: Sí, me ha dicho, no, me vas a pagar, WhatsApp. Me ha dicho.
4: A ver, eso más todavía.
0: Sí, me vas a pagar el crédito, lo que estoy gastando, por eso te llamo, me ha dicho. Sí. Hay que cargarle ahora, hay que recargarle. Crédito. Don Grequito, ¿qué está haciendo a esta hora de la
4: ¿qué
0: tarde?
4: Tal,
0: a ver.
4: De tantos soles, de tantas lunas.
0: Sí, pues, hay algunas personas que ya nos estaban cambiando y todo, ¿no?
4: Sí.
0: Y no quiero decir quiénes son.
4: No, pues. A vos la Zulma te ha puesto en la lista negra, a vos.
0: Don Greco también está en esa lista, creo, ¿no?
4: No, yo no estoy en esa lista. Pero la Zulma te ha puesto a vos en la lista negra en vez que vos le pongas.
0: Eso te había dicho, pues, ¿no? Es que la Zulmita parece ya sí, es mi pues, productora, ya es la Zulmita.
4: No vienes, dice, a la radio, pero vos siempre vengo, pero no salgo al aire, debías decir.
0: Eso le quería decir y me ha dicho, lista negra, ¿por qué no vio solo los odios? Talas,
4: sí, pues al cacho usted ha sentenciado.
0: Sí, directo. Ejecución, no me cierra eso.
4: Ejecución, no me cierra. Ya. Te quiero felicitarte, Don Wilson, y a través de tu persona a todos los periodistas. Muchas felicidades en su día.
0: Muchas gracias, Don Grequito. Muchas gracias por esas palabras.
4: No sé si has escuchado el poemita, habrás escuchado, no será Día del Periodista.
0: No, a ver, ¿en qué radio ha dado el poemita? A ver, dígame, conscientemente, sinceramente.
4: En Radio Pío 12.
0: Ah, ¿en qué programa, Pedro? ¿No ve? Hace rato decía
4: programa,
0: eso. Hace rato decía
4: empezando
0: eso.
4: Del programa Bueno, Bonito, Barato.
0: Ah, bueno, por eso sábados. Dije, hace rato por eso dije, pues hay algunas personas que nos están cambiando, ¿no?
4: Que están cambiando de programa, ¿no?
0: Sí. Eso te explico, ¿no?
4: Pero no de la radio, ¿no ve?
0: Ah, ya, muy bien, está bien esa situación.
4: Ya, entonces metemos, vas a escuchar atentamente.
0: Muy bien.
4: Día del Periodista. Los periodistas son el alma mater de la sociedad. Encienden la luz de la verdad, hacen bullir el pensamiento humano, informando con gran lujo de detalles, educando la mente y recreando el espíritu. Por sus venas corren pletóricos la vocación ardiente, la apremiante acuciosidad y una inclinación natural de escarbar un hecho noticioso. Que nadie con torpe acción maquiavélica o con grosera maniobra de palabra pueda amedrentarles, coartarles o atropellarles en el libre ejercicio de su profesión, que solo atinan a servir a la ciudadanía con la más límpida transparencia, objetividad, imparcialidad y veracidad. En su fecundo verbo fluyen recios la noticia caliente, más cristalizada y tamizada, que se cierne fresca como la suave brisa por los canales y medios, a saber, la prensa escrita, la radio por excelencia y el medio audiovisual. El conocimiento rústico imperfecto adquiere la noción de perfectible, elegante y serio. Un hecho trivial, insustancial, cobra notoriedad y relevancia cuando su mágica y sonora voz vibra al son de los vivos reflejos de una noticia de reciente y candente actualidad. Los periodistas son el único instrumento de empaparnos con la copiosa lluvia de información, con casi perfecta certidumbre del cotidiano acontecer, sea local, nacional o internacional. Los ciudadanos de a pie mucho le debemos y agradecer con infinitas mercedes a estos audaces cazadores de noticias, que sin titubear un instante, ni medir funestas consecuencias que lo pueden acarrear, exponer su noble pellejo, por brindarnos una información fidedigna al artero golpe de ser propinados por la hazaña inaudita de los inadaptados, obtusos y retrógrados de mentalidad baja, que no respetan, no valoran, no reconocen esta noble profesión del periodista, ardua y sacrificada. Gracias.
0: Buenísimo, don Greco, muchísimas gracias, como siempre, lo ha dado en el punto ahí, en el punto del corazón de los periodistas. Muchas gracias, don Grequito, como siempre, aplausos para usted.
4: Gracias, gracias, muchas gracias, Luis. Bueno, tiempo de despedirme y pedir mi tema. Saludos cordiales y un abrazo a todos los amigos y amigas del programa que escucho. No voy a decir nombres por el tiempo. Mi temita, el temita de este changuito me lo pone de Bichito Mamani Chavela.
0: Bichito Mamani Chavela.
4: Chavela.
0: Muy bien, está apuntado, don Greco. Será hasta el próximo fin de semana. Cuídese, por favor.
4: Gracias, igualmente, Wilson. Chao. Hasta
2: chau, chau, chau.
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0: Buenas tardes, Chango Charango. Hola, don Greco, digo, perdón, don José, está en...

0: Buenas tardes, Chango Charango.
1: Buenas tardes, don Wilson. Muy buenas tardes. ¿Cómo está, don Wilson?
0: Timoteo, muy buenas tardes.
1: ¿Qué tal, don Wilson? No se puede hacer entrar a la radio. Muy apenas desde que ha empezado estoy llamando y no se puede hacer entrar.
0: Sí,
1: ¿qué ha pasado, don Wilson?
0: Hartas llamadas que están entrando. A los tres números han entrado las llamadas, se han juntado y no ninguno ha contestado por ese radio. Hola, hola, ninguno me ha contestado. Bueno, un saludo muy especial. Tenemos bastantes llamaditas. Muchísimas gracias a todos ustedes. Don Timoteo, ¿qué está haciendo a esta hora de la tarde? A ver, cuénteme un poquito.
1: Estamos aquí escuchando la música, su programa, todo, ¿no? Intentando llamarlo, pues, don Wilson.
0: Ah, qué bien.
1: Antes de nada, quiero felicitarlo por el Día del Periodista, don Wilson. Usted es un gran amigo del tío. Y sigan, pues, adelante, don Wilson, con las bendiciones del creador, ¿no es cierto? Un abrazo para usted en este día especial. A la tarde festéjese, pero sin excesos, don Wilson.
0: ayer ya hubo los excesos, hoy día ya no.
1: Ah, está bien, don Wilson.
0: No, mentira, estamos festejando. Hemos estado laburando, el día de ayer hemos venido aquí a laburar, hoy día también estamos laburando. Luego de realizar el programa también vamos a continuar laburando, porque mañana ya tenemos el informativo, tenemos que preparar.
1: Claro que sí, don Wilson, hay que preparar los informativos, ¿no? ¿No es cierto? Sobre el tema de los bloqueos, tantas cosas que está ocurriendo, don Wilson.
0: Exactamente, don Timoteo, el día de mañana va a estar medio convulsionado en nuestro país.
1: Así es, don Wilson, justamente aquí estoy pues con mi hijo, escuchando el programa, tratando de intentar llamarlo, pero justamente ahora hemos entrado, y también mi hijo te saluda, don Wilson.
0: ¿Cuál es su nombre, Gustavo, de su hijo, don Timoteo?
1: Gustavo Adolfo Mamani.
0: Gustavo Adolfo. Un saludo muy especial, Gustavito. No nos conocemos, pero vamos a tener la oportunidad. Un saludo muy especial, hermano querido. Un abrazo desde acá, desde el programa Los Changos Charangos. A tu papi un abrazo también, don Timoteo. Un abrazo.
2: Muchas gracias. Igualmente, don... ¿Qué se llama? Don Wilson.
0: A Gustavito, ¿qué tal, hermano? Un saludo muy especial. Siempre estamos al lado de ustedes, hermano querido. Cuídate siempre. Diosito te bendiga, hermano.
2: Muchas felicidades por el periodista. Claro, como a través de las informaciones todos trabajamos, todos tenemos que informarnos, investigar también muchas cosas que pasan en nuestro país también. Siempre hay, como al decir, en nuestra querida Bolivia siempre pasa, ¿no? ¿Qué vamos a hacer, don Wilson?
0: Sí, hay que ver esa situación, ¿no? Muchas cositas están pasando en nuestro país. Esperemos que las autoridades nacionales, departamentales, municipales pongan un poquito de ellos, pongan el hombro a nuestro país para que podamos salir de esta crisis económica que está afectando no simplemente a unos, a todos está afectando.
2: Exactamente. Bueno, igualmente, don Wilson, le pasaría con... Hasta...
0: Gracias, Gustavito, un gustazo, hermano querido.
1: Un poco nervioso está mi hijo, pero ya aprenderá a hablar, ¿no es cierto?
0: Ya va a aprender. Yo también claro. Igual era nervioso, don Timoteo.
1: Ah, claro que sí, ahora ya no es nervioso, pues ahora ya se ha vuelto hablador, ¿no es cierto?
0: Sí, hablo como loro, hablo por las patas y todo.
1: Claro que sí, don Wilson. Bueno, pero así tiene que ser un periodista, ¿no es cierto?
0: Exactamente.
1: Tiene que meterse a todo lugar, con el público, con la gente, con toda clase de gente hay que empaparse seguramente, pues, don Wilson.
0: Exacto, don Timoteo. Saluditos para quienes. ¿Y qué temita vamos a escuchar, don Timoteo?
1: Bueno, los saludos para usted, pues, primeramente, para todos los que componen la Radio Pío, y los saluditos siempre, ¿no?, a los que estaban presentes ese día, en el aniversario 27 de Pío.
0: Exacto.
1: A Daniel Cotaña, Enrique Choquetilla, Aida Cayoja, Vicente Villegas, Carlos Gutiérrez, doña Patti, Francisco Mamani, doña Josefina, a mi hermano Gregorio Mamani, También a los faltones vamos a saludar. Irene Coria, Irene Cruz, doña Honoria, Jaime Vargas, doña Goldis, Zulma Colque, Emilia Marca, José Verdeja, doña Palmira, mamá Berna Martínez, aunque a ella lo entendemos, ¿no? Porque ella está malcito de su pie, pero ya, ya está se poniendo. Así que escogemos el tema de Calle Tarija de Gualberto Vela, don Wilson.
0: Gualberto Vela. Está apuntado, don Timoteo, un saludo muy especial, que le vaya súper bien en el laburo, ¿eh?
1: Gracias, gracias, don Wilson. Igualmente, nos vemos hasta la próxima semana, pero me va a abrir la puerta, pues, don Wilson.
0: Exactamente, vamos a abrirle, vamos a abrirle. No hay ningún problema, vamos a estar aquí, una llamadita y ese ratito sacamos la llave para abrirle.
1: Listo, listo, don Wilson. Chao, chao, chao.
0: Chao, chao, chao, chao. Doña Bernardina, buenas tardes.
3: Buenas tardes.
0: Buenas tardes, señora Bernardina, y Maynalia Gasangui.
3: Mana Valestro, con Javasca y Quinalia.
0: No me he olvidado, vos te has olvidado más bien, pues no has venido siquiera ni a mi fiesta, ni has, no has venido, te he esperado con banda, con un caballo para que subas hasta aquí al segundo piso y no has venido siquiera. Y más pasa Zunki.
3: Mira. Y más pasó ni más camps pa y más pasó son que ni tú ya van si tú ven tú ya cante. 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
0: Ah, ¿cómo así, señora Bernardín? Yo tenía que enseñarle usted, ¿no?
3: Sí. Va a venir el al te espero pues. Me va a llevar en su auto, dijimos.
0: Ah, pero era que me diga pues.
3: Era, ¿no?
0: Claro, le estoy llamando al chofer de Bernardina, por favor, presentarse acá, tenía que decir.
3: Sí, ha pasado ya así también, che.
0: Sí, tan rápido, ¿no?
3: Rapidito, los años están volando.
0: Sí, ¿y cómo estás, doña Bernardina? A ver, ¿cómo está su piecito?
3: Está bien nomás.
0: ¿Ya ha mejorado nada?
3: Sí, está mejorando. Ya, en qué asunto a mí ya está perdiéndose.
0: Ah, Kevin, ¿ya podemos patear o no?
3: ¿Patear?
0: Sí.
3: Sí, ya voy a patear.
0: Ah, muy bien. Me voy a cuidar entonces de las patadas de usted.
3: Te vas a cuidar. A vos voy a venir a patear.
0: La anterior vez... Cuidado que estés Guaira Jaita también, me has dicho la anterior vez.
3: Puedo jaitar Guaira, ¿no?
0: Ay, ay, ay, señora Bernardina, ¿cómo así, ah? Con el bastón primero me tenía que dar, ahora te voy a patear, dice. Oh, Dios mío, ¿cómo así?
3: Tú estás diciendo, pero...
0: Ay, señora Bernardina, saluditos para quiénes, a ver.
3: A ver, saluditos ahora para usted, especialmente primero, el Día del Radialista es hoy día. Muchas felicidades, abrazos de Otto y Don Picostillas, Wilson.
0: Muchísimas gracias, señora Bernardina, muchas gracias, la verdad.
3: A todos los que trabajan ahí, a Don Aurelio, a todos que están ahí, la Mariela, María Elena, ¿qué se llama? ¿Sigues a la Elvira?
0: No, no está doña Elvirita, pero nos está escuchando. Un saludo muy especial para la señora Elvira, hasta su casa, zona norte.
3: Elvira, María Eugenia, después Marisol, después otro que se llama Jacqueline, después otro que se llama la...
0: Fabiola.
3: Fabiola, después... El Henry.
0: Irma,
3: después Sonia,
0: José.
3: Oster, ¿quiénes eran? No conozco a ellos, nomás les conozco a la María Eugenia, ¿me conoces, Fer?
0: Sí, está muy bien. ¿Al Wilson le conoces, no?
3: Al Wilson parece que conozco.
0: Parece nomás, dice. ¿Cómo así, señora Bernardina? ¿Cómo va a decir esas cosas? Parece nomás así.
3: ¿Para qué me desconoce o no conoce?
0: Ay, señora.
3: Tú me estás haciendo hablar, pues, chico, pero...
0: Ay, ay, ay. Muy bien, señora Bernardina. Le, creo que le conoces,
3: chico. Por lo menos hace reír después el día de tu cumpleaños, hoy día periodista. Usted trabaja sin tiempo, pues. Ese trabajo es grave. Es como nomás sufrirán.
0: Sí, no tenemos tiempo ni para reír.
3: No hay ni tiempo para todo. No hay tiempo.
0: Sí, pues, así estamos.
3: Sí, ¿qué van a hacer? Así es el trabajo. ¿Qué? Si no trabajamos, uno no come, pues.
0: Exacto. Cubitos de aire tomamos.
3: Hay que trabajar a la familia. Hay que sacrificarse. Papá, mamá también trabaja también en la casa. Más que los trabajan, los hombres.
0: Sí, así nomás es, señora Bernardina. Saluditos para quienes más y qué temita vamos a escuchar.
3: Ahora, saluditos para la Zulma. Zulma ha llamado ya, ¿no?
0: Sí, Zulma, la Zulma me ha dicho, me haces gastar mi crédito, me ha dicho.
3: Ay, crédito, Bazán siempre hay que hablar, Bazán no se gasta, pues. WhatsApp yo tengo. Por WhatsApp te estoy llamando, por eso le estoy hablando.
0: Ay, está bien eso.
3: Después a la Palmira, después a la... Chica, Aida Cayoja, a doña Patricia, a doña Teresa Cayoja, después a don René Díos, a todos ellos, a don Echate, a don Gomercindo Flores, que haya pasado, estaba llamando, ¿no?
0: Sí, ha llamado, su crédito se ha acabado también.
3: Se acabó, ¿qué habrá pasado? Ya no vuelve de nada. Después, a don Vicente Villegas, a don Daniel Cotaña, después a don Narciso León, Policarpio León, a todos ellos, a don Timoteo también, don Gregorio, don Alberto, don Benedicto Moroche, a todos ellos, saluditos, pues, don no había, me estoy olvidando, ¿no?
0: ¿Ves? Parece que no le conoce siempre a ese Wilson.
3: Tú siempre me has dicho...
0: ¿Ves? No le conoce siempre a ese Wilson. ¿Quién será ese chico, dice?
3: ¿Qué Wilson?
0: Ay, ay, ay. ¿Cómo así, señora Bernardina? ¿Y más pasa un guía? ¿Jalón de orejas? ¿Jalón de orejas voy a dar?
3: Oreja más, esperas, suncha, no hay más que mantas, esperas, pa' ahí.
0: Ya, ya, está muy bien eso, señora Bernardina. Saludos para ese chico, para ese Wilson, tienes que decir.
3: Sí, para Wilson, el gente, por esquina, ¿dónde nomás era quien lo va a hacer?
0: ¿Dónde nomás se perderá, dice?
3: Sí, se pierde, a veces no viene. Guayrata, chayca, camucha, y machal.
0: Sí, el viento me lleva por todo lado.
3: Ay, Wilson, vas a disculpar que esto te desea.
0: No te preocupes, señora Bernardina, ¿qué temita vamos a escuchar?
3: Vamos a escuchar ahora, ¿qué temita? Es mi favorito, el Gerardo Blanco,
0: Clavelito. Muy bien, vamos a colocar entonces ese temita musical. Estamos encontrándonos el próximo fin de semana, señora Bernardina. Un gusto siempre de conversar con usted. Cúrese, por favor, rápidamente esa piernita, ¿eh?
3: También, cúrese vos también, bien abrigado tienes que estar. Ahora frío ya está llegando, ya está un poco frío, más va a llegar.
0: Sí, pues, estoy esperando 4 años ya el puyo que me tenías que dar. No hay, sigo sufriendo de frío.
3: Sí, puyo, tenía que ser, pero este desgracio me ha pasado también, quería venir a María, no he podido.
0: Ese trufista que ha pasado por ese lado, ¿no?
3: Por ese lado, no he podido venir, voy a ir a dar puyo. Ahora, cuando sale, pues, te voy
0: ya,
3: a dar.
0: Ya, muy bien, voy a esperar entonces el puyo para que me tape biencito.
3: Sí.
0: Muy bien, ¿ya? Señora Bernardina, hasta el próximo fin de semana.
3: Hasta fin de semana, saluditos a todos. Es que te vaya bien.
0: Chau, chau, chau, chau. Buenas tardes, Chango Charango. Hola, buenas tardes.
4: Buenas tardes.
0: Buenas tardes, señor Benedicto.
4: Buenas tardes. Debo ser una corte también. ¿Qué tal, que doña Bernardina? 2-0, está goleado.
0: Grave me está goleando, no puedo haberme perdido.
4: ¿Cómo así?
0: Eso mismo digo, pues, ¿cómo es posible que me goleen en mi programa todavía?
4: ¿Cómo es posible que en tus cumpleaños, en tu día, te has goleado así, 2-0?
0: Sí, pues, eso es lo que está pasando. ¿Cómo está, señor don Benedict? Señor también.
4: Una patada, don Benedict, ¿cómo está? ¿Dar?
0: ¿Qué está haciendo a esta hora de la tarde? A ver, cuénteme.
4: En vez que te dé una bastonera, una patada te vas a dar.
0: Por eso ya estoy con curitas ahorita. Me estoy comprando ya las curitas para curarme los dolores.
4: En la próxima no sé qué cosa te dará.
0: Ay, ay, ay. Don Benedicto, ¿qué está haciendo a esta hora? A ver, cuénteme.
4: Estoy sentadito, estoy escuchando los golazos.
0: Ah, muy bien. Debe estar ahí a su lado con papitas fritas, pipoquitas, un refresquito, disfrutando eso.
4: Así que tengo que tocar la puerta muy fuerte, así, si no, más antes las goleadas, después ya no se puede llamar.
0: Ay, ay, ay, don Benedicto. ¡Saluditos para quién es, don Benedicto!
4: Bueno, para ustedes, no para usted, para todos los que trabajan, a todos los radialistas, a todos los periodistas.
0: Muy bien.
4: Porque es hoy día su día, su cumpleaños, no sé cuántos años cumpleaños, no sé.
0: Ya.
4: Sí, a todos en general, ¿no? A las señoras, a las señoritas que trabajan en todas las radios, ¿no? No solamente, no puedo decir eso. O sea, decir específicamente Piola, en general a todos los radialistas.
0: Muy bien.
4: Sí, don Wilson.
0: Muy bien. ¿Qué temita vamos a escuchar el día de hoy?
4: Y también voy a saludar pues a mi pueblo de Popó, al pueblo de Calipanta. También un saludo a los que han llamado, ¿no? A doña Bernardina, a don Timoteo. Luego está don Daniel Cotaña, será después, el profesor René Ríos, Vicente Villegas, a Narciso León, y bueno, a toda la familia Marochi, a la familia Gutiérrez, a la familia Calle, Flores, Núñez, Hidalgo, Copa, Mamani, así, a todos en general, a todos los que están escuchando allá en Popó también.
0: Muy bien, don
4: bueno,
0: Benedicto. ¿Qué temita vamos a escuchar?
4: Voy a dedicar un temita de Miguel Ángel, pues, bueno, los últimos que tiene, ¿no? Su grabación, por favor.
0: Últimos, entonces, está bien, está programado de Miguel Ángel, entonces, vamos a escuchar más adelante, y muchísimas gracias, don Benedicto, el día de nuestro aniversario, estuvo presente también su hijita, trayéndonos los saludos correspondientes, muchísimas gracias, un saludo muy especial para su hija también, don Benedicto.
4: Disculpe, pero no, pues en su día está haciendo gol, se ha recibido dos goleadas, más o menos por dos... damas, una señora, la otra señorita, yo creo que también señora, debe ser la señorita, será la azul, una corte.
0: Sí, ¿no? Muchísimas gracias, le decía don Benedicto, será hasta el próximo fin de semana.
4: Bueno, hasta el próximo, gracias. Chao, chao.
0: Hasta el próximo fin de semana. Buenas tardes, Chango Charango. Buenas tardes, profe, ¿cómo está? Ay, por ahí nos hemos perdido.
5: Sí, yo también, dos semanas me he perdido.
0: Sí, dos semanas nos hemos perdido.
5: Bien, pues ahora estamos en el programa, qué bueno. Antes de todo eso, felicidades en el Día del Radialista. Así es la cosa, ¿no?
0: Sí, sí, es el Día del Periodista.
5: Así que les deseo lo mejor, que Diosito les bendiga a todos.
0: Muchísimas gracias, profe. Un saludo muy especial también para usted, para toda su familia.
6: Ahora me toca pedirle al tema.
0: Exactamente, profe. ¿Qué temita vamos a escuchar con usted?
6: A ver, Francisquita, ¿puede ser?
0: Francisquita, está bien, de los Carcas.
6: Ajá.
0: Francisquita. Está apuntado, profe, un saludo muy especial. Hasta el próximo fin de semana, cuídese, por favor.
6: Muchas gracias, de igual manera, que tenga muy buena tarde.
0: Buenas tardes, profe.

0: tardes, Django Charango. Buenas tardes, hola, Django, hola. Charango.
1: Hola, hola.
0: Hola, don Máximo, buenas tardes.
1: Hola, Huichoncito, muy buenas tardes. Hace rato traté de llamarte y no entraba la llamada.
0: Sí, está tremendo las llamaditas telefónicas. Están ingresando por todo lado. Los tres teléfonos están habilitados.
1: Ah, ya, ya, ya, Huichoncito. Hace rato traté de llamarte, no entraba, no entraba.
0: Pero esta vez ha ingresado. Un saludo muy especial, don Máximo. Un saludo para su esposa, para sus dos hijos.
1: Hola, hola.
0: Hola, ¿me escucha? Un saludo muy especial, le decía, para sus dos hijos. ¿Me escucha? ¿Me escucha, don Máximo?
1: No se escucha, Buzoncito.
0: Bueno, está. A ver, ¿me escucha ahora? Nada.
1: Nada, nada, nada se escucha.
0: Bueno, don Máximo, un saludo muy especial para usted, para toda su familia,
1: ¿eh? Ahora sí se escucha clarito, Guilloncito. Gracias, Guilloncito. Pero de antemano tengo la gentileza, pues, de saludar a su persona, como es Día del Periodista, y a todos los que conducen Radio Pío 12.
0: Qué bien, don Máximo. Saludito muy especial también para su esposa,
1: Gracias. Aquí están toda la familia escuchándole su voz que siempre nos hace alegrar.
0: Qué bien, don Máximo. Un saludo muy especial para toda su familia. Entonces, ¿qué temita vamos a escuchar? ¿Para quiénes más los saluditos?
1: Ah, saluditos para doña Zulmita, para todos los que han llamado. Son tantos que no se les puede nombrar. Wilsoncito.
0: Sí,
1: son
0: sí. Varios. Ese es el detalle, ¿no?
1: Eso es, ¿no? Pero mi saludo va para todos ellos.
0: Qué bien, don Máximo. Un saludo muy especial también.
1: Para todos los que van a llamar.
0: ¿Ya?
1: Y quiero solicitar un temito de Antonieta Antezana, ¿sería?
0: Antonieta Antezana.
1: Sí, lo más alegre, un roncito que sea.
0: Ya, lo más alegre. Vamos a poner entonces ese temita de Antonieta Antezana. Un saludo muy especial entonces, don Máximo Suaznavar, como siempre, un saludito muy especial, un abrazo a la distancia para toda su familia.
1: Gracias, Wilsoncito, igualmente pues, para su familia y para su persona, Wilsoncito.
0: Muchas gracias, hasta el próximo fin de semana.
1: Listo, hasta el próximo fin de semana, Wilsoncito. Chao, chao, chao.
0: Chau, chau. Saludito muy especial para don Máximo Suaznavar, pero claro que sí, continuamos. Las últimas llamaditas, por favor, las últimas llamaditas. Estamos aquí al borde del precipicio, como alguien decía. Buenas tardes, Chango Charango. Buenas tardes.
2: Buenas tardes.
0: ¿Con quién tengo el gusto?
2: Ya, por lo menos al último traté de entrar a la llamada. ¿No hay Wilson?
0: Está bien esa situación. ¿Con quién tengo el gusto?
2: José Verdeja Daga.
0: Don José, ¿cómo está, don José?
2: Ah, estamos escuchando el programa. La verdad es que es difícil hacer entrada la llamada.
0: Sí, está tremendo, están las llamaditas. ¿No? Siguen llamando las llamadas telefónicas, ingresando sí. Por este sector.
2: Sí, y eso he estado notando.
0: Qué bien, don José. Un saludito muy especial para usted. ¿Saluditos para quiénes? ¿Don José? Bueno, se perdió la llamadita, don José, se perdió, don José. Bueno, nosotros cerramos acá. Cesamos las llamaditas telefónicas acá porque no vamos a tener el tiempo necesario para poner las músicas correspondientes a esta jornada, día domingo, como siempre. Un saludo muy especial para todos los amigos periodistas el día de hoy, ¿eh? Nosotros iniciamos de esta manera, como siempre, con esa actitud, con esa picardía que nos caracteriza al programa de los Changos Charangos. Saluditos para todos ustedes.

Y este sismo de Javier Medina, quiero mandar un saludo muy especial a los comerciantes que están en el sector sur de nuestra ciudad, en la zona este, Mercado Bolívar también están ahí, sector de Vinto. Saludo muy especial para todos ustedes. Y hablando de la zona de Vinto, quiero enviar un saludo muy especial para nuestro amigazo del alma, el Puyisquiri, el Zapatitos de Madera, como siempre, conocido Carlitos. Saludos, hermano querido. Está tomando en este momento una chichita de maní por ese sector de Vinto. Hay una feria por ese sector. El temita musical que ha escogido. Volveré, volveré siempre a tu lado.

Volveré siempre a tu lado. Sí, Carlitos, por ese sector de la zona de Vinto. Saludos muy especiales, ¿eh? Al mercado satélite en la zona norte, al mercado Cantuta. Saludos muy especial a don Jaime Vargas de Alanes. Como siempre, un saludo muy especial para su esposa, para la señorita de los 80. Si usted está por el centro de la ciudad, me imagino que el día va a salir. No nos llamó don Jaime, ¿eh? Así de ingrato es. No, mentira. Un saludo muy especial para don Jaimito, ¿eh? 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

0: Wilson Ayaweri. Ahí está el temita, Chayanne Teñita. Un saludo muy especial para todos ustedes. Quiero enviar un saludito para nuestro amigazo del alma, Jaime Sequeiros. Dice, hermano querido, muy buenas tardes. Salúdalos a mis papás. Dice, Carlos Sequeiros y Carmen Atanasio. Dedícamelo un temita de Bonnie Alberto Terán Donata. Dice, enseguida, hermano querido, vamos a poner ese temita de Donata. Están escuchando el programa en Radio Pío 12. Wilson dice también a mi hijito, el chavo, chavito del 8. Dice, bueno, atentamente tu compañero sarachista Jaime Sequeiros Atanasio. Por favor, chango charango, donde quiera que estemos, saracho, siempre seremos. Un saludo muy especial, Jaime Sequeiros, enseguida. Le vamos a poner el temita, ¿eh? Un saludo muy especial nuevamente, reiteramos, para don Carlos Sequeiros y Carmen Atanasio.
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0: Y pero claro que sí, también queremos saludar a los amigos que nos mandan el mensaje correspondiente. Dice, buenas tardes, Wilson, saludos cordiales a su persona, dice el programa que conduce, a los integrantes de la emisora, saludos a todos los periodistas que trabajan en la red Bio 12. Por favor, un saludo a mi familia Choque Mamani, aquí en Alto Duro, en especial a don Rufino y a doña Sabina. Saluda a Ricardo, un temita de Alejandro Choque. Seguida vamos a poner el temita de Alejandro Choque. Un saludo muy especial para don Rufino y la señora Sabina. Saludito muy especiales, hermanos queridos. Mándenos los mensajitos. Está habilitado todavía la línea telefónica. En todo caso, el 604-214-700. En todo caso, 21-459. Bueno, nos estamos confundiendo inclusive de los temitas. Quiero enviar un saludo muy especial también para la señora Irene Coria, quien ha solicitado un temita. Me dijo, Wilson, me lo vas a poner un tema bonito para zapatear. Aquí está, este es el temita que hemos escogido. Señora Irene, un saludo muy especial.

Saluditos entonces para la señora Irene Coria. Y quiero llegar a través de las ondas que tiene Radio Pío 12 hasta Huayna Pasto Chico. Ahí nos está escuchando la familia Mamani Blanco, ¿eh? Un saludo muy especial para todos ustedes, hermanos queridos, hermanos productores. Ahí se produce la cebolla, la zanahoria, habita verde. ¡Ay, qué sicura, Dios mío! Un saludito muy especial entonces para la familia Mamani Blanco, que están en Huayna Pasto Chico. Está cocinando uno de nuestros amigos allá. Me tocó cocinar Wilson, dice, ¿eh? Bueno, un saludito muy especial para todos ustedes. Aquí está el temita que ha escogido de Gualberto Vela.

Ahí estaba Gualberto Vela. Busca manzanita, Zulema, Zulema, Zulema, dice el temita musical. Y quiero compartir con ustedes algo que está sucediendo en nuestro municipio. Y el anterior fin de semana, claro que sí, estuvo la feria de Oruro Moderno en la zona sur de nuestra ciudad. Ahora se encuentra en la zona de Vinto. Y bueno, ¿hay alguna noticia, alguna novedad de que va a estar este próximo fin de semana en el sector del mercado Las Américas, si no me equivoco? Y quiero enviar un saludo a todos los comerciantes que están por ese sector, ahí donde están vendiendo diferentes productos. Están ahí las famosas quisas, las habitas, ¡ay, Dios mío! Las pasas, el maní, la frutita, ¡Dios mío! ¡Vamos por ese sector a consumir lo nuestro, producto boliviano, ¿eh? Quiero enviar un saludo muy especial a la señora Hortensia García, del local Toborochi. Un saludo muy especial, señora Hortensia. Ya vamos a estar por ese sector, no se preocupe. Me está esperando con un platito, dice la señora Hortensia, por ese sector del local Toborochi, que está ubicado en la calle Tacna, entre Santa Bárbara. Y quiero enviar un saludo muy especial para la señora Honoria. Se ha olvidado la señora Honoria, ¿no? De nosotros. Imagina y mapas a Zungia, señora Honoria. ¿Dónde se ha perdido? Un saludito muy especial para su hija Ivonne también. Para su esposo, para sus hijos y bueno, para todos ustedes. Señora Ivonne, espero que esté, digo, el señor Hortensia también, espero que esté súper bien. Para todos ustedes, Gumercindo, un saludo muy especial también para ti, hermano querido. Sé que el temita musical que siempre esperas cada fin de semana está acá, hermano querido, para ti, con todo cariño. No te hagas castigar mucho, ¿eh?

Ahí estaba Andreita Muñoz, cariñositas de Sucre, ¿eh? Y quita, dice, el temita. Saludito muy especial para ti, hermano querido Gómez. Ahora tenemos que coser, ¿eh? Porque ya se está pasando el tiempo. Exactamente son las 15 horas con 33 minutos y tenemos amplio repertorio para el día de hoy. Solicitudes que han hecho llegar hasta acá, hasta el número telefónico, hasta el móvil celular. Un saludo muy especial. Muchísimas gracias. No hemos perdido, pero ahora estamos junto con ustedes, con su programa Los Changos Charangos. Aquí está el temita musical que ha elegido, ha escogido para zapatear con todos ustedes. Nuestro amigazo del alma, como siempre, Pablito Saavedra. Un saludo muy especial para todos ustedes, para toda tu familia, hermano querido, ¿eh?

0: Continuamos con más música, claro que sí. Compartiendo con todos ustedes, con cada uno de ustedes, estos ritmos que nos hacen sentir que nada más importa, simplemente el zapateo y el sonar de los charangos.
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0: Zulemita, un saludo muy especial para ti.
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0: Estamos en la lista negra, me dijo, ¿ah?
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0: Temita musical que ha escogido para todos los periodistas, dijo, ¿ah? Sabina Padilla, amor de periodista, dice.

0: 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Dice, saludos muy especiales a los hermanos comunicadores, periodistas que siempre están laburando todos los días, ¿ah? 10 de mayo, 10 de mayo, día del periodista. Y quiero enviar un saludo muy especial al poeta de la radio, a esa voz maravillosa, a esas palabras que sacan lágrimas desde lo más profundo del corazón. Don Gregorio Mamani, que hoy también estuvo con esos poemas dedicados al periodista. Aquí está el temita musical, claro, el temita musical que ha escogido Don Greco Mamani. Bichito Mamani.
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0: Chabuela, Chabuela.
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2: ¿Quién es?
1: Yo soy la señorita Chabela, por si acaso. ¿Dónde está tu hermano?
2: No se encuentra aquí. Esta mañana nomás ha salido con otra.
1: ¡Ay, qué cagalera!

Chabela, estás tomando mucho Chabela, dice. Pichito Mamani. Saludo muy especial para Greco Mamani. Pero nos vamos a la vereda del frente. No, mentira. Saludo muy especial para Timoteo Mamani también. A su hijo Gustavo Adolfo Mamani. Un saludo muy especial, hermano querido. Hemos tenido la oportunidad de conversar con él. Un saludo muy especial, Gustavito. Hermano querido, Papá, amigazo de la radio, amigazo del programa, amigazo de Wilson Cruz, don Timoteo Mamani. Ha escogido este temita musical y ha saludado a todos los oyentes de Radio Pío 12 y ha felicitado a todos los periodistas del departamento, especialmente de Radio Pío 12. Gualberto Vela, aquí está Calle Tarija.

Gualberto Vela y su ritmo, como siempre, característico. Y el temita musical, Calle Tarija. Y quiero enviar un saludo muy especial para la señora Bernardina, que ya está curándose bien. Tema de su pie. Ha mencionado que nos va a venir a patear, ¿eh? Bueno, señora Bernardina, Guaira Aita todavía, ¿eh? Saludo muy especial para la señora Bernardina, el temita musical que ha escogido para esta jornada.

Medeir, bueno, saludos muy especiales para la señora Bernardina. Y ahí está el temita que ha solicitado el profe Edgar Mollo. ¿Eh? Un saludo muy especial, profe. Confecciones Navi, ¿eh?

Saluditos muy especiales entonces para el profe, claro que sí, un saludo muy especial para el profe Edgar Mollo, claro, un saludo muy especial también para don Máximo Suaznávar, el temita musical que ha escogido, Antonieta Antesana.

Saluditos entonces para don Máximo Suaznavar, para toda su familia. Y quiero enviar un saludo muy especial también para don Carlos Segueiros y doña Carmen Atanasio, para su nieto también que está escuchando, el Chavito, y también para Jaime Segueiros. Un saludo muy especial para toda la familia Segueiros. Aquí está el temita de Bonnie Alberto Terán, Donata.

Ya casi llegando a la parte final de su programa Los Changos Charangos. El temita musical que ha escogido desde Alto Oruro. Un saludo muy especial para toda la familia.

0: Y con este temita nosotros hemos llegado a la parte final de su programa. El programa de cada domingo, como siempre, ¿eh? Un saludo muy especial para todos ustedes. El programa de los Changos Charangos. El próximo fin de semana nos estaremos reencontrando nuevamente. Enseguida se viene. ¿Sabe qué se viene? Ay, Dios. Estará pasando por ese sector. Nos hemos... Pero claro que sí, no nos hemos dormido. Aquí está. Este es el programa que se viene, ¿ah? ¿Eh? Más adelante estaremos... Irmara. El próximo fin de semana nos estaremos reencontrando, amigos, amigas de la red Pío 12. Hasta el próximo fin de semana.
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1: ¿Y cómo están, amigos? ¿Cómo están? Muy buenas tardes a nuestra gentil audiencia. Bienvenidos a este espacio de domingo, acá en Primero lo Nuestro. Para disfrutar de la mejor música del mundo, la mejor música en ritmo rojo, amarillo y verde. Excelentes versiones musicales, las cuales vamos a compartir esta tarde junto a ustedes, amigos y amigas oyentes. Les damos la cordial bienvenida. Saludos para quienes se encuentran en la zona sur, en la zona este, en la zona oeste, en la zona norte y por supuesto que sí, acá por la zona central. Les damos la bienvenida, como siempre, y bueno, nuestros saludos también a nuestros oyentes allá por el sector de la zona de Carton Ball, ¿no es cierto? Por ese sector nos escucha la familia Ramos, nuestros saludos cordiales para ellos. En la zona sur también está la familia Núñez. Saludos para doña Francisca, para su esposo don Isaac, para toda la familia que están en nuestra sintonía a esta hora de la tarde. En la zona norte nos escucha la familia Caballero, también por ese lado un saludo cordial para José Luis y para Carmencita, ¿no? Saludos para toda la familia. Acá por la zona oeste nos escuchan los compañeros de las cooperativas que están en la zona, en el distrito minero de San José. Saludos para todos ellos, saludos para todos ustedes, amigos, quienes nos escuchan mucho más allá de lo que es la circunvalación, mucho más allá de lo que es las fronteras de nuestro departamento de Oruro y mucho más allá de las fronteras de nuestro país. Y les damos la bienvenida. Musicalmente, como siempre, vamos a disfrutar de nuestra música, de la mejor música del mundo. Y esta vez vamos a escuchar a Los Gutiérrez, Mi Linda Cholita. Es el título de este tema musical. Bienvenidos, amigos y amigas oyentes.

ahí estuvo la participación de los Gutiérrez, la familia Gutiérrez, ¿no? Hemos escuchado ese tema musical en ritmo de Salai. A moverse un poco, se dijo, ¿no? Pero vamos a cambiar de ritmo, ¿sí? ¿Qué le parece si ahora escuchamos a Esther Marisol? Esther Marisol junto a Chaqueño Palavecino, este tema que dice Culpable. Saludos a nuestros amigos y amigas oyentes a esta hora de la tarde. Seguro muchos se están dando cita desde esta mañana ya tempranito, ¿no? Hasta el sector de la zona este, sector Vinto, más propiamente donde se está realizando esta feria, ¿no? Que está haciendo su recorrido por diferentes provincias de nuestro departamento. Pero vamos con este tema, luego estamos con mucho más. Vamos a disfrutar la mejor música del mundo hasta las 18 horas. 6

Chaqueño para vecino junto a Esther Marisol y ese tema que nos decía culpable. Vamos a continuar cuando han transcurrido exactamente 21 minutos de las 16 horas 4 de la tarde en todo el territorio nacional. ¿Qué les parece este tema que viene a continuación? Ah, ya reconocí el tema, ¿no? Hablamos de Luisa Molina, Añoranzas.

Y bueno, ahí estuvo la participación de Luisa Molina. Este tema musical ha sido recopilado hace mucho tiempo atrás, allá por la década de los 90, en ritmo de lambada, cuando estuvo de moda Kaoma, ¿no es cierto? Claro, esta canción en ritmo de lambada la interpreta Silvina Torres. Sí, quería decir FMI Silvina, pero no. Silvina Torres, una brasilera que este tema lo convirtió en un ritmo tan caliente en aquella época, tan movido para muchos jóvenes, ¿no? El ritmo de la lambada que se puso muy de moda aquella época, fines de los 80, inicios de los 90 más propiamente, ¿no? Y ese tema, pues, lo interpreta originalmente Luisa Molina, ¿no? Un tema musical de hace bastantes años atrás. Y este tema que dice Añoranzas. Bueno, mis amigos, son 4 de la tarde con 25 minutos. Vamos a escuchar esta otra versión. Esta vez nos vamos junto a Pasiones. Linda Guarmisita, dice este tema musical. A ver, vamos a escuchar. Es un ritmo ¿cómo le puedo decir? Un ritmo en la cual todos en casa vamos a poder agarrar. Si es que tenemos una monterita, nos ponemos y bailamos el tinku, ¿no? Aquí está entonces la agrupación. Pasiones. Linda Guarmisita. En ritmo de tinku. Saludos a todos los periodistas de Oruro, del departamento de Oruro, especialmente de la poderosa Pío 12 Oruro. Saludos para mis colegas, para todos nosotros, un día muy especial, ardua labor que nos toca desempeñar, ¿no es cierto?, para llevar a la población todo lo que concierne en la información actualizada. Por supuesto, de eso se caracteriza Radio Pío 12. Vamos entonces con Pasiones, Linda Guarmisita, es el título de este tema musical.

0: momento de hacer una pausa publicitaria. Le damos paso a nuestros anunciadores. Luego estamos retornando nuevamente junto a ustedes acá en este espacio de Primero lo Nuestro.
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2: Música de nuestra tierra para seguir disfrutando de lo nuestro. Obviamente a esta hora, cuando ya han transcurrido 35 minutos ya de las 4 de la tarde, es decir, 25 más y van a ser las 17 horas, 5 de la tarde en todo el país, ¿no? Bueno, estamos ya de retorno en esta segunda media hora de nuestro programa. Para seguir disfrutando de lo mejor de la música en rojo, amarillo y verde, ¿no es cierto?, de nuestro pentagrama nacional. Y vamos a escuchar este tema junto a esta agrupación, la agrupación Tempo. La agrupación Tempo y este tema que dice Ayúdame a olvidarla. Un tema musical que seguramente también pues les va a gustar a muchos de nuestros amigos, oyentes, amigas que gustan de la música en rojo, amarillo y verde. Vamos entonces con este temita, ¿sí? Ayúdame a olvidarla en ritmo de Taquirari.

0: 20 minutos más y van a ser las 17 horas en toda Bolivia. ¿Qué temas musicales, no? Algunos del recuerdo, algunos actuales, pero nuestra música, al igual que el resto de las otras, no pasa de moda. Nunca lo hará, porque vamos a seguir nosotros mientras tengamos al aire este programa y varios otros también relacionados a lo que es lo nuestro, pues vamos a seguir siempre difundiendo la música del recuerdo también en cuanto a música nacional se refiere. Vamos a irnos rápidamente con otro tema musical y esta vez escuchamos a la agrupación Aullagas. Vamos a recordar este temita. Claro que sí, ahí está la agrupación Aullagas.
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0: Linda morenita. Con este tema vamos a saludar a nuestro amigo oyente, ¿no? Un amigo que siempre está junto a la radio, a don Gumercindo Flores. Un saludo a la distancia. Siempre en nuestra sintonía, muy agradecida por ello. Y pues acá están los temitas que nos ha solicitado junto a la agrupación Aullagas. Y ese tema, reiteramos, en ritmo de morenada, Linda Morenita.

Bueno, acá tratando de cantar. Bueno, vamos a continuar con mucho más música a esta hora de la tarde. Vamos ahora con este otro ritmo que estoy segura también le va a encantar. Aullagas, lloro. En ritmo de Xalay. Saludos nuevamente para don Gumercindo Flores, que está en nuestra sintonía a esta hora de la tarde.

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2: Doce minutos más y van a ser las 17 horas en toda Bolivia. 12 minutos más y van a ser las 5 de la tarde. Vamos a continuar con mucho más a esta hora y a seguir disfrutando de la mejor música del mundo. Y esta vez escuchamos a la agrupación Proyección y este tema que dice Volví al Amor. Vamos entonces con esta versión musical junto a Proyección. Acá en Primero lo Nuestro, a través de Radio Pío XII.

versión excelente, ¿no? Y ahí estuvo la participación de Grupo Proyección. Volví al amor. Bueno, vamos a irnos rápidamente con más música, aprovechando este último minuto. Luego estamos con la tanda publicitaria, ¿sí? Vamos a irnos entonces a cerrar esta primera hora de mi participación junto a la agrupación Antaui Bolivia. Pancaritay es el título de este tema musical. Vamos entonces, luego de este tema estamos con la tanda publicitaria.

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2: Por supuesto que sí, diversos ritmos musicales del pentagrama en rojo, amarillo y verde. Acá en este espacio, disfrutando siempre, todos los domingos en este horario, ¿no es cierto? Hasta las 18 horas, de 4 a 6 de la tarde. Solo que en algunas oportunidades hay transmisión deportiva, así que lo dejamos para una hora, ¿no? Pero no nos olvidamos de nuestra música. Son las 5 de la tarde con 4 minutos en toda Bolivia. Vamos a irnos rápidamente con este tema musical. Un temita que, vamos a recordar también esta versión musical junto a la voz de Cantares y la voz inconfundible de Rocío Moreira. Sin esperanzas, en ritmo de cueca. Vamos con esta versión musical.

La inconfundible voz de Rocío Moreira junto a Cantares, ese tema que decía Sin Esperanza. Vamos a continuar con más música y ahora vamos con esta versión musical.

0: ¿Quién reconoció el tema, no?
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0: La agrupación Aguatiñas, Guarmiluz, en ritmo de morenada, dedicado a todas las mujeres de nuestro país y del mundo. Ya se aproxima el Día de la Madre, así que vamos a venerar a nuestra mamita. Vamos con este tema musical, Aguatiñas, Guarmiluz.

excelente versión musical de la agrupación Aguatiñas, Warmi Luz. Un saludo para quienes se integran recién a nuestra sintonía. Saludos para la señora Sonia que acaba de comunicarse. Nuestro saludo también y agradecidos por el mensaje de felicitaciones hacia nuestro medio de comunicación por su aniversario, los 27 años de Radio Pío XII Oruro. Y también saludos, dice, para Radio Pío XII Siglo XX por sus 67 años. Muy agradecida también a nombre de los colegas de Pío XII Yayagua, o Siglo XX en este caso. Y bueno, pues muchísimas gracias, señora Sonia. Y vamos a escuchar este tema musical que nos ha solicitado ella, nuestra amiga oyente, en la voz de la agrupación, en este caso es la agrupación Norte Potosí, y este tema que dice Pascua 1. Sí, acá está este tema musical, señora Sonia. Muchísimas gracias por contactarse con nosotros y por supuesto también pásela bien pocas horas que queda de este día, ¿no es cierto?

Bueno, y tratando de imitar también la voz de esta cantante norte-potosina, ¿no? Bueno, ya nos estamos alejando de ese tema musical. Ahora vámonos con esta que viene a continuación. Esta vez vamos a escuchar a esta artista que en algún momento ha formado parte del grupo femenino Bolivia. Así es, le hablo de Nardi Barrón y este tema que dice: Moreno, no te mueras, en ritmo de morenada, claro que sí.

20 minutos han transcurrido ya de las 5 de la tarde, 17 horas en todo el territorio nacional. Claro, vamos a irnos rápidamente con otra versión musical. Está esta vez la agrupación Hachamalco. Y a este ritmo de caporal, ay Rosita, es el título de este tema. Vamos a recordar a Franz Chukimia y esta versión musical que nunca va a pasar de moda.

quién no ha recordado esa versión musical y ese ritmo, ritmo de caporal? Excelente, ¿verdad? Excelente. Y esta versión no, nunca, pero nunca va a pasar de moda. Así como toda nuestra música es única y pues trasciende con el tiempo, ¿no? Al infinito y más allá, como quien dice. Vamos ahora con esta agrupación. Baleno, dímelo, es el título en este ritmo de morenada. ¡Baleno! Vamos a enviar saludos a la señora Nancy, que está en nuestra sintonía ya por el sector de la zona oeste de nuestra capital. Se aproxima una actividad muy bonita que va a desarrollarse el próximo 15 de este mes, ¿no? El próximo viernes, una actividad muy especial en la cual pues van a ser partícipes todos los conjuntos y fraternidades del Carnaval de Oruro, obra maestra del patrimonio oral e intangible de la humanidad.

0: 28 minutos han transcurrido ya de las 17 horas, 5 de la tarde. Y bueno, momento de irnos a la tanda publicitaria. Y luego estamos retornando con mucha más música acá en Primero Lo Nuestro.
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2: Música de nuestro pentagrama nacional. Son exactamente las 17:34 minutos, 26 más, y van a ser las 18 horas en toda Bolivia. Así que vamos a disfrutar de más música estos últimos minutos que nos queda para compartir junto a ustedes, pero vamos a escuchar este tema. Ah, ahí está la agrupación Semilla y este tema que dice, Misa Tuquita. Saludos a nuestros amigos que están por el sector de la ranchería. Sí,

Bueno, son exactamente las 17:37 en todo el territorio nacional y vamos con este tema junto a María Juana. ¿Qué le parece? Claro, claro, vamos a recordar este tema que pues ha gustado y sigue gustando, ¿no? El ritmo de Salai. Golondrina Fugaz es el título de este tema musical, claro que sí. Acá en Primero lo Nuestro a través de Radio Pío XII.

20 minutos más y van a ser las 18 horas en toda Bolivia. 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Vamos a irnos rápidamente con esta versión musical junto a la inconfundible voz de Yalo Cuellar, Chacarera Paseña. Saludos a los paseños con este tema musical.

excelente, excelente versión musical junto a Yalo Cuellar, la chacarera paseña. Han transcurrido ya 44 minutos de las 17 horas. Vamos a irnos rápidamente con esta versión musical. Esta vez escuchamos a esta agrupación orureña como es Yara, ¿no? Y este tema que dice Severina en ritmo de Xalaque Jalca.

Bueno, mis amigos, ya casi estamos llegando a la parte final de nuestro programa y vamos a irnos rápidamente con este tema junto a la agrupación Amaru de Cochabamba, Loco de Amor en ritmo de Caporal.

Bueno, mis queridos amigos, nada más por hoy. Hemos llegado a la parte final de nuestro programa. Estaremos retornando el próximo domingo para seguir disfrutando de nuestros éxitos musicales, de la música en rojo, amarillo y verde. Ha estado con ustedes su amiga de siempre, Irma Ramos, acompañándole hasta estos instantes. Más adelante ya está nuestro compañero Henry con lo mejor del resumen de las noticias. Nada más. Entonces, nos despedimos junto a este tema musical, los yahuas que le cantan a nuestro representativo de Oruro en cuanto a equipos se refiere, ¿no? Real Oruro, señores, es el título de esta versión musical junto a la agrupación Los Yahuas. Muy buenas tardes, permiso, hasta otro momento.

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5: Es la hora 18 en punto.

Hola, ¿qué tal, amigas, amigos, oyentes de la radio? ¿Qué tal? ¿Cómo está? ¿Cómo lo pasó su fin de semana? Momento exacto donde ya comienza su programa Noches de Radio a través de la 99.7 FM. En esta jornada de día domingo 10 de mayo del año 2026. Una jornada muy especial, claro, también con mucho trabajo. Hoy es el Día del Periodista. Vamos a hablar más adelante sobre ese tema y sobre esta jornada, claro que sí. 6 de la tarde con 3 minutos, Noches de Radio. Comenzamos.

Y comenzamos con el mensaje de la Iglesia Católica. Estamos en días donde hay movilizaciones de diferentes sectores, con diferentes demandas, con diferentes pedidos. ¿Y qué hacemos nosotros como personas, como ciudadanos de este país? Renegamos de la realidad, pero no hacemos nada. Eso es lo que dice, por ejemplo, el arzobispo Monseñor René Leic, quien cuestionó este día domingo la pasividad de los bolivianos frente a la crisis económica y social que atraviesa el país. Afirmó que muchas personas se limitan solamente a renegar de la realidad que vivimos, pero no asumimos acciones concretas y, peor, compromisos para ayudar a los demás. Renegamos de una cosa, renegamos de otra cosa, renegamos de nuestro país, renegamos de nuestras autoridades, renegamos de la misma gente, renegamos de todo. ¿Y qué hacemos como ciudadanos? Es la pregunta que se hace el Monseñor. Durante su homilía dominical, la autoridad eclesiástica llamó a la reflexión y planteó interrogantes dirigidas a la población sobre el papel que cada persona cumple frente a la situación actual del país. ¿Qué fue lo que dijo el Monseñor? ¿Hacemos algo o solamente veo a los demás que no hacen nada? ¿Y yo qué hago? Preguntó Leic al remarcar la necesidad de replicar la actitud del Señor, acompañando a quienes más lo necesitan y dando testimonios de fe y solidaridad. Tanta gente en las calles, desde niños, adultos mayores, ofreciendo productos, gelatinas, pastillas. A veces las personas se pasan indiferente, ¿no? No tengo todavía. No, a la vuelta. O simplemente les empujan, o no les toman importancia. Mientras renegamos por la calle, ¿no? ¿Cuánta razón tiene el arzobispo, quien sostuvo que la palabra de Dios siempre debe interpelar a las personas, pero también llevarlas a reflexionar sobre sus propias acciones? ¿Se han preguntado ustedes algún momento qué hacemos nosotros? ¿Cómo damos razón de nuestra fe a los demás? ¿Cómo manifestamos esa esperanza que tengo en los demás? Y algunos ya estarán diciendo, ¿no? ¿Pero qué esperanza vamos a tener si la realidad nos muestra otra cosa? A veces miramos todo oscuro y preferimos seguir viendo todo oscuro a tratar de encontrar una luz al final del camino. No tengo esperanza que veamos una salida adelante. Es la pregunta que muchos se hacen y es lo que cuestiona el Monseñor, quien asimismo señaló que el momento que vive el país debe motivar a los ciudadanos a asumir un mayor compromiso, incluso exigiendo también a otros que contribuyan a mejorar la situación. Ahí está lo que el Señor nos dice hoy: confiemos en Dios. Él no nos deja solo, pero también nosotros no lo dejemos solo a Él. No lo abandonemos frente a cosas que a lo mejor no conseguimos pidiéndole a Él, pero Él está ahí siempre. Somos nosotros los que nos alejamos, manifestó. Leic pidió a los bolivianos a renovar su compromiso de ser personas de fe y esperanza, capaces de compartir con los demás y no quedarnos indiferentes frente a realidades de nuestro país. A veces dicen, ¿no? El que tiene menos es el que siempre comparte, es el que siempre es solidario. Y el que tiene más, indiferente a las situaciones, indiferente a las personas. El que tiene más quiere más. Más. Nunca se conforma, nunca comparte, nunca es solidario,
No le importa pasar por encima de cualquier otra persona, pero quiero más. Necesito más. Vivo para tener más. Qué pensamiento, ¿verdad? Y hay personas así. Seguramente usted conoce a algunos. No les importa, pero ni siquiera ni la familia. Todo lo limitan al dinero, a la economía. De que es una necesidad. El dinero es necesario, pero no lo es todo. Hay cosas que ni el dinero puede ni podrá comprar. Y el monseñor en otro momento de su reflexión recordó las palabras, por ejemplo, del apóstol Pedro, que decía: es preferible sufrir haciendo el bien, si esta es la voluntad de Dios, que haciendo el mal. Y señaló que muchas veces las personas sufren en silencio o sienten impotencia al no ver cambios inmediatos en quienes las rodean. Eso implica que no nos vamos a quedar callados, sino que siempre haremos algo por los otros, afirmó al destacar que actuar por el bien común puede traer dificultades, pero también fortalece la conciencia, el alma y el compromiso con los demás. Mensaje del Monseñor René Leic. Renegamos de la realidad, pero no hacemos nada.

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18:18. Y estamos escuchando esta melodía que es dedicado al trabajo de los periodistas. Una jornada especial. Especial para los periodistas. Hoy es el Día del Periodista, 10 de mayo. Muchas actividades. Incluso hubieron actos y demás. Cuando se celebra día de algo, hay actos, reconocimientos y demás. Cuando debería de cuidarse los derechos en estos días especiales, hacer respetar las leyes, las normas, las reglas. Usted recordará que un día le dije, por ejemplo, Día del Niño, ¿no? Día del Niño, todos, las autoridades ahí están llevando a los niños, que sesión de honor y demás. Y al día siguiente los niños olvidados, los niños continúan en las calles, los niños continúan a la medianoche, por ejemplo, aquí en la calle Bolívar. ¿Qué hacemos con los actos? ¿Qué hacemos con el reconocimiento? A veces nuestras autoridades no saben ni a quiénes están reconociendo. Y es una realidad, ¿no? Se entregan reconocimientos por aquí, por allá. Y luego, ¿qué pasa con el trabajo de los periodistas? Siendo agredidos, incluso a veces por algunas personas de la misma sociedad. Y esa es una realidad. Por ejemplo, cuando uno va a buscar una información sobre un tema, ¿qué le dicen? No, no puedo hablar, dice el funcionario, ¿no? No, no puedo hablar, eso va a hablar mi jefe, mi jefa. Vaya a preguntar a otra persona, vaya a preguntar a otra autoridad. Así estamos. Así estamos. No es fácil ser periodista. Ayer lo decía, ¿no? Es una labor de vocación. Es un servicio a la población. No por ocasión. Y a veces el trabajo no es pues como un periodista lo deseara, ¿no? Porque se encuentra con tantas cosas en el camino. Quiero felicitar esta jornada a mis compañeros de trabajo de aquí de Radio Pío 12, a Sonia Damián, a Wilson Cruz, a Fabiola Aquino, Jacqueline Cruz, María Eugenia Colque, José Ramírez, a nuestro director, Aurelio Núñez, que siempre están con

constantemente buscando la información. Felicidades a todos ellos, a mis compañeros de trabajo y también a los periodistas de nuestra ciudad, de nuestro departamento, de nuestro país. El periodismo es para servir a la población, no para servirse de la población. Hay algunos que aprovechan, ¿no? Aprovechan para irse a cargos políticos y demás. Yo personalmente no estoy de acuerdo con ello. Será su derecho y demás, de algunos comunicadores sociales y demás, perfecto, ¿no? Pero para mí es mi opinión. No se puede usar la comunicación social para irte a otras cosas, ¿no? A cargos políticos y demás. Y de paso, ni siquiera hacen un buen trabajo. Eso más de paso. Este 10 de mayo es una fecha fundamental en nuestro país para reconocer la labor de quienes buscan la verdad. Buscan la verdad. Buscan informar, educar, entretener. Lamentablemente no todos hacen eso. ¿Cuál es el objetivo? Informar con la verdad a la sociedad, a la población. Que ellos saquen sus conclusiones. La gente tiene que sacar sus conclusiones. Las personas tienen que sacar sus conclusiones. Se eligió esta fecha para reivindicar los derechos de los trabajadores de la prensa. Y no solamente para decir felicidades o reconocimientos. Que bueno, está bien, habrá y demás, pero hay que reivindicar los derechos de los trabajadores. Hay que darle la importancia que se merecen los trabajadores. Por parte de las autoridades, por parte de la sociedad. Más allá de una celebración, es un día para reflexionar sobre la libertad de expresión también. Algunos a título de libertad de expresión, pero dicen cualquier cosa. Uno tiene que ser profesional, tiene que tener ética profesional. Y los desafíos que enfrentan los comunicadores. Hoy en día, por ejemplo, con la era digital. Hoy es todo redes sociales. Y en redes sociales circula, pero absolutamente de todo. Desinformación en cantidad. En cantidad. Es un momento ideal para reconocer el esfuerzo de quienes con ética y compromiso cubren los hechos que marcan la historia diaria de nuestras regiones, del país. El periodismo en Bolivia atraviesa un momento de transformación, pero profunda, donde la vocación se enfrenta a realidades económicas, a realidades tecnológicas, incluso a realidades sociales muy complejas. Reflexionar sobre esta labor hoy implica mirar los desafíos estructurales como las nuevas oportunidades. La migración de los medios tradicionales como la radio, la televisión hacia plataformas digitales han cambiado las reglas del juego. Hoy en día un periodista no solo redacta, sino que gestiona, conecta con la audiencia, pero también exige una lucha constante sobre la desinformación que hay tanto en redes sociales. Hoy en día uno, a título de libertad de expresión, pero publica cualquier cosa. ¿Y sabe qué es lo peor? Que hay gente que se lo toma en serio. Se lo tome en serio. La desinformación es lo que más rápido circula en la población.
pero cuando se trata de información seria, confiable y demás, no pasa nada. El surgimiento de medios digitales ha democratizado el acceso a la información, permitiendo que voces regionales tengan un alcance nacional. La independencia periodística está estrechamente ligada a la economía de los medios. Hoy en día los medios de comunicación, los tradicionales, pues ¿qué le quedó? Innovarse, ¿no? Hay medios de comunicación que están en redes sociales. Quiere información confiable, siga los medios, las redes sociales de los medios de comunicación tradicionales. No se siga desinformando ahí con cualquier cosa que uno comparte, escribe. Hoy en día muchos profesionales de la comunicación deben diversificar sus funciones, desde la locución hasta la consultoría de comunicación, para sostener sus proyectos personales. Pero qué difícil es realmente hacer un trabajo periodístico. Hay para algunas personas que creen que es fácil, ¿no? Dicen, ya no hay hoy en día periodismo de investigación. Para esas personas, hacer un trabajo de periodismo de investigación se requiere dos cosas: tiempo y economía. Y se hace periodismo de investigación. Se da continuidad a la información, se hace un seguimiento. Pero lamentablemente el ser periodista no tiene pues buena remuneración económica, ¿no? Hay algunos que si creen que por estudiar comunicación social y demás se van a hacer la plata, están equivocados. Esto es de vocación, no es de ocasión. Esto es de un servicio a la población, de un servicio a la comunidad.

un instrumento para... La rapidez de las redes sociales a veces sacrifica la verificación. Hay cosas que circulan que ni siquiera están verificadas. La reflexión ética nos recuerda que la credibilidad es el único patrimonio real de un comunicador, de un periodista. Tenemos que cuidar la credibilidad. El periodismo, especialmente en lugares con identidades culturales fuertes, cumple una función de protección del patrimonio y también de vigilancia de la gestión pública local, que los medios nacionales a veces pasan por alto. El trabajo periodístico en Bolivia no es solo una profesión, es un servicio civil. A pesar de las dificultades técnicas, económicas, la capacidad de contar las historias de nuestra gente y fiscalizar el poder sigue siendo el motor de la democracia. Este día que no se trate solamente de felicitaciones, de reconocimientos, sino que hay que reflexionar sobre el trabajo que estamos realizando los periodistas. No es fácil ser periodista, pero es algo con los que muchos han nacido, muchos han crecido, ese servicio a la población de informar, de entretener, de educar, no de desinformar. A seguir trabajando, porque el periodista no tiene feriados, no tiene descansos. La información se mueve constantemente, incluso los fines de semana. Por eso decidimos hacer este programa. Porque el periodista no es una persona que solamente trabaje de lunes a viernes y demás. Los periodistas que realmente aman esta profesión, aman este trabajo, lo hacen pero con el mayor de los gustos. No importa si es sábado, no importa si es domingo, no importa si es feriado, no importa si es de día, de tarde, de noche. Pero hay que mantener informados. Felicidades a mis compañeros periodistas de Radio Pío XII Oruro, Radio Pío XII Siglo XX y Radio Pío XII Cochabamba.

0: 18 horas con 39 minutos. Usted está en sintonía de la 99.7 FM Radio Pío 12 Oruro, con música, información, como todos los días domingo, a partir de las 18 horas hasta las 20 horas. Y hay un video que circuló en redes sociales por parte, bueno, este video fue grabado por parte de algunos choferes, donde se ve a una persona perforando la vía, el camino, la carretera, para instalar fierros afilados en la carretera La Paz-Oruro. El ministro de Obras Públicas, Mauricio Zamora, denunció este día domingo que un comunario fue sorprendido por transportistas mientras este perforaba el asfaltado de la carretera La Paz-Oruro para instalar fierros afilados con el objetivo de dañar los vehículos que intentaran circular por esta ruta bloqueada. Este hecho ocurrió en medio de los bloqueos instalados por la Federación Sindical Única de Trabajadores Campesinos de La Paz, Túpac Katari, medida que mantiene a cientos de conductores varados en distintos puntos de la vía. ¿Qué decía, por ejemplo, el ministro de Obras Públicas? Quiero denunciar ante el país el grave daño que están provocando los bloqueos a nuestras carreteras. No solo se perjudica la libre transitabilidad y la economía de miles de familias, sino que además se destruye la infraestructura vial al arrojar piedras, tierra y otros materiales sobre las rutas, fue lo que dijo el ministro Zamora en sus redes sociales. El ministro explicó que transportistas afectados le enviaron este video en el que se observa a una persona utilizando un taladro para perforar el asfalto y colocar fierros metálicos puntiagudos sobre la carretera, conocidos comúnmente como Miguelitos, con la finalidad de pinchar las llantas de los motorizados que intenten pasar por esta vía. Pero qué lamentable que se dé este tipo de hechos, porque no solamente se está dañando el asfalto y demás, se está poniendo en riesgo la vida, la seguridad de las personas. No es posible que se haga este tipo de cosas. Lo acabo de ver el video y efectivamente es una persona que está con un taladro y tiene ahí fierros puntiagudos que lo coloca en la vía. No puede ser posible que se esté llegando a estos extremos, arriesgando, poniendo en riesgo la vida, la integridad, la salud de las personas. Más allá de lo que diga el ministro y demás, que claro, hace una denuncia, no puede pasar este tipo de hechos. No es posible que pase estos hechos. Yo no sé qué pasará por la cabeza del señor que está haciendo esto. ¿Se dará cuenta que está poniendo en riesgo la seguridad, la vida de las personas? ¿Qué más dijo el ministro? No podemos normalizar la destrucción de las vías que unen al país. Seguiré apostando por el diálogo y la paz social, pero también por la defensa de la infraestructura que pertenece a todos, dice el ministro. Los bloqueos forman parte de las medidas de presión impulsadas por sectores afines a la Central Obrera Boliviana, inicialmente en rechazo al tratamiento de la Ley 1720, que ya fue abrogada en la Asamblea Legislativa. Sin embargo, las movilizaciones también incorporaron demandas, entre ellas, por ejemplo, se escuchó que ya estaban pidiendo la renuncia del presidente Rodrigo Paz, a quienes lo estaban acusando de incumplir compromisos. Desde la madrugada de hoy domingo, grupos de movilizados instalaron piquetes de bloqueo en rutas estratégicas de la ciudad del Alto, particularmente en Sencata y en la carretera hacia Oruro. No hay paso, no hay viajes hacia la ciudad de La Paz desde Oruro y viceversa, lo que está provocando largas filas de vehículos y perjuicios al transporte interdepartamental y también de carga pesada. La jornada de protesta ingresará este lunes a su segunda semana de conflicto, luego del cabildo convocado por la COP el pasado 1 de mayo en la ciudad del Alto, donde distintos sectores aprobaron una agenda de demandas sociales. Está bien, tienen derecho a protestar y demás, pero de ahí a perjudicar a la población y peor aún, poniendo en riesgo la vida de las personas. Eso, pero es reprochable. Eso no se puede apoyar, como tampoco puede normalizarse ese tipo de hechos. ¿Qué dicen los del transporte? El dirigente del autotransporte pesado, Domingo Ramos, anunció que este lunes, el día de mañana, va a presentar una denuncia penal ante la Fiscalía Departamental de La Paz contra el principal ejecutivo de la Federación Departamental de Trabajadores Campesinos Túpac Katari, Vicente Salazar Limachi, por presuntamente atentar contra la libre circulación y el tránsito dentro del territorio nacional. Según explicó este dirigente del transporte, la acción legal se va a sustentar en la afectación provocada por los bloqueos instalados en diferentes rutas del país, los cuales afirmó están generando millonarias pérdidas económicas al sector del transporte pesado. El dirigente recordó que el pasado día viernes dio un plazo de 72 horas a la dirigencia campesina para levantar las medidas de presión. De no concretarse una solución, la denuncia será formalizada ante el Ministerio Público. Bueno, no le hicieron caso al dirigente del autotransporte. Y ahora él dice que el día de mañana va a presentar una denuncia penal ante la Fiscalía de La Paz contra el principal ejecutivo de la Federación Departamental de Trabajadores Campesinos, Túpac Katari. Esa es la información.
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0: 18 horas con 51 minutos y hay un hecho lamentable que se conoció en pasadas horas. Y es un hecho realmente preocupante que pasó en nuestro departamento, en el departamento de Oruro. Seguramente usted ya lo vio, porque es una noticia que circuló a nivel nacional. Porque un hecho de violencia empañó la práctica del deporte en Oruro. El día de ayer, sábado 9 de mayo, un hombre de 31 años de edad murió tras recibir varios impactos de bala durante un campeonato interprovincial de fútbol. El hecho de sangre se denunció en Cacachaca. Según el reporte preliminar de la policía, el ataque ocurrió mientras un grupo de personas compartían bebidas alcohólicas tras este partido de fútbol. Los agresores, presuntamente integrantes del equipo que perdió, no solo acabaron con la vida de una persona, sino que dejaron a otras dos personas heridas, un hombre de 24 años de edad y una mujer de 30 años. Tras el ataque, los afectados fueron trasladados de emergencia hasta un hospital de la ciudad de Oruro. La policía boliviana activó un intenso operativo en toda la zona para capturar a los autores de este ataque. Ha sido un ataque armado. Según testimonios de los testigos, el grupo se dio a la fuga tras este crimen. Se aguarda un informe de la policía y la fiscalía en las próximas horas. Seguramente mañana la policía va a brindar más datos sobre este lamentable hecho. Los agresores, presuntamente integrantes del equipo perdedor, no solo acabaron con la vida de una persona, sino que dejaron a otras dos personas heridas. La policía se puso a buscar a estas personas, a los agresores. Seguramente en las próximas horas habrá más información en relación a este tema.
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18 horas con 58 minutos. Ya hay una gran interrogante que se está haciendo la población a esta hora de la noche. Incluso me llamaron y me dicen: Henry, mañana hay bloqueos. Y es que la semana va a arrancar, uno, sin clases. Los maestros urbanos van a acatar un paro a nivel nacional de 24 horas con suspensión de clases. No va a haber clases el día de mañana. Y eso que el gobierno les ha convocado a un diálogo, pero ellos van a cumplir con su paro de 24 horas. La semana arranca sin clases escolares a escala nacional en todo el país, debido al paro de actividades que anunciaron los maestros urbanos y también los maestros rurales, ambos por separado. La dirigencia de ambas organizaciones confirmaron que las medidas se mantienen pese a que el gobierno nacional convocó a un diálogo para el día martes 12 de mayo en Cochabamba. Hasta el día martes todavía. ¿No hubiera sido bueno convocarles hoy día y con anticipación? Por un lado, el Ejecutivo Nacional de Movilizaciones del Magisterio Rural, el señor Guido Loaiza, señaló que en las áreas rurales el paro va a ser de 2 días. Recordemos que el Magisterio Rural ya cumplió con un paro de 24 horas. Y ellos en su momento decían: si no nos van a hacer caso, va a ser escalonado. La próxima que vamos a convocar ya no va a ser 24 horas, va a ser 48 horas. No nos van a escuchar, va a ser de 72 horas. Si siguen sin escucharnos las autoridades, va a ser paro indefinido. Dicho y hecho, el Magisterio Rural ahora convocó a un paro de 48 horas, mañana lunes y el martes 12. El Magisterio Urbano es de 24 horas, el día de mañana. El Magisterio Rural, el señor Guido Loaiza, argumentó que no obtuvieron respuesta de la ministra de Educación, Beatriz García, a su pliego de demandas, pese a que insistieron durante 3 semanas, señaló el dirigente. Las bases están muy molestas. Estamos pidiendo la destitución de esta ministra, remarcó, tras precisar que este es uno de sus pedidos, además del incremento salarial y también más ítems. El dirigente del Magisterio Rural además añadió que el paro es nacional y movilizado, es decir, que los maestros van a bloquear y van a marchar en distintas regiones de nuestro país. ¿Qué pasa con el Magisterio Urbano? Por su lado, el Magisterio Urbano va a acatar un paro de 24 horas mañana lunes con suspensión de clases. Entre las demandas de los profesores de las ciudades se incluye el respeto al reglamento del escalafón, más ítems y también el incremento salarial. Y tras el anuncio de las medidas de presión, paros y bloqueos, el Ministerio de Educación ha convocado formalmente a la dirigencia de los magisterios urbano y rural a una mesa de diálogo que está programada para el martes 12 de mayo en la ciudad de Cochabamba. La invitación al diálogo fue fijado para las 15 horas y se extendió a los representantes de las distintas organizaciones de los maestros. La ministra García ha vuelto a cerrar las puertas a un posible incremento salarial debido a la situación económica del país. Sin embargo, anunció 4.000 ítems para mejorar la educación en nuestro país. Tome sus previsiones con esta información. El día de mañana, maestros rurales y urbanos se van a movilizar y es con bloqueo de carreteras.

¿Y qué dicen nuestros seguidores de nuestras redes sociales? Usted también nos puede seguir, estamos como Red Pío 12 Oruro en el Facebook. Y hay personas que apoyan, hay otras personas que están rechazando estas medidas de presión. Por ejemplo, Salvador Pilco dice, si no están conformes con su salario, pueden buscarse otro trabajo. Nadie les obliga a quedarse. Miguel Ríos dice, con estos paros y bloqueos, no se perjudica al gobierno, se perjudica al ciudadano de a pie. Y nos ganamos enemistades. Busquen otras estrategias de lucha.

Fernando Calizaya dice, pero qué lamentable, tenemos un gobierno débil y timorato, todas las organizaciones piden lo que mejor les parece.

Adriel dice, profesión libre de una vez por todas. Hay tantos profesionales sin trabajo, con ganas de trabajar, y los que están con los paros siguen cobrando sin hacer nada. John Claros dice, ¿cómo perjudican al país, a la población, a las personas que viven del día a día? Claro, como les paga el gobierno, hacen bloqueos e igual les pagan, más crisis hay y más perjudican. Comentario de John Claros.

0: Aida Arias, por ejemplo, dice: ¿y qué es de los policías? Trabajan día y noche con un sueldo bajo que no alcanza para nada. Débora dice: y pensar que ellos están a cargo de la educación de las nuevas generaciones. Algunos comentarios de la gente. Algunos están en contra, otros están apoyando esta medida. Lo cierto es que el día de mañana hay paro movilizado por el magisterio urbano y rural en nuestro país. Claro, igual en nuestro departamento van a acatar esto. Y es con bloqueo de carreteras. Tome sus previsiones y sus precauciones.
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1: 19 horas con 11 minutos. Y usted recordará que el pasado día jueves, el gobierno hacía una denuncia, revelaba unos audios y acusaba a Evo Morales de organizar un cerco y coordinar movilizaciones. La denuncia lo realizaba el viceministro Hernán Paredes, quien señalaba que Evo Morales buscaría desestabilizar y recuperar el gobierno. Luego, más tarde, se conoció por Chequea Bolivia que el viceministro habría usado un audio del año 2025. Es un audio donde se escucha al expresidente Evo Morales. El viceministro de Régimen Interior, Hernán Paredes, presentó dos audios para denunciar un supuesto plan de Evo Morales para desestabilizar al gobierno de Rodrigo Paz. Sin embargo, esta verificadora de informaciones, Chequea Bolivia, verificó, por ejemplo, que uno de los materiales difundidos correspondía a una grabación, pero del año pasado. Esta verificadora señaló que el primer audio ya había sido difundido en junio del año 2025 y que corresponde a una conversación entre Morales y un dirigente de nombre Rudy Capquique en medio de conflictos y amenazas de bloqueo cuando estaba de presidente Luis Arce. Por ejemplo, decía este audio lo siguiente.
2: Anoche ya no cree en nadie. Va a empeorar esto. El segundo es por el gobierno maleante, corrupto, familiar e institucionalmente. No quieren, no confiar. Bueno, pues, esta semana va a llegar, puede pasar esa semanita, pero no va a ser estructuralmente.
1: Esta verificadora, Chequea Bolivia, dijo que este audio era real, pero era de la gestión pasada cuando estaba en contra Evo Morales del expresidente Luis Arce. Y bueno, a veces dicen, ¿no?, el tiempo te da la razón, y parece ser nomás que este viceministro tuvo razón en algo. ¿Y sabe por qué le digo? Porque el expresidente Evo Morales comunicó este día domingo, el día de hoy, que en un ampliado de su organización político Estamos Volviendo Obedeciendo al Pueblo, que se llama Evo Pueblo, habría definido realizar una marcha hacia la ciudad de La Paz para sumarse a las protestas impulsadas por la Central Obrera Boliviana, el Magisterio y otros sectores sociales. ¿Qué fue lo que dijo hoy domingo el expresidente Morales? La marcha empezaría el día martes y va a acabar el lunes 18 de mayo en La Paz, en coordinación con los movimientos sociales, la CESUCB, la CO, Magisterio. Ya no hay diferencias ideológicas, es defender la canasta básica familiar, es evitar que nada siga subiendo, dijo Morales. Sus seguidores indicaron que su movilización llevará el eslogan Marcha por la Vida para Salvar Bolivia, y que esta partiría, o que va a partir, desde Caracollo el 12 de mayo y se prevé su arribo a la ciudad de La Paz para el 18 de mayo. Las movilizaciones supuestamente buscan rechazar otro gasolinazo, las políticas económicas del gobierno y cualquier intento de privatización de empresas públicas y servicios básicos. La COP mantiene su protesta en busca principalmente de un incremento del 20% al haber básico. Los maestros también pretenden ese incremento salarial y anunciaron un paro nacional para mañana lunes. Este es el panorama. ¿Qué dirán los de la Central Obrera Boliviana? ¿Qué dirán los del Magisterio? Seguramente lo vamos a conocer en las próximas horas. Pero lo que sí ya conocemos es que Evo Morales anunció una marcha de sus seguidores hasta La Paz para que se sumen a las protestas de la COP y de los maestros. Esta marcha partiría el día martes desde Caracollo. ¿Qué opina usted?

19 horas con 22 minutos. 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Y hay un análisis que hizo el expresidente Carlos Mesa. Apareció el señor Carlos

Mes, expresidente de Bolivia, lo hizo a través de sus redes sociales esta jornada de día domingo y realizó un balance sobre la gestión estatal entre el año 2006 y 2025. Y cuestionó que en 20 años el gobierno del movimiento al socialismo no haya buscado a la oposición y se haya alejado del pluralismo. La publicación se registró un día después del encuentro nacional que se desarrolló en la ciudad de Cochabamba. Usted recordará, el día de ayer tuvimos también transmisión de los actores que, bueno, llevaron sus propuestas, donde se encontraba también el presidente Rodrigo Paz. ¿Qué fue lo que dijo el señor Carlos Mesa? Lecciones de la historia. Entre el año 2006 y 2010, Evo Morales nunca se reunió con el líder de la primera fuerza de oposición en esos años, que es el señor Jorge Tuto Quiroga. Entre el año 2010 y 2015, no lo hizo con el señor Manfred Reyes Villa, quien después salió del país. Entre el año 2015 y 2019, Evo Morales nunca se reunió con Samuel Doria Medina. Entre el año 2020 y 2025, el expresidente Luis Arce no se reunió conmigo, dijo Carlos Mesa. Esto se lee en la primera parte de la publicación que realizó el expresidente Mesa. Como conclusión, expone que el resultado de esa forma de proceder de los líderes del MAS fue la destrucción del pluralismo político y de las instituciones democráticas. Eso es lo que dice el expresidente Carlos Mesa, que en 20 años los líderes del MAS nunca buscaron a la oposición. Y como conclusión, como resultado de esa forma de proceder, terminó la destrucción del pluralismo político y de las instituciones democráticas. 20 años de discurso único y un retroceso histórico de lo que había sido un esfuerzo por crear vasos comunicantes, diálogo y una práctica de una democracia plural, manifestó Carlos Mesa. El presidente Rodrigo Paz reunió la jornada de ayer, sábado, autoridades, políticos, representantes de sectores y en el término de la cita anunciaba las 10 leyes que busca analizar para impulsar la economía del país y salir de esta crisis. En ese marco, por ejemplo, Rodrigo Paz anunció la conformación de una comisión para reformar la constitución política del Estado. Eso fue también lo que dijo el expresidente Jorge Tuto Quiroga. Y bueno, lo remarcó Rodrigo Paz en este encuentro con la participación de todos los actores. ¿Qué opina? ¿Qué opina usted en la casa, en el trabajo? ¿Tiene razón el expresidente Carlos Mesa, quien está apuntando a los dos, a las dos décadas, a los 20 años del MAS en el gobierno, de no haber buscado diálogo con la oposición?

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Esta es música relajante, música que conecta con el cerebro. Porque vamos a hablar de algo muy importante, algo que muy pocos hablan, algo que muy pocos le dan importancia. Pero qué tan importante es la salud mental en nuestras vidas. A veces cuando nos duele algo físico vamos al médico y demás, ¿verdad? ¿Y qué pasa con la salud mental? ¿Es importante? ¿No es importante? ¿Conocemos? ¿No conocemos? A veces uno dice, no, al psicólogo solamente van los locos, dice. ¿Será así? ¿No será así? Todos estamos locos, nadie es loco. Bueno, hay todo tipo de etiquetas, de palabras. Pero vamos a hablar un momento sobre la salud mental. La salud mental es un motor invisible. No es como que me duele, digamos, ¿no? Cuando te duele algo físico. A veces lo aminoramos ese dolor cuando uno dice, me duele, me siento solo, me siento vacío. Cuando comentas esto, alguien te dice, no te preocupes. Y no funciona así. La salud mental es el motor invisible del ser humano que nos permite enfrentar las presiones de la vida, nos permite desarrollar nuestro potencial y contribuir a nuestra sociedad, a nuestra comunidad, a nuestra familia, a nuestro entorno, a nuestros amigos, a nosotros mismos. A menudo se piensa en ella solo como la ausencia de trastornos, ¿no? Pero en realidad es un estado de equilibrio que impacta cada decisión que tomamos. A veces estamos presionados, estresados, emocionalmente estamos a veces decaídos. Y no le prestamos mucha importancia. Pero qué tan importante es la salud mental en nuestras vidas, en nuestro desarrollo. Porque una mente sana procesa mejor la información, evita el agotamiento, el estrés. Porque el estrés bloquea la capacidad de innovar y de encontrar soluciones alternativas a problemas cotidianos. Tenemos que entender que en la vida hay todo tipo de problemas y que no por ello tenemos que apagarnos, tenemos que agarrar ahí, estar buscando peleas con el entorno y demás. En otro momento vamos a hablar también sobre el estrés, porque también es importante conocer. A veces uno dice, no, estoy estresado por el trabajo, no sé, me siento abusado. Y eso también se manifiesta en la salud física. Vamos a hablar en otro momento del estrés. Ahora estamos hablando de la salud mental, porque permite establecer vínculos más profundos y sanos con la familia y amigos. Cuando uno está relajado, está en paz consigo mismo, sabe afrontar la vida, sabe afrontar los problemas, está sano consigo mismo. Ayuda a su familia, ayuda a sus amigos. Estar bien internamente facilita expresar necesidades de manera asertiva. Y no decir, no, vamos al bloqueo, vamos, pincharemos llantas. ¿No? Evita conflictos innecesarios. Qué importante es estar bien internamente, psicológicamente. La ciencia ha demostrado que la mente y el cuerpo no están separados. El estrés, la ansiedad, que no son tratados, pueden manifestarse en problemas físicos reales, como la fatiga, problemas digestivos, cansancio del sistema inmunológico. No es decir nomás, estoy deprimido. No es nomás decir, estoy estresado, tengo ansiedad. No. Si esto no se trata, deriva en problemas físicos que son reales.
Qué importante, por ejemplo, es dormir bien, mantener la energía necesaria para las tareas diarias. Porque esto depende de nuestro estado anímico. La vida presenta cambios inesperados, cambios de todo tipo, situaciones sociales complejas. Y una buena salud mental nos da las herramientas para adaptarnos a esas nuevas realidades sin perder nuestro propósito. ¿Qué tan importante es la salud mental? ¿Y por qué le digo esto? ¿Por qué estamos hablando de la salud mental? Por ejemplo, dos recientes casos de preadolescentes, porque tienen 12 años, que intentaron quitarse la vida en Sucre. Y es necesario que las instituciones públicas fomenten la creación de consultorios psicológicos, que las unidades de cibercrimen de la policía monitoreen a grupos de riesgo en línea y estudiantes de las carreras de psicología, pedagogía, presten servicio de salud mental en hospitales, postas, instituciones. Por ejemplo, hay muy pocas unidades educativas que cuentan con un psicólogo o una psicóloga. ¿Qué tan importante es un profesional de esta área en las unidades educativas? El pasado día martes, se conoció que una preadolescente de 12 años había intentado quitarse la vida, presuntamente inducida por un juego en línea. Esta adolescente se colgó con una soga en su casa. Lamentablemente, ella falleció la madrugada del viernes en el hospital del niño. 2 días después de conocerse este hecho, el día jueves, se informó que otra preadolescente, también de 12 años, había intentado suicidarse consumiendo pastillas medicinales, supuestamente por motivos sentimentales. En su caso, esta preadolescente fue socorrida oportunamente y lograron salvarle la vida en urgencias pediátricas del Hospital Santa Bárbara. Hay que activar las redes de salud mental para que sean más accesibles, tener centros preventivos. Ahí tiene que estar el trabajo de la gobernación, la alcaldía, en los departamentos, en las ciudades. Crear estos consultorios psicológicos populares para la gente, para que acuda la gente. Esta tarea podría estar a cargo también, por ejemplo, en las ciudades de algunos estudiantes de los últimos años de las carreras de psicología, pedagogía. Para eso tendrían que ver acuerdos, convenios interinstitucionales. Otra acción, ¿cuál podría ser? A cargo de la policía, monitoreo de esos riesgos digitales, tantos juegos en línea. A veces el papá, la mamá dice, bueno, está jugando nomás, déjale, es inofensivo ese juego. Tantos juegos que te incitan a hacer algo. Hay que tener mucho cuidado, padres de familia. Hay que tener mucho cuidado y verificar qué están haciendo nuestros hijos, nuestros sobrinos, con los celulares. No es nomás darle el celular y, bueno, hay que estar distraído con tal de que no salga. A veces el riesgo, el peligro, está al interior del hogar. Está en los aparatos, en los celulares. Como esta preadolescente que se quitó la vida, inducida por un juego en línea. Este es un trabajo de todos. Autoridades, gobernación, alcaldías, policía. Las universidades también que forman psicólogos, ¿no? Estudiantes de últimos años. Qué importante sería que estén en estas instituciones que trabajan con adolescentes, con niños. Y a la población ya no tengan el miedo de seguir pensando que necesitar ayuda por problemas de salud mental es solamente de los locos.
La salud mental es tan importante como la salud física. La salud física, hay tantas enfermedades que se derivan de la salud mental. Si en su momento esto se hubiera tratado, no se hubiera manifestado en la salud física. A veces uno le dice, no, vas a ir al psicólogo, ¿por qué? ¿Estás loco? No funciona de esa manera. No se trata de esa manera. No se trata de si estás loco o no estás loco. Todos, absolutamente todos, hasta usted que está escuchando la radio, hasta yo que le estoy hablando, todos necesitamos de un psicólogo, de una psicóloga, de un profesional en salud mental. Necesitamos ayuda, cobertura profesional de salud mental. Tenemos que generar ya una cultura de asistencia. Tenemos que prevenir. Tenemos que cuidarnos. Si un niño dice, estoy sufriendo por amor o me quiero morir, no quiero estar aquí, soy una carga, siento que ya nadie me quiere. No hay que minimizar. Para nosotros pueden ser cosas a veces insignificantes, como dice, ¿no? Ah, niño es, adolescente es, no conoce de la vida, no le hagan mucho caso. No. Para ellos ya es un dolor real, es un dolor total y puede ser devastador. No se puede aminorar las cosas. Cuando un niño dice, me quiero morir, es por algo. Y se tiene que buscar la ayuda psicológica. Cuando un adolescente también dice, siento que nadie me quiere, también hay que prestarle mucha atención. ¿Qué tan importante es la salud mental, verdad? El abordaje psicológico con adolescentes, por ejemplo, requiere un equilibrio delicado entre la validación de sus emociones y cuáles son los límites. Porque a esta edad, 12, 13, 14 años, el cerebro del ser humano está en plena reconfiguración. ¿Qué me refiero con esto? Que están buscando una identidad. Están buscando una identidad. A diferencia de los adultos, los adolescentes suelen llegar a consulta por insistencia de sus padres, ¿no? Ya, vamos, te voy a llevar al psicólogo, te estás portando mal. Cuando deberían de ganarse su confianza, que es el primer paso. Los papás tienen que prestar atención, ¿qué es lo que pasa con la hija, con el hijo? No solamente es decir, ya estoy cansada de vos, ya estoy cansada de tus cosas, te voy a llevar al psicólogo. ¿Y dónde está el rol del padre, el rol de la madre? Ese rol de saber comunicarse con el hijo, con la hija, de ganar confianza. Es importante, este es un trabajo de todos. Absolutamente de todos. Para un adolescente, sus problemas como una ruptura, un conflicto, o tal vez una nota baja, ¿no? A veces hay hechos cuando dicen tal adolescente se encuentra perdido desde tal día, y cuando uno indaga es porque la madre, el padre le han reñido por las bajas calificaciones que tenía. Claro, para el padre la madre puede decir, bueno, le ha ido mal, le voy a regañar, pero ahora le tiene que ir bien. Pero el adolescente no lo ve de esa manera. El adolescente lo puede centralizar y es como que me han puesto baja nota o he conseguido baja nota o he tenido baja nota y no sirvo para el estudio. O sea, se vuelve su mundo. Es como si su mundo se derrumbara. Lo que para nosotros puede ser algo normal por la experiencia que ya tenemos, ¿no? Para el adolescente no. Esas situaciones las puede agrandar. Por eso es importante no minimizar. Con decir, ya se te va a pasar, o son cosas de la edad. Para ellos no. Para ellos es un dolor real y presente. A veces un adolescente solo necesita un espacio donde no sea cuestionado, donde necesite una validación de su emoción. ¿A qué me refiero?
Si un adolescente dice, he fallado, he tenido bajas notas, siento que no sirvo para el estudio, usted como padre, como madre, tiene que sentarse a su lado y decirle, entiendo que te sientas frustrado por esto, pero ahora puedes mejorar. Esto que te sirva, ¿no? Esto que te sirva para demostrarte a ti mismo que tú puedes más que esta nota, ¿no? Que esta nota de 10 no representa tu conocimiento. Si ahora te has sacado 10, mañana te vas a sacar 20. Pasado te vas a sacar 30. Hay que validar su emoción. Hay que darle confianza. Porque después es bien fácil, ¿no? Cuando un padre o una madre ve una nota baja ahí del estudiante o algo, dice, ¿qué nomás haces? Que mira tu nota, que eres un burro. Tantos calificativos. Y es como que para ese estudiante se le acaba el mundo, ¿no? Y termina. En algunos casos se van de la casa y demás. No minimicemos. Con decir ya se te va a pasar, son cosas de la edad. No sé, no van a encontrar una solución. Qué importante es la salud mental. Hemos tocado hoy este tema de los adolescentes como ejemplo, pero más allá de los adolescentes, incluso personas adultas, adultos mayores, niñas, niños, tenemos que cuidarnos. En otro momento vamos a hablar del estrés, en otro momento vamos a hablar de la depresión. De la depresión lo hicimos un día. En otro momento vamos a hablar, por ejemplo, de la ansiedad. Vamos a conocer este mundo tan amplio que es la psicología.

19 horas con 53 minutos. Esa es la radio. Informar, educar, entretener. Y aquí en Radio Pío 12 tenemos una variedad de programaciones, especialmente también en fin de semana. Y claro, muchos de nuestros oyentes tienen sus programas preferidos. Hay algunos que ni siquiera le cambian a la radio. Muchas gracias. Muchas gracias por sintonizar la 99.7 FM Radio Pío 12 Oruro. Por excelencia informativa. 19 horas con 54 minutos y nos vamos. Pero nos vamos al resumen de información de este fin de semana.

Y el alcalde de La Paz, César Duckweiler, planteó la necesidad de revisar aspectos puntuales de la constitución política del Estado para facilitar la inversión privada, especialmente en lo relacionado con las empresas mixtas. Esto luego del encuentro que tuvieron el día de ayer con el presidente Rodrigo Paz. El alcalde paceño dice es absolutamente necesario revisar y retocar nuestra constitución política del Estado. Seguimos más con el resumen de información de este fin de semana. Y las salidas de buses desde el departamento de La Paz permanecen suspendidas a causa de los bloqueos. No hay salidas de La Paz a Oruro o viceversa. Y también habló el vocero presidencial José Luis Gálvez, quien convocó a autoridades y organizaciones sociales del Departamento de La Paz a participar en un encuentro departamental para el desarrollo y progreso, el cual está previsto para mañana lunes 11 de mayo en la Casa del Pueblo. La cita busca reunir a representantes de los distintos niveles del Estado y de las 20 provincias para impulsar un espacio de diálogo, coordinación y construcción de acuerdos. Están convocando en el Departamento de La Paz a sectores movilizados a una reunión y encontrar soluciones.

Y como ya le dijimos aquí en el programa, el movimiento político Evo Pueblo va a iniciar este día martes 12 de mayo una marcha desde Caracollo hasta La Paz para exigir la abrogación de la ley 1720, el cual va a ser tratado en la Cámara de Senadores, y también están pidiendo una solución a la crisis del combustible. La movilización fue resuelta en un ampliado nacional realizado en Laucaeñe. Y la Fuerza Especial de Lucha contra el Narcotráfico y el Grupo de Inteligencia de Operaciones Especiales desarticularon la madrugada de hoy domingo un presunto núcleo de seguridad del narcotráfico Sebastián Marcet en una quinta ubicada en inmediaciones de Jorochito, en la carretera La Guardia, La Angostura. 4 personas fueron aprehendidas, 2 brasileñas y 2 bolivianas. Desarticulan un núcleo de seguridad de Sebastián Marcet en Santa Cruz.

19 horas con 58 minutos, estamos con el resumen de informaciones de este fin de semana. Y campesinos de Pando celebraron el avance de la abrogación de la ley 1720, pero advirtieron que en la Cámara de Senadores será la parte más difícil. El Ejecutivo Departamental de la Federación de Campesinos de Pando, Gerry Galindo, destacó la aprobación de la abrogación de la ley 1720 en la Cámara de Diputados. Señaló que ahora corresponde el tratamiento de la norma en el Senado.

Y el exdiputado Tomás Monasterios afirmó que el país atraviesa una crisis que requiere cambios profundos y reformas estructurales urgentes. A través de sus redes sociales, señaló que la crisis económica, la falta de combustible, la inseguridad y el desgaste institucional reflejan la necesidad de una transformación real, aunque advirtió que ninguna reforma será suficiente si la gente no empieza a ver resultados concretos.

Y debido a los bloqueos en el Departamento de La Paz, el viceministro de Comercio y Logística Interna, Gustavo Cesano, informó este día domingo que el gobierno activó un puente aéreo para abastecer con carne de pollo a los mercados de La Paz y del Alto, ante el riesgo de escasez provocada por los bloqueos en distintas rutas que une este departamento con los demás departamentos.

Y existe malestar en los transportistas que permanecen en los bloqueos desde ya hace, por ejemplo, 5 días en la localidad de Conani, y expresaron su molestia por las pérdidas económicas que enfrentan debido a la paralización de rutas. Los choferes responsabilizaron al gobierno por la crisis y la conflictividad que atraviesa el país, mientras decenas de vehículos continúan detenidos en las carreteras.